0: simplemente te regale una rosa.
1: Seguramente lo mejor es la rosa.

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Señor. En breve llegará a tu cielo una tímida y dulce viejecita, los lirios de los años floreciendo en su pelo y el rostro sonreído como una margarita. Es la más hacendosa en la colmena donde por todo se ha sacrificado y es tan buena, tal como el pan que a todos nos ha dado. En tu casa, Señor, con su plumero y su invariable pulcritud a tono, sacudirá ese polvo de lucero que envuelve el mobiliario de tu trono. Le dará cuerda al tiempo, traerá flores de tu jardín y frutos de tu viña, y pintará de fresco los colores del arco iris cuando se destiñe. Pulirá los metales de la luna, limpiará los panales que tiene tu palacio y tenderá a secar una tras una las holandas de nube en el espacio. Le cambiará la mecha a los faroles de la vía y haciendo sus peinetas trenzará la melena de los soles y la rebelde crin de los cometas. Tu té de flor de algún celeste tilo te hará en noches de invierno cuando nieva, y en tiempo de vendimia pondrá un filo a la hoz de argento de la luna nueva. Surcirá desgarrones en la túnica de los serafines y traerá las esponjas y jabones a la hora de bañar los querubines. Te bordará en la almohada del nimbo más ungido con una hebra de sol tus iniciales, para que te eches cuando estés rendido por tus preocupaciones inmortales. Así ha sido acá abajo. Nunca escasa de sí misma en el bien de dicha ajena. Es la más abnegada de la casa y la más hacendosa en la colmena. Y así será allá arriba. En lo que pueda hacer por los otros, no andará remisa. Ponla sueldo, Señor, de una moneda. La moneda de luz de tu sonrisa. Su bien, cual su limpieza, penetra los recodos más ocultos del alma o la memoria. Solear, mullir el bienestar de todos, es lo que ella ha tenido como gloria. Si recorriendo un día tu reinado sorprendes en su cara la fatiga y ella te dice que aún no se ha cansado, no le creas, Señor.

De mis cabras guardar volví al cortijo, saltando entre peñas y matojos. Cuando mi moza vi, me llamó y me dijo que del amo de la hacienda vino el hijo y ella quería lucir claveles rojos. Al monte volví como a la guerra, con valentía, ceguedad y arrojo, porque al pasar con mis cabras y mi perro, vi en lo alto de la sierra una gran mata de claveles rojos. Pero al llegar a lo alto de la sierra y entre las matas de una gran chumbera, vi que la madre clavelera lloraba por sus hijos, los claveles rojos. Sus hijos le robaron, ¿quién sería? Al cortijo llegué lleno de enojo, triste, porque llevar ya no podía lo que mi moza amorosa me pedía. ¿En dónde encontraré claveles rojos? De pronto me acordé que allá en la ermita las mozas y los mozos del cortijo llevaron a la Virgen, la siervita, manojo de rosas, margaritas, pensamientos y claveles rojos. A la ermita llegué ya reventado, fatigado, malherido y cojo. En mis manos tomé el manojo amado y al cortijo llegué ya consolado porque al fin encontré claveles rojos. Corriendo iba como un gamo, como un galgo saltando los rastrojos. En el camino me encontré a mi amo y me dijo: ¡Zagal! ¡Véndeme el ramo! ¿Cómo? ¿Venderle los claveles rojos? Me lo perdone el amo, hube de decirle. Fatigado, malherido y cojo quedó este pobre cabrerillo humilde para poder llevar a su Matilde este ramo de claveles rojos. A tu Matilde has dicho, anda y retosa, que si por ella te quedaste cojo, anda a curar a tu escondida choza, porque óyelo bien, solo a esa moza he de llevarle yo claveles rojos. Pasó por mí no sé qué cosa mala, el señorito me clavó los ojos, se abalanzó hacia mí como una bala y me destrozó el ramo de claveles rojos. Al cortijo corrí, salté tres bancos preñados de lágrimas los ojos. Allí vi una mata de claveles blancos, los tomé y me los llevé al campo para transformarlos en claveles rojos. De ideas malas llevaba yo un enjambre. Al ver al amo, una nube me cegó los ojos. Mi puñal en su pecho hundí con hambre. Los claveles blancos empapé en su sangre. Y a mi moza llevé claveles rojos.

Tu recuerdo es un pozo que se me fue secando. Ay, qué dulce era el agua, qué fresca en el verano. Las estrellas arriba, las estrellas abajo. Pero qué mala tierra, la tierra del pasado. Qué sed, día con día. Qué sed, año con año. Y frente al pozo muerto, que murió no sé cuándo, quise gritar tu nombre para resucitarlo. ¿Tu nombre? Y de repente sopló un gran viento amargo. Todo lo que he vivido, todo lo que he olvidado. Tu recuerdo es un pozo que se me fue secando. Sombra y silencio arriba, silencio y sombra abajo. Lo que brilla en el fondo no es agua, sino llanto.

reposa aquí y un momento olvida de tu convento la triste cárcel sombría. ¿No es cierto, ángel de amor, que en esta apartada orilla más pura la luna brilla y se respira mejor esta aura que vaga, llena de los sencillos olores de las campesinas flores que brota esta orilla amena? Es agua limpia y serena que atraviesa sin temor la barca del pescador que espera cantando el día. ¿No es verdad, paloma mía, que están respirando amor? Y esa armonía que el viento recoge entre esos millares de floridos olivares que agita con manso aliento, y ese dulcísimo acento con que trina el ruiseñor de sus copas morador llamando al cercano día. ¿No es verdad, gacela mía, que están respirando amor? Y esas palabras que están filtrando insensiblemente en tu corazón ya pendiente de los labios de don Juan, y cuyas ideas van germinando en su interior un fuego devorador no encendido todavía. ¿No es verdad, paloma mía, que están respirando amor? Oh sí, bellísima Inés, espejo y luz de mis ojos, el mirarme sin enojos como lo haces, amor es. Mira aquí a tus plantas, pues, todo el altivo rigor de este corazón traidor que rendirse no creía, adorando, vida mía, la esclavitud.

si Dios un día cegara toda fuente de luz, el universo se alumbraría con esos ojos que tienes tú. Pero si lleno de agrios enojos por tal blasfemia, tus lindos ojos Dios te arrancase, para que el mundo con la alborada de tus pupilas no se alumbrase, aunque quisiera, Dios no podría tender la noche sobre la nada, porque aún el mundo se alumbraría con el recuerdo de tu mirada.

0: Todo fue inútil. El rosal, el trigo, la lluvia, el viento, el sol, la primavera y la ilusión de envejecer contigo para que nuestro amor no envejeciera. Todo fue inútil. La canción, el llanto, la sonrisa y el sueño sobre todo. Y amarte tanto y olvidarte tanto, que fue un modo de amarte de otro modo. Todo fue inútil como la corriente que se detuvo inexplicablemente y que se seca sin saber por qué. Y yo estoy aprendiendo a estar vacío, porque mi corazón es como un río que no sabe que el agua se le fue.
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3: 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Patrimonio cultural del país y más allá, comparte con ustedes Al Descansar, Señor. Buenas noches, amigas, amigos. Gracias por la amabilidad de su sintonía. Gracias por lo vivido y compartido en este día. Por el regalo de la fe. Por la fuerza, por la fuerza para perdonar y pedir perdón. Por todo esto decimos juntos, gracias, Señor.

Al descansar, damos gracias a Dios por las veces que hemos podido recibir y dar perdón y ser consciente de esto. Es un regalo humano. Solo los humanos podemos recibir perdón y dar perdón. Solo los humanos podemos tener necesidad de perdonar y de que nos perdonen. Por las veces que con amor hemos podido corregir al hermano y a la hermana, damos gracias a Dios. Por las veces que hemos reconocido nuestros errores, nuestros fallos, y hemos podido ayudar a otros a también a corregirse, a pedir perdón sin hacer daño, sin hacerles daño a nadie, sin hacerles sentir peor ni mejor, sin humillar a nadie. Por eso debemos decir gracias, Señor. Damos gracias por las veces que hemos sido delicados y delicadas en el trato con el otro, en el corregir los fallos, en ayudar al otro a reconocer los fallos y a reconocerlo nosotros también. Por las veces que no somos indiferentes, porque muchas veces es más fácil desde el silencio quedarnos callados, calladas y no hacer nada. Pero el Señor nos pide que con amor fraterno corrijamos y que nos dejemos corregir. El trato con el hermano y la hermana no es demostrar quién tiene razón o quién tiene más fallo o quién está más equivocado. Eso no es. Es ganar al hermano y a la hermana, rescatarlo, restaurarlo, nosotros mismos también, y ayudarnos a acercarnos al Señor, a tener un buen trato, una buena sintonía con el Señor. Todos tenemos deuda de amor, todos, todas. Todos tenemos que revisarnos y restaurarnos. Muchas veces vivimos atentos, muy atentas, haciendo juicios y condenando y hasta como descalificando. Es más fácil condenar y buscar los errores de los otros, las caídas de los demás, y no vemos los nuestros. Jesús nos invita a perdonar, vivir desde la sinceridad. Recuerdo el Papa Francisco que decía que debemos vivir misericordiando, aplicando la misericordia, esa que queremos para nosotros, también hacerla, practicarla con los hermanos, con los que lo necesitan. Así es. Jesús nos pide que limpiemos nuestros corazones, que actuemos con rectitud de conciencia y que abramos nuestro corazón al Señor. Que podamos mirar a los demás como los ama el mismo Jesús y amar al hermano como lo ama el Señor. Ayúdanos, Señor, ayúdanos a no callar, ni acomodarnos, ni a tratar al otro con indiferencia, por cobardía. Ayúdanos a buscar el bien de los hermanos y de las hermanas. Nos ponemos bajo el manto de la Santísima Virgen, que es nuestra madre, que es la madre de Dios, y decimos juntos: sálvanos, Señor, despiertos, protégenos mientras dormimos, para que velemos con Cristo y descansemos en paz. Estuvo con ustedes Isabel Guillermo Reyes. Buen descanso y hasta mañana, si Dios quiere.

Amigos y amigas, Radio Santa María, HIDV, 590 kilociclos amplitud modulada, desde La Vega, República Dominicana, concluye sus transmisiones de hoy. Agradecemos a Dios la labor realizada y haberlos acompañado en el esfuerzo por construir un país más solidario y un mundo más humano. Que nos acompañe en el descanso de la noche. La bendición de Dios, Padre, Hijo y Espíritu Santo. Amén. Buenas noches.

Comienza la semana y comienzo también este rato de oración. Lo hago consciente de que necesito siempre tu presencia, Señor. Necesito tu palabra que ponga mi vida en orden, tu evangelio que ilumine mi vida, tu presencia que me dé sosiego y horizonte. Hago silencio para acallar ruidos y urgencias. Que tu palabra, Señor, sea hoy para mí hogar y escuela.

0: La lectura de hoy es del Evangelio de Lucas.
1: Sucedió que otro sábado Jesús entró en la sinagoga y se puso a enseñar. Había allí un hombre que tenía la mano derecha paralizada. Los escribas y los fariseos estaban al acecho para ver si curaba en sábado y encontrar de qué acusarlo. Pero él conocía sus pensamientos y dijo al hombre de la mano atrofiada: «Levántate y ponte en medio». Y levantándose, se quedó en pie. Jesús les dijo: «Os voy a hacer una pregunta. ¿Qué está permitido en sábado? ¿Hacer el bien o el mal? ¿Salvar una vida o destruirla?». Y echando en torno una mirada a todos, le dijo: «Extiende tu mano». Él lo hizo y su mano quedó restablecida. Pero ellos, ciegos por la cólera, discutían qué había que hacer con Jesús.

Contemplo a esos escribas y fariseos. Dice Lucas que están al acecho. ¡Qué expresión tan gráfica! Son como todos esos que también hoy se pasan el día buscando el fallo de los otros, persiguiendo, fiscalizando, convirtiéndose en jueces de heterodoxias ajenas. Pido a Dios que me libere de ese tipo de miradas, ya sea que yo mire hacia otros o que otros se quieran volver jueces de mi fe.

Contemplo ahora al hombre herido. Él no entiende de leyes o días permitidos. Entiende que su mano está herida y que Jesús le habla con preocupación, con ternura y con el deseo de curarle. Así que se fía, hace lo que le han mandado y se sana. En ese hombre veo a tantas personas heridas, quizá también yo a veces, que lo único que han de hacer es responder al Evangelio, confiar en Dios y dejarle a Él sanarme. ¿Hay alguna herida en este momento que quiera presentarle?

Contemplo, en fin, a Jesús. Como maestro, Él me enseña a ser libre, a no estar más pendiente de la ley que del prójimo. Me enseña a reaccionar con verdad y con valentía, pero también con compasión y cuidado. Me enseña a poner antes al herido que a quien lo juzga, al que necesita amor que a quien lo raciona a cuentagotas. Te pido, Señor, que me enseñes a ser discípulo.

0: contemplo de nuevo la escena, prestando especial atención a esas tres actitudes que se reflejan: la soberbia de los jueces, la necesidad del herido y la compasión de Jesús.
1: Sucedió que otro sábado Jesús entró en la sinagoga y se puso a enseñar. Había allí un hombre que tenía la mano derecha paralizada. Los escribas y los fariseos estaban al acecho para ver si curaba en sábado y encontrar de qué acusarlo. Pero él conocía sus pensamientos y dijo al hombre de la mano atrofiada: «Levántate y ponte en medio». Y levantándose, se quedó en pie. Jesús les dijo: «Os voy a hacer una pregunta. ¿Qué está permitido en sábado? ¿Hacer el bien o el mal? ¿Salvar una vida o destruirla?». Y echando en torno una mirada a todos, le dijo: «Extiende tu mano». Él lo hizo y su mano quedó restablecida. Pero ellos, ciegos por la cólera, discutían qué había que hacer con Jesús.

Al terminar este momento de oración, extiende tu mano hacia Jesús. Quizás sea el gesto físico o quizás sea un gesto interior, pero trata de acercarte a Él, que ya Él se encargará de darte lo que necesitas, pedirte lo que puedes dar o mostrarte el camino que has de seguir recorriendo.

Padre nuestro que estás en el cielo, santificado sea tu nombre. Venga a nosotros tu reino. Hágase tu voluntad en la tierra como en el cielo. Danos hoy nuestro pan de cada día. Perdona nuestras ofensas, como también nosotros perdonamos a los que nos ofenden. No nos dejes caer en la tentación, y líbranos del mal. Amén.

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7: Muy buenos días, amigos, amigas. ¡Cuánta alegría nos da poder compartir con ustedes una vez más en su programa Educación y Crecimiento por esta Radio Santa María, la emisora de la gran familia! Franklin Mota de la Patronal Social Cáritas le da la más cordial bienvenida a esta hora de la mañana en este martes 8 de septiembre del año 2026. Contentísimo de poder llevar una nueva entrega. Saludar a tanta gente que a esta hora de la mañana está en sintonía. Muchas llamadas a propósito del tema anterior y nosotros contentísimos de que lo que decimos por aquí sea útil a nuestra gente. Precisamente en eso estamos, tratando de hacer honor al nombre de este programa, Educar para Crecer. Y precisamente en esa sintonía vamos hoy hablar de la comprensión lectora, una habilidad fundamental para el aprendizaje. Nosotros entonces le invitamos a acomodarse. Antes de entrar en materia con el tema de hoy, vamos a ponernos en mano del que todo lo puede. Y es por eso que le invitamos, donde quiera que usted esté, a ponernos en actitud de oración para empezar con buen pie este nuevo día que el Señor nos regala. Por eso que le invitamos en el nombre del Padre, del Hijo y del Espíritu Santo. Amén. Padre bueno, te suplicamos que rompas todo lo que nos ata y no nos deja crecer. Actúa en nuestros corazones de tal manera que no le demos poder a nadie de hacernos sentir inferior. Danos alegría, fuerza, ánimo y mucho entusiasmo para poder seguir viviendo de manera coherente con lo que tú nos planteas. Te lo pedimos en el nombre de Jesús, que vive y reinas por los siglos de los siglos. Amén. Pues ahora sí, mis amigos, le invitamos a acomodarse porque vamos a compartir este tema, la comprensión lectora. ¿Qué pasa con tanta gente que lee pero no entiende lo que lee? Y es una debilidad grande, de acuerdo al Ministerio de Educación en la República Dominicana, de que aún muchas personas son capaces incluso de hacerse profesionales, pero leen un párrafo y no entienden lo que leen. Es por eso que le invitamos a acomodarse, porque después de la pausa volveremos con el comentario y el contenido central del programa de hoy.

0: Regresamos con ustedes con nuestro programa Educación Crecimiento, Recta Radio Santa María, la emisora de la gran familia. Nosotros contentísimos de poder llevar esta entrega. Antes de entrar directamente en materia, bueno, pues tenemos que comentar al comentario de hoy. Nuestro comentario, la realización del simulacro sobre terremotos en el día de hoy, que anuncia el gobierno de la República Dominicana. Por eso que hoy, martes 8 de septiembre, la República Dominicana realizará el simulacro nacional de evacuación por terremoto. Y esto será ahorita, a las 10 de la mañana, un ejercicio que pondrá a prueba la capacidad de la población para responder ante un posible terremoto. Durante el simulacro, ¿qué vamos a hacer? Oiga bien, mis amigos, los celulares durante el simulacro serán parte del ejercicio. La plataforma de alerta pública, que Alerta RD, enviará un mensaje de prueba y algunos celulares podrán emitir un sonido especial de alarma a esa hora de la mañana. Si usted escucha un sonido inusual, no se asuste, es que estamos en simulacro. Invitamos a todo el mundo a sumarse como una forma de irnos capacitando y saber qué hacer si es que ocurre un terremoto. Es por eso que nosotros estaremos a esa hora, a las 10 de la mañana de este martes 8, y se desarrollará en todo el territorio de la República Dominicana. La recomendación de las autoridades es mantener la calma, leer el mensaje que llegue a su celular y seguir las instrucciones del Centro de Operaciones de Emergencias, lo que llamamos COE. Entonces, no te pierdas las noticias, no te pierdas esta oportunidad, no te pierdas el mensaje que te enviarán. Esto es importante porque nosotros como país estamos también dentro de la ruta, diríamos, sísmica, dentro de las fallas geológicas, y que podríamos, igual que otros países que recientemente fueron afectados, como Colombia y Venezuela, ser también nosotros afectados por algún sismo, y a veces no siempre estamos preparados para poder enfrentar una catástrofe de esa naturaleza. Y es por eso que el gobierno dominicano, junto a los organismos de socorro y emergencias, anunció la realización de este simulacro nacional de evacuación por terremoto 2026. Así se ha titulado. Y eso está pautado para las 10 de la mañana del día de hoy, martes 8, ¿verdad? Y entonces, la participación de instituciones públicas y privadas, centros educativos, organizaciones sociales y ciudadanos de todo el territorio nacional a sumarse a esta jornada que forma parte de las acciones preventivas para preparar una cultura de prevención que contribuya a reducir riesgos y a proteger vidas. Vamos a dejarnos llevar de esto, que es importante participar, es importante educarnos, es importante formarnos, porque necesitamos un país más seguro. Necesitamos personas mejor orientadas y personas con mejor capacidad para hacer, para saber qué hacer antes, qué hacer durante y qué hacer después de la ocurrencia de un posible terremoto en nuestro país. De manera, mis amigos, que hasta aquí el comentario, invitándole a sumarse a esta gran oportunidad que nos brinda el gobierno dominicano de poder, entonces, diríamos como ensayar, diríamos como ver qué hacer. Y a usted le van a enviar un mensaje a su celular. De manera que hasta aquí nuestro comentario. Al principio estuvimos prometiendo el tema sobre la comprensión lectora. Estamos iniciando un año escolar y en las evaluaciones realizadas en periodos anteriores, uno de los grandes problemas que tenemos en el proceso de aprendizaje es que muchas personas leen pero no saben interpretar lo que leen. Una habilidad fundamental para el aprendizaje, la comprensión lectora. Y es por eso que es preocupante para nosotros que en muchas ocasiones vamos a una organización, prendemos un data show y estamos interactuando con las personas con alguna charla, pero nos damos cuenta que muchas personas no saben leer y otros leen, pero no entienden lo que leen. Muchas personas buscan la excusa. ¡Ay, Franklin! A la comadre que lo lea ella, porque los ojos míos no tan buenos. Otros dicen, no, esa letra está muy pequeñita y por lo tanto yo no la veo bien. Otros, que lo haga mi amigo que está aquí, que está acostumbrado a hacerlo, y por lo tanto vemos que muchas personas tienen miedo a exponerse, miedo a leer, miedo a que le pregunten, miedo a estar en ese proceso de que muchas ocasiones leen, pero no entienden lo que leen. Otros son bachilleres profesionales y usted lo pone a leer un párrafo y muchos interpretan muy bien, muy bien. Se nota que han estudiado, que se han formado, pero otros se quedan, como decimos en buen cibaeño, en el aire, porque no saben interpretar. Y aunque sea para usted leer la Biblia, aunque sea para usted educar a otros, para darle formación a sus hijos, para darle seguimiento a las tareas, para ver los libros de texto, para poder involucrarse en la formación de sus hijos, o sencillamente para usted ser o ejercer alguna profesión, necesitamos de lo que se llama la lectura comprensiva. Leer y saber interpretar qué nos dice. Y entonces los técnicos de hoy, gracias a Dios, tienen una gran, ¿verdad?, formación, que nos instruyen, nos forman. Y empezando por aquí, por Radio Santa María, hay un departamento de las escuelas radiofónicas y hay un grupo de jóvenes ahí con unas capacidades extraordinarias. Que usted se pone a escuchar la forma como explican los textos, la forma con esa pedagogía extraordinaria, y uno se da cuenta de la gran importancia que reviste saber leer, pero saber interpretar. Sabemos que no todo el mundo tendrá la oportunidad de ir a las escuelas radiofónicas, y hay mucha gente que somos profesionales, ¿verdad? Y quizás ya decimos, bueno, ya eso no es para mí, porque hay otros que sí necesitan esto. Pues déjeme decirle que aún nosotros, los que somos profesionales, vemos, escuchamos esa pedagogía de las escuelas radiofónicas y eso nos ayuda de manera extraordinaria para también nosotros saber explicarlo de tal manera que nos podamos dar a entender. Son maestros, que Dios le bendiga, porque lo hacen con una destreza y unas calidades humanas extraordinarias, porque están formados para enseñar. Y así nosotros aspiramos que tantas personas que tienen el uso de un micrófono, que dirigen una organización, o que dirigen sencillamente a la familia, que dirigen a sus hijos, que dirigen una comunidad, que en muchas ocasiones decimos cosas que no sabemos lo que estamos diciendo. Leemos párrafos y no sabemos interpretar lo que estamos leyendo. Y es importante este nivel de capacidad para poder tener una mejor convivencia, para poder ser más efectivo con lo que hacemos. Es importante esto. ¿Qué significa comprensión lectora? ¿Qué es eso? Bueno, pues la capacidad de entender, de interpretar y procesar el significado de lo que se lee. Es saber pronunciar de manera correcta las palabras y entender e interpretar lo que se ha leído. Y entonces de ahí está la gran importancia de la comprensión lectora, o de lo que se llama la lectura comprensiva, que hoy día tanto maestros y maestras alarmados, porque se encuentran con jóvenes aún en el bachillerato y lo ponen a leer un párrafo, y luego le preguntan qué usted interpretó de lo que le acaba de leer,
1: y no son capaces de decir nada o muy poco. Y entonces es una de las preocupaciones que tiene el ministerio, es una preocupación que tiene el mundo académico, es una preocupación que tienen las universidades y es una preocupación que tenemos todos, de que una gran parte de personas son capaces de leer, pero no saber interpretar, explicar lo que están leyendo. Entonces, ¿cómo se llama cuando no entiendes lo que lees? Bueno, cuando lees un texto y no lo entiendes, se le conoce principalmente como falta de comprensión lectora o deficiente comprensión lectora. Y aquí tenemos algunos términos que son como sinónimos, que es igual, que significa lo mismo. Es lo que se llama la incomprensión lectora. ¿Qué es la incomprensión lectora? O la incapacidad puntual o general para procesar y dar significado a lo que está escrito. O si no, llamamos la lectura mecánica. ¿Y qué es eso? O cuando una persona pronuncia o recorre las palabras con los ojos de forma correcta, pero sin procesar ni retener el mensaje. Y a veces usted ve personas que leen y están leyendo, y usted le dice, no, pero ese sabe porque está leyendo. No necesariamente todo el que lee entiende lo que lee. Y ahí es que está una de las preocupaciones grandes del mundo académico de hoy, que tantas personas leen, pero no saben explicar lo que leen. Entonces, ¿cuál es la diferencia entre aprender, entender y comprender? Son tres palabras que a veces entendemos como que es lo mismo. O son sinónimos y diríamos que son como familia, pero no significan lo mismo. Aprender, entender y comprender. Oiga, mis amigos, cuando usted entiende, decimos entender, es captar un concepto de forma racional. Significa que una explicación tiene sentido lógico y puede explicar la teoría. Oiga, entender, usted tiene una noción teórica de las cosas cuando usted entiende, pero todavía no lo ha vivido ni lo ha aplicado. Y por lo tanto, usted entiende, entender es la parte como descriptiva, es la parte como teórica de algo. Usted entiende, alguien le dijo algo, sí, yo lo entiendo, yo entiendo lo que dijo, yo entiendo qué quiso decir, pero es una parte teórica, todavía no hemos llegado a la práctica, y eso se llama entender, cuando usted entiende algo. Es saber como la regla de una fórmula matemática. Es como escuchar que tener un hijo quita el sueño porque amerita mucho esfuerzo. Por eso usted lo ha escuchado y usted lo lee y lo entiende. Pero ¿qué pasa? Que del dicho al hecho hay un gran trecho. Entonces, comprender va más allá de la lógica, va más allá de la teoría. Comprender va más, es integrar el significado profundo al conectar la información con la experiencia, con la empatía, con la práctica. Entonces usted comprende cuando ha practicado, cuando una idea usted la ha llevado a la práctica. Es ver la aplicación práctica de la fórmula matemática. Ahorita dijimos que entender es cuando usted entiende, ve una fórmula matemática. Yo la entiendo, pero cuando usted la comprende es cuando usted la lleva a la práctica. Ahí es que está comprendiendo para poder resolver un problema. Es vivir las desveladas reales noches con tu hijo y sentir el cansancio, ¿verdad? Que esto produce. Ahorita dijimos que el el hecho de usted entender, es cuando dicen, bueno, que tener un hijo no es tan fácil. Usted lo entiende. Pero ya cuando usted comprende, es cuando ya usted ha vivido una noche fatigada, lo ha probado, lo ha llevado a la práctica. Entonces eso es comprender. Pero ¿qué pasa? Que aprender es hacer el conocimiento total, propio, para usted poder recordarlo, para poder aplicarlo, para poder explicarlo, para poder adaptarlo. Y eso implica ya una cuestión futura, implica un cambio de conducta, ya una habilidad activa tras haber entendido y tras haber comprendido. Y entonces el aprender ya es más técnico. Ya usted no solamente lo entiende, no solamente lo comprende, sino que ya usted está en capacidad de explicárselo a otros, porque se convierte en una vivencia, ya un cambio de conducta, y entonces ya usted se convierte como un maestro, como una maestra, porque le ha permitido no solo entender, no solo comprender, sino que ahora usted aprendió. Es usar esa fórmula matemática de manera automática, cada vez que la necesite en el trabajo. Y allá usted aprende. Es cambiar tus hábitos diarios porque ya integraste el conocimiento. Ya no fue que te dijeron que tener un niño implica sacrificio. Ya no solamente fue que tú lo probaste, sino que ya tú tienes los conocimientos para poder orientar a otros y saber decirle, mira, ya implica tener un niño una responsabilidad. Cualquier persona no puede tirar un niño a la calle a pasar trabajo. No solamente porque tú lo has convivido, sino porque las técnicas, las herramientas, los conocimientos te han permitido ya tener ese conocimiento cabal de las cosas y por lo tanto ya usted aprende. Entonces ahí está la diferencia entre entender, comprender y aprender. Y entonces cuando ya usted aprende, es un grado mayor. Entonces es importante. ¿Por qué todo esto, mis amigos? Porque la comprensión lectora es una habilidad fundamental para el aprendizaje y el desarrollo académico. Pero muchos estudiantes, muchas personas, encuentran dificultades que obstaculizan su progreso. Entonces, estas pueden estar relacionadas con factores, con varios factores. Uno que son cognitivos, uno que son lingüísticos, y otro que son emocionales y pedagógicos. Y entonces,

0: Oh, muchas personas no entienden lo que leen debido a una combinación de factores que afectan tanto la decodificación de palabras como la capacidad de concentración y el procesamiento mental profundo. Vamos en este programa a analizar este gran desafío. Si no se entiende lo que se lee, no aprende. Y es por eso que el aprendizaje está directamente relacionado con el nivel de entendimiento que podamos tener. Es una tragedia el aumento del analfabetismo funcional, llaman los técnicos de hoy. ¿Y qué es eso del analfabetismo funcional? Que muchas personas creen que por tener la capacidad de pronunciar palabras, ya lo saben todo. No se esfuerzan por aprender el verdadero significado de las palabras y por lo tanto es imposible tener una buena lectura comprensiva. De manera, mis amigos, que si no entendemos lo que estamos leyendo, no podemos interpretar el mensaje de los demás. No podemos interpretar el periódico, no podemos interpretar la Biblia, no podemos interpretar un profesional cuando nos está hablando. A veces vemos, un ejemplo, un maestro hablando, oye, pero ese tipo se habla bien. Sí, pero si usted no lo entiende, entonces no podemos verdaderamente tener una comunicación acertada, fluida, una comunicación completa. De manera, mis amigos, que este tema nos invita a profundizarlo. Por hoy vamos a dejarlo hasta aquí porque el tiempo se nos termina. Dios, mediante, el próximo martes daremos un espacio similar. Ha estado Franklin Mota de la Pastoral Social Cáritas y le invitamos a continuar con la programación de Radio Santa María, la emisora de la gran familia.
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3: Septiembre. Éfeta. Y levantando los ojos al cielo, suspiró y le dijo Éfeta, que significa ábrete. Marcos 7:34. 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
11: Y ahora, en el amanecer que nos invita a orar, saludemos a la Madre de Dios con las palabras del ángel.

0: Cristo. Amén.
1: El ángel anunció a María
2: y concibió por obra y gracias del Espíritu Santo.
1: Dios te salve María, llena eres de gracia, el Señor es contigo, bendita eres entre todas las mujeres y bendito es el fruto de tu vientre Jesús.
3: Santa María, Madre de Dios, ruega por nosotros pecadores, ahora y en la hora de nuestra muerte. Amén.
1: He aquí la esclava del Señor.
2: Hágase en mí según tu palabra. Dios te salve María, llena eres de gracia. El Señor es contigo, bendita tú eres entre todas las mujeres y bendito es el fruto de tu vientre Jesús.

0: Madre de Dios, ruega por nosotros pecadores, ahora y en la hora de nuestra muerte. Amén.
1: Y el Verbo se hizo carne
2: y habitó entre nosotros.
1: Dios te salve María, llena eres de gracia, el Señor es contigo. Bendita eres entre todas las mujeres y bendito es el fruto de tu vientre Jesús.
0: Santa María, Madre de Dios, ruega por nosotros pecadores, ahora y en la hora de nuestra muerte. Amén.
1: Ruega por nosotros, Santa Madre de Dios,
2: para que seamos dignos de alcanzar las promesas de nuestro Señor Jesucristo.
1: Infunde, Señor, tu gracia en nuestras almas, a fin de que, habiendo conocido por el anuncio del ángel la encarnación de tu Hijo Jesucristo, por los méritos de su pasión y de su cruz, seamos llevados a la gloria de su resurrección. Te lo pedimos por el mismo Jesucristo nuestro Señor.
2: Amén.
3: 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Medidas preventivas. 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Mantén en un punto clave un botiquín de primeros auxilios, linternas, un maletín con todos los papeles importantes como escrituras, actas de nacimiento y certificados entre otros, y por supuesto, agua embotellada junto con comida enlatada. También es importante que mantengas una lista con el número de todos tus familiares dentro y fuera de la ciudad para que puedas ponerte en contacto con ellos en cualquier momento para saber y avisarles que estás bien. 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

Y levantando los ojos al cielo, suspiró y dijo, Efetá, que significa ábrete. Marcos 7:34. Amigos oyentes de esta Radio Santa María, la emisora de la Gran Familia, tengan ustedes muy buenos días. Les saluda Agustín de Jesús, Tisla, diácono, aquí en Caminos de Fe para en todo amar y servir. Semana 23 del tiempo ordinario, liturgia de las horas, la tercera semana del Salterio. Nuestra iglesia celebra hoy la fiesta de la Natividad de la Bienaventurada Virgen María. Les invito para que oremos con el salmo que nos trae la liturgia para el día de hoy, que es el Salmo 12. Desbordo de gozo con el Señor. Porque yo confío en tu misericordia, mi alma gozará con tu salvación y cantaré al Señor por el bien que me ha hecho. Gloria al Padre, al Hijo y al Espíritu Santo, como era en el principio, ahora y siempre, por los siglos de los siglos. Amén. Desbordo de gozo con el Señor. Padre Santo, a imagen tuya creamos.

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1: Hoy, la Natividad de la Santísima Virgen María. La fiesta de hoy celebra el nacimiento de la Madre de Jesús, cosa que se recordaba desde el siglo VI en Jerusalén, en el lugar que la tradición señalaba como lugar de su nacimiento, junto a la piscina de Betzata. Se trata del mismo lugar en que se levanta hoy la Basílica de Santa Ana, que fue construida en el siglo XII. En realidad, es una ocasión más de venerar y rendir tributo a la figura de María, destacando su humildad, aunque no sepamos nada acerca de su nacimiento o antepasados. Los cálculos de algunos escritores nos permiten suponer que nacería el año 22 antes de Cristo, probablemente en Jerusalén, y su nombre hebreo era Miriam. La fiesta acostumbran celebrarla desde el siglo VII, en este mismo día, las iglesias romana, bizantina y siria, mientras la iglesia copta la celebra el día anterior.
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0: Padre Santo, a imagen tuya creaste al hombre y le encomendaste el universo entero, y cuando por desobediencia perdió tu amistad, no lo abandonaste al poder de la muerte. Una y otra vez ofreciste tu alianza a los hombres y, al cumplirse la plenitud de los tiempos, nos enviaste como Salvador a tu Hijo muy amable. Amables oyentes de este tiempo de sembrar, profundizando en las verdades de nuestra esperanza para saber dar razones de nuestra fe, estamos tratando el tema de alianza, alianza de amor por medio de las Sagradas Escrituras. Y estamos hablando de Abraham. Y estamos hablando de bendición. Y dijimos que Dios prometió a Abraham que en él serían benditas todas las naciones de la tierra. Y nosotros sabemos que aquella bendición va a caer sobre sus descendientes, muy especialmente sobre la persona de Jesucristo. Pero durante el curso que desarrollamos por aquí en este programa, hablamos de que la única bendición real que Abraham recibió fue del misterio de un hombre misterioso y que no hay mucha explicación de él en la Biblia. Se habla de el rey sacerdote Melquisedec. Eso está en Génesis 14, 18, 20. Tenemos que hacer un poco de historia para poder entender de qué se trata. Se puede notar que Dios tiene algo de problema con sus hijos, los primogénitos, comenzando con Adán, que por la soberbia del pecado, pues cayó y perdió la gracia divina. Y así como Adán cayó siendo el primogénito, también cayó Caín, y se convirtió en asesino, el hijo de Adán. En el mundo antiguo, el ser primogénito significaba que esa persona, ese hombre, ese hijo mayor, recibiría la herencia de todo lo que había en la familia, pero también recibiría todas las herencias, los privilegios y los poderes que el padre tenía cuando el padre moría. Es decir, que el primogénito pasaba a ser el cabeza de la familia, el responsable de la familia, y tenía todos los privilegios y también era el dueño de todo. Dios pretendía derramar sus bendiciones sobre todos los primogénitos. Muy principalmente lo primogénito. Era para todo el mundo, pero principalmente sobre el primogénito que tenía la responsabilidad. Y esa responsabilidad, la primera cayó en Adán. Adán fue soberbio, desobedeció, faltó en el cumplimiento de su primogenitura y cayó. Entonces Dios lo que hace es que entonces engendra a Noé como nuevo primogénito en sustituto de Adán. Y como Adán cayó, también Noé cayó. Ya eso lo analizamos por aquí en este mismo programa. Sin embargo, a pesar de la infidelidad de estos hombres, de estos primogénitos, Dios siempre mantuvo su promesa y la mantiene. Entonces, dirige su progenitura a Sam, que era el primogénito de Noé. Como vemos, tenemos a Adán, tenemos a Noé, a Noé y también a Sam. Sam recibe la bendición de Noé. Bendito sea el Señor, el Dios de Sam. Aquí en la Sagrada Escritura es la primera vez que Dios se identifica con algún personaje, como el Dios de algún personaje. Bendito sea el Señor, el Dios de Sem, según Génesis 9, 26, 27. Dios es designado como el Dios de Sem, el hijo de Noé. Es un signo de gran justicia y también de la estatura con que Dios establece a Sem, el hijo, el que recibe la bendición de Dios. Entonces Dios, el Dios de Sem, así como va a ser de Abraham, Isaac y Jacob, los patriarcas. Sin embargo, Sem en la Biblia como que desaparece, no hay mucha referencia de él. A diferencia de Adán, de Caín y de Noé, no tenemos mucha referencia de Sem. De hecho, no escuchamos más nada de él, excepto que él tiene hijos y de 10 generaciones más tarde, uno de sus descendientes se va a llamar Teraj, terminado en J, Teraj, que tiene 3 hijos, el primogénito de los cuales es Abraham. O sea, que Abraham también fue primogénito. ¿De quién? De Teraj, que era su padre. Verifique eso allá en el libro del Génesis, en el capítulo 11, versículos 26 y 27. Es curioso ver que de Sem no se habla mucho. Él es reconocido como uno de los hombres nacidos después del diluvio y que recibió una bendición, o que alguno de sus hijos recibiera alguna bendición. Es importante que caigamos en la cuenta que los rabinos del Antiguo Testamento, en los primeros siglos, también los intérpretes del cristianismo, incluyen probablemente en la carta a los hebreos, están hablando de que Abraham recibió la bendición de Melquisedec. En el Antiguo Testamento está en Génesis 14, pero también usted lo va a encontrar en el libro de los Hebreos. De acuerdo a la larga tradición judío-cristiana, recuérdese que la tradición es lo que ocurrió, pero que no está escrito en la Biblia, se habla del misterioso Melquisedec, que dice la tradición judeo-cristiana, y dicen los estudiosos que este Sem era un gran patriarca, era un hombre recto, que había recibido la bendición de Dios después del diluvio. Y que precisamente esto significa que como resultado de Sem, entonces viene Abraham, hijo de Teraj, que ahora ya entonces cuando llegamos a Abraham, sí tenemos un nombre conocido, y los que estaban por encima están Can y Jafet, tal como Noé profetizó en Génesis 9, 26. Esto significa que todo lo que estamos diciendo de Sem, de Caín, de Adán y de Noé, es para que caigamos en Abraham, nuestro patriarca en la fe, nuestro padre en la fe. Entonces, la bendición que recibió Abraham fue Melquisedec que se la dio, y según estas tradiciones, la judeo-cristiana, se dice que este hombre, Melquisedec, viene por ahí de la descendencia de Sem, uno de los hijos, como si fuera de la familia de los descendientes de Sem. Lo que hay detrás de todo eso es, si usted va a la carta a los hebreos en el capítulo 7, verso 2, ahí va a encontrar que Melquisedec es un rey de justicia. Realmente Sem, el gran hijo de Noé, recibió la bendición de Noé. Noé se la dio a Sem. Esta entonces cayó a través de Melquisedec, cayó a Abraham. Y la bendición entonces que recibió Abraham pasó al primogénito de Abraham, que es Isaac, y de Isaac pasó a Jacob. Génesis 25, 5 y Génesis 27, 29. Todo esto lo que quiere decir es que lo primogénito, Melquisedec, recibe la bendición, se convierte en rey, y en sacerdote. Eso es importante. Entonces, Melquisedec como sacerdote, vamos a decirlo en otras palabras, ha recibido la bendición de Noé y se la transmite a Abraham, y esta bendición viene del Altísimo. Dice que es profeta del Altísimo. Como habríamos dicho anteriormente, este hombre Abraham recibe una bendición, y esa bendición llegará a todos los descendientes de Abraham. Y por eso esta bendición va a llegar entonces a todas las generaciones como Dios los había propuesto. Cuando leemos todo esto, vamos a ver entonces que esas bendiciones también van a estar con todos los primogénitos, va a estar con Moisés, lo va a acompañar y va a ser también del pueblo hebreo un reino de sacerdote, profeta y rey. Como pueden ver, el tener conocimiento de toda esta cosa nos ayuda a entender otras. Y aquí lo fundamental de esto, lo que hemos visto hasta ahora en este recorrido de Abraham hasta Melquisedec, con Sem y con Abraham, lo que estamos diciendo es que hay una bendición y que Dios es misericordioso y que el plan de Dios no lo destruye el pecado. Y que a través de la historia de la salvación, Dios siga actuando por medio de los primogénitos, dándole a la primogenitura la bendición, la herencia, y esos primogénitos son la imagen de Dios en el pueblo hebreo. Por eso van a decir el Dios de Abraham, el Dios de Isaac, el Dios de Jacob. Pero como hemos dicho en un programa anterior, ya en este momento actual, ya no es la bendición de Abraham, de Isaac, de Jacob, no es el Dios de Abraham y de Jacob, sino que es Jesucristo, que es el mismo Dios en medio de nosotros, que nos trae la bendición de Dios para que estemos fuertes en el proyecto de Dios de hacer presente el reino de los cielos en todo el mundo. Mientras tanto, nada te turbe, nada te espante, todo se pasa, Dios no se muda, la paciencia todo lo alcanza. Quien a Dios tiene, nada le falta, solo Dios basta. Amén.
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2: Quiero cantar contigo, hija de Sión, el cántico que tú cantaste en nombre nuestro. Quiero cantar contigo, María, Nueva Jerusalén, las grandes obras, los grandes cambios que hace Dios en el corazón del hombre, en el corazón de la sociedad.

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0: El lema para este mes de septiembre, mes de la Biblia, es: y levantando los ojos al cielo, suspiró y dijo, Efetá, que significa ábrete, de Marcos 7:34. El valor es ábrete, es decir, Efetá. Nos estamos preparando los cursillistas de cristiandad para el próximo cursillo 416, que será dedicado a las damas. Será celebrado del día 1 al 4 de octubre. El diácono Bonelli y un servidor estaremos también junto con el padre Reinaldo y nuestra hermana Altagracia dirigiendo ese proceso de formación y esa gran experiencia del encuentro con Jesús para que ese grupo de mujeres puedan tener su encuentro personal con Jesús, salir a su metro cuadrado a dar testimonio de que Jesucristo está vivo. Pues la noticia más importante que tenemos es que el pasado domingo, pues tuvimos la gran ultrella diocesana. Más de 2,000 personas nos reunimos allá en el Dosa, allá en La Vega. Toda la diócesis de La Vega, tuvimos también comisión de Puerto Plata y de Santo Domingo y de Santiago, apoyando esa gran actividad. Nuestro hermano, el padre Cualo, dio una formación muy interesantísima para que todos estemos claros qué es lo que nos toca a cada uno en esta misión. Y nuestro hermano Napoleón Romero Cárdenas, nuestro hermano obispo, por allá estuvo, lo saludamos, está muy contento, está muy motivado, y nos dijo, así como ustedes dicen, Cristo cuenta contigo y yo con su gracia, nos dijo el obispo, yo cuento con ustedes, ustedes cuenten conmigo. Y nos dio una gran noticia. Ya el seminario, después de antes de la pandemia, estaba cerrado. El seminario ya está funcionando. Se abrió con 6 seminaristas que ya comienza su proceso de formación. Y la misión que nos ha encargado nuestro hermano obispo Napoleón es que primero tenemos que orar, porque él nos dijo, todo lo que piden al Padre en mi nombre será concedido, para que el Señor nos envíe nuevos obreros a su viña, nuevos sacerdotes. Y tenemos la meta que para el año que viene, él se reunió con los 6 seminaristas y ellos dijeron, no queremos estar solos, vamos a orar, vamos a trabajar para que el año que viene tengamos 18. Es decir, que estamos retados, toda la diócesis, a buscar 12 seminaristas durante todo este año, a motivar. Nos dijo que en todas las homilías él va a hablar de las vocaciones sacerdotales y nosotros, comenzando por lo consagrado, debemos orar y hablar de las vocaciones sacerdotales, porque si no hay sacerdotes, no tenemos entonces los dones de la Eucaristía que Dios ha dejado entre nosotros. Fue una actividad muy hermosa, muy bonita, muy bien organizada. Eso sí que hacían tremendo calor, pero todo para honra y gloria de Dios, todo salió bien y nos sentimos alegres de pertenecer a un movimiento tan fuerte de servidores que hay en nuestra Iglesia Católica. Para esta semana tenemos la segunda catequesis que está titulada La Sinodalidad, Comunión de toda la creación en alabanza a Dios. El objetivo es reconocer nuestra unidad con toda la creación como criatura que somos de Dios. Por aquí también finalmente, el próximo jueves estará de cumpleaños nuestro hermano Nicolás Suazo Belén, que nació un 10 de septiembre. Muchas bendiciones para él. Y Félix Severino, el padre Félix Severino Ramírez, fue ordenado un 13 de septiembre del 97, pues estará el próximo domingo de aniversario de su boda con la iglesia. Para todos estos hermanos nuestros, pues que el Señor lleve a término la buena obra que ha comenzado en ellos. Y a ustedes y a cada uno, pues a orar por las vocaciones para que nuestro seminario que arrancó, pues también se vea poblado de hombres jóvenes que quieren también asumir el ministerio sacerdotal.
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2: En la época en que no se saludaba a la mujer, ni podía dirigírseles la palabra, el ángel entra en tu vida saludándote. Yo, con música de mi tierra madre, repito este saludo.

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1: En el día de hoy celebramos la fiesta de la Natividad de la Bienaventurada Virgen María. Por eso estamos ya en 8 de septiembre. El Evangelio nos presenta la genealogía, la identificación de Jesús por medio de una lista de nombres de los antepasados. El evangelista Mateo quiere contar a las comunidades quién es Jesús y cómo Dios actúa en forma sorprendente para cumplir sus promesas. Nuestra cédula de identidad nos identifica también a nosotros e identifica a nuestra familia, aunque muchas personas no quieren ser identificados porque se avergüenzan quizá de la familia que tienen, porque son pobres o por cualquier razón, pero esos son nuestra identidad. Aquí en esta lectura debemos insistir y resaltar que en la presentación de la genealogía de Jesús, que quieren que demostrar que Jesucristo es el Hijo de Dios, también en forma extraña, este hombre Mateo pone aquí a cuatro mujeres, a Tamar, a Rab, a Ruth, la mujer de Urías y también a María. ¿Por qué escogió exactamente estas cinco mujeres y no a otras? Es la pregunta que quiere el evangelista plantar en nuestra cabeza para el día de hoy. Escuchemos. La lectura de hoy está tomada de Mateo 1:16-18:23. Libro del origen de Jesucristo, Hijo de Dios, Hijo de Abraham. Abraham engendró a Isaac, Isaac engendró a Jacob, Jacob engendró a Judá y a sus hermanos, Judá engendró a Tamar, a Farés y a Sara. Farés engendró a Esrón, Esrón engendró a Arán, Arán engendró a Aminadab, Aminadab engendró a Nazón, Nazón engendró a Salmón, Salmón engendró de Rab a Boz, Boz engendró de Rut a Obed, Obed engendró a Jesé, Jesé engendró a David. David engendró de la mujer de Urías a Salomón, Salomón engendró a Roboat, Roboat engendró a Abiad, Abiad engendró a Asaf, Asaf engendró a Josafá, Josafá engendró a Jorán, Jorán engendró a Osías, Osías engendró a Joatán, Joatán engendró a Acaz, Acaz engendró de Ezequías a Ezequías engendró a Manasés, Manasés engendró a Amón, Amón engendró a Josías, Josías engendró a Jeconías y a sus hermanos cuando la deportación de Babilonia. Después de la deportación de Babilonia, Jeconías engendró a Salatiel, Salatiel engendró a Zorobabel, Zorobabel engendró a Abiud, Abiud engendró a Eliaquín, Eliaquín engendró a Azor, Azor engendró a Sadoc, Sadoc engendró a Aljín, Aljín engendró a Eliud, Eliud engendró a Eleazar, Eleazar engendró a Matán, Matar engendró a Jacob y Jacob engendró a José, el esposo de María, de quien nació Jesús, llamado el Cristo. El origen de Jesucristo fue entonces de esta manera. Su madre María estaba desposada con José antes de empezar a estar juntos. Ellos se encontró encinta por obra del Espíritu Santo. Su marido José, que era justo pero no quería difamarla, resolvió repudiarla en privado. Así lo tenía planeado cuando el ángel del Señor se le apareció en sueño y le dijo: José, José, hijo de David, no temas tomar a María, tu mujer, porque lo que está engendrado en ella es obra del Espíritu Santo. Dará a luz un hijo y tú le pondrás por nombre Jesús, porque él salvará a su pueblo de los pecados. Todo esto sucedió para que se cumpliera lo dicho por el profeta: vean, la Virgen concebirá y dará a luz un hijo, y le pondrán por nombre Manuel, que significa Dios con nosotros.

0: La Virgen concebirá y dará a luz un hijo y le pondrá por nombre Emmanuel, que significa Dios con nosotros. Amables oyentes, como vemos, hay una cantidad de nombres raros y ustedes preguntarán, ¿y por qué tanto nombres raros si nadie entiende eso? No hay que entenderlo, lo que hay que entender es que el propósito de la genealogía era, en aquella época, demostrar que esa persona de Jesús venía como descendiente de Abraham, y que Abraham, entonces, como hemos visto en el tema anterior, está relacionado con Adán. Vamos a llegar hasta Adán, y a él se le prometió que nacería entonces Jesús. Y este hombre entonces ya es hijo de David, el Mesías es hijo de Abraham. Entonces, como descendiente de David, Jesús es la respuesta a la expectativa que tenía el pueblo judío. Como descendiente de Abraham, es una fuente de bendición y de esperanza, porque en Abraham serían bendecidas todas las naciones de la tierra. Así, tanto los judíos como los paganos forman parte de las comunidades siria, palestina, en la época de Mateo, podrán tener la esperanza y la bendición realizada por Jesús. Así, tanto como los descendientes de Abraham, Abraham es una fuente de bendición y de esperanza para todas las naciones de la tierra. Para los judíos, para los paganos, todas esas comunidades también van a recibir la bendición. Y al elaborar esa lista de antepasados para demostrar que Jesús es el Señor, recuérdese que aparece el 7. Y Mateo adoptó el esquema de 3 por 4 generaciones, 3 por 14, según Mateo 1:17. El número 3 es el número de la divinidad, Padre, Hijo y Espíritu Santo. El número 14 es 2 veces 7, y el 7 es perfección. En aquel tiempo era común interpretar y calcular la acción de Dios a través de los números y de la fecha. Son cargos simbólicos que Mateo quiere presentar a la comunidad y a nosotros, la presencia de Dios de generación en generación, acompañando al pueblo. Y por eso va a decir, Jesús se apareció en el templo establecido por Dios, y con su llegada la historia alcanzó el cumplimiento pleno, total, de las promesas hechas por Dios. Otro aspecto que debemos ver en esta lectura es eso de las 5 mujeres que aparecen en la genealogía de Jesús, siendo en aquella sociedad una fuerte machista donde el hombre prevalecía y tenía todo. Pues, ¿cómo aparecen aquí estas mujeres? 4 de ellas son extranjeras que pertenecen a los pueblos paganos. Está Tamar, que era cananea y viuda. Se vistió de prostituta para obligar a Judá, hijo de Jacob, a tener un hijo porque no tenía descendencia. Rab era una cananea, prostituta de Jericó, que protegió a los israelitas, lo de la alianza, y allá en el Éxodo. Betsabé, una hitita, mujer de Urías, que todo el mundo conoce, fue seducida, violada y fue puesta encinta por David, que además de esto mandó a matar a su marido. Y por último está Rut, una moabita, viuda pobre, que optó por quedarse con Noemí y se adhirió al pueblo de Dios, según Rut 1:16-18. Aconsejada por su suegra Noemí, Rut imitó a Tamar y pasó una noche conjunto a Boaz, forzándolo a cumplir con la ley de que tuviera un hijo. De esta relación la vio Obed, y el abuelo, este Obed, era el hijo de David. Eso está en Rut 3:15. Estas 4 mujeres, pues, tienen un comportamiento raro y que cuestiona entonces aquella sociedad. Entonces, ¿por qué aparecen estas mujeres? Porque Dios también, además de ser para el pueblo hebreo, vino a divinizar a todos los pueblos de toda raza y de toda nación, no importa de dónde vengan. Entonces, estas mujeres que eran prostitutas, que eran de los pueblos paganos, que tenían una conducta rara. Dios ha venido para todos. Y Jesús va a decir, yo he venido a buscar la oveja perdida. Y por último entonces, después de esas cuatro mujeres, Mateo remata poniendo a María. ¿Y por qué María? Porque de María no podía tener hijos, pero ella es, pasa a ser la esposa de José, y José quede descendiente de David. Entonces ahí se cumple la promesa que Dios había hecho. Finalmente, preguntémonos nosotros hoy, ¿me encuentro yo digno de mi familia? ¿Qué significa mi familia carnal para mí? El apellido, como me preguntaba, ¿y tú de qué familia eres? Digo, ¿qué sé yo? Yo soy familia de fe, ya. Entonces, ¿qué significa para ti la familia de fe? Es decir, la comunidad parroquial, tu familia de fe. ¿Cómo podemos conectar el mensaje de estas cinco mujeres, de evangelizar con ellas, sabiendo que Dios también llama a los pecadores a que se conviertan? ¿Qué significa María entre este grupo de mujeres pecadoras, ella que se fue conservada sin pecado original? ¿Qué nos dicen este evangelio a mí y a ti hoy? El propósito del día puede ser, haré un rato de oración, de acción de gracia por Dios, porque nos ha dado a María como madre. Toma, Señor, y recibe toda mi libertad, mi memoria, mi entendimiento y toda mi voluntad. Todo mi haber y mi poseer, tú me lo diste a ti, Señor. Lo retorno, todo es tuyo. Dispón de mí según tu voluntad. Dame tu amor y tu gracia, que esta me bastan. Amén.
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0: Amables oyentes de esta Radio Santa María, hemos llegado al final de otro programa Camino de Fe para en todo amar y servir. Gracias por acompañarme. Les invito para que volvamos a juntarnos por aquí, por las ondas hercianas de Radio Santa María, la emisora de la Gran Familia, el próximo martes a las 6:00 a.m. Ahora hagamos oración. Señor, tú que te has dignado redimirnos y que has querido hacernos hijos tuyos, míranos siempre con amor de Padre. Te bendecimos y te alabamos por habernos regalado en la persona de Jesús a una madre, a María. Ayúdanos a aprender de su ejemplo de sencillez, de humildad y poder decir, el Señor ha hecho grandes obras en mí. No estar buscando milagros por ahí, o los milagreros, sino porque el gran milagro Dios lo está haciendo en mí cada día. Alabaré al Señor y alábenlo todas las criaturas, bendíganle sus fieles, cuenten la gloria de tu reinado y narren sus proezas. Salmo 145, 10, 11. El Señor nos bendiga, nos guarde todo mal y nos lleve a la vida eterna. Amén. Y levantando los ojos al cielo, suspiró y dijo, Efetá, que significa ábrete. Marcos 7:34. Gracias por su atención. Sigan con Radio Santa María, la emisora de la Gran Familia. Buenos días.
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6: Los terremotos ocurren debido a la liberación repentina de energía acumulada en la Tierra. Nuestro planeta está formado por varias capas, y la capa externa, llamada litosfera, está dividida en enormes fragmentos llamados placas tectónicas. Estas placas flotan y se mueven sobre una capa de roca fundida llamada astenosfera. A medida que las placas se desplazan,

0: pueden chocar, separarse o deslizarse una contra otra. En los límites de estas placas tectónicas es donde ocurren la mayoría de los terremotos.
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2: ¿Estás preparado para un terremoto? Hoy es el simulacro nacional de evacuación.
3: El gobierno presenta tablero de metas presidenciales. Conozca de qué se trata y cómo funciona.
2: Magín Díaz dice que la economía creció de 4.5% en el primer semestre del año.
3: Ministerio de Cultura y la SAR anuncian la 13ª Bienal Internacional de Arquitectura y Urbanismo.
2: Tierras raras, lo que sabemos y lo que no todavía.
3: En cuanto a las internacionales, el 94% de los cubanos viven en extrema pobreza, según el Observatorio de Derechos Humanos.
2: China endurece las reglas sobre inteligencia artificial contra los deepfakes y la clonación de voz.
3: Incendios y olas de calor son ahora factores de riesgo mayor de contaminación del aire.
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3: La fe y la vida de la Iglesia para este día martes, martes 8 de septiembre 2026. Hoy es fiesta en nuestra Iglesia, fiesta del nacimiento, de la natividad de la bienaventurada Virgen María, de la estirpe de Abraham, nacida de la tribu de Judá y de la progenie del rey David, de la cual nació el Hijo de Dios, Jesús. Jesús, hecho hombre por obra del Espíritu Santo, para liberar a la humanidad de la antigua servidumbre del pecado. Y en este día de fiesta para nuestra Iglesia, se nos presenta como una primera lectura, vaya usted a su Biblia, y vaya al libro de la profecía de Miqueas, en el capítulo 5, versículo del 1 al 4. Una primera lectura que nos recuerda el tiempo en que la madre dé a luz. Vamos a orar, vamos a cantar en este día, vamos a meditar profundo con el Salmo 12. Salmo 12, para orar en este día y repetir a cada frase: desbordo de gozo con el Señor. Desbordo de gozo con el Señor. Y el Evangelio para este día, Mateo. Mateo en el capítulo 1, versículo desde el 18 hasta el 23. Se lo repito. Mateo 1, 18, 23. La criatura que hay en ella viene del Espíritu Santo.
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3: Las informaciones llegan ahora en detalles, luego del saludo y también de la bienvenida a todos ustedes a este espacio de noticias.
2: Hoy, martes 8 de septiembre, el país será protagonista del simulacro nacional de evacuación por terremoto 2026, con la participación de instituciones públicas y privadas, centros educativos, organizaciones sociales y la ciudadanía de todo el territorio.
3: Hay que recordarlo, es un simulacro. El simulacro será a partir de las 10 de la mañana y el objetivo, según había explicado el ministro administrativo de la presidencia, Andrés Bautista, es preparar a la población para que durante un evento posible no se improvise y ya se esté preparado.
2: Este simulacro se desarrollará iniciando con los sonidos de sirenas, silbatos, altavoces y se probará un sistema incorporado con el que el gobierno busca fortalecer el sistema de alerta de todo el país con una mensajería instantánea a cada celular justo en el momento del evento.
3: Y cambiando de tema, el gobierno presentó ayer el tablero de metas presidenciales. Es esta una herramienta que tiene las prioridades del presidente de la República, Luis Abinader, y junto con indicadores que permiten evaluar el cumplimiento de cada compromiso y su impacto en la población.
2: La iniciativa fue dada a conocer durante el programa La Agenda Semanal y contempla ejes correspondientes al periodo 2026-2028, con énfasis en indicadores como esperanza de vida al nacer, tasa de homicidios, déficit habitacional cualitativo, tasa de formalidad en el empleo y tasa de pobreza multidimensional rural.
3: El presidente Luis Abinader informó que en lo adelante se darán a conocer los datos que genere la herramienta.
2: Ese es el tablero presidencial y en cada Consejo de Gobierno informaremos de los datos y los indicadores, afirmó Luis Abinader.
3: De acuerdo con Luis Gregorio Madera Suet, quien es viceministro de Coordinación y Seguimiento Gubernamental, el tablero de metas presidenciales está diseñado para facilitar el seguimiento de los principales objetivos de la gestión de gobierno.
2: Buenos días, país. 7:10 de la mañana. El ministro de Hacienda y Economía, Magín Díaz, manifestó que al mes de julio la economía dominicana ha crecido un 4.5%, lo que representa el doble del crecimiento registrado el año pasado.
3: Durante su intervención en la agenda semanal, el funcionario dijo que este crecimiento económico de los dominicanos no solo duplica el del año pasado, sino que también es superior al que el Fondo Monetario Internacional espera para toda América Latina y el Caribe en este año, que es el de 2.4%.
2: Díaz indicó que ese crecimiento se refleja más en unos sectores que en otros y precisó que este año se han fortalecido la construcción, el sector financiero y la minería, mientras que el turismo continúa creciendo.
3: El funcionario explicó que este crecimiento se produce pese a la crisis internacional registrada en el mercado petrolero por conflictos bélicos. Dijo Magín Díaz que, de acuerdo con la Agencia Internacional de Energía, se trata de la crisis más grande de la historia del mercado del petróleo.
2: 7:12 de la mañana. El Ministerio de Cultura de la República Dominicana y la Sociedad de Arquitectos de República Dominicana, SAR, presentaron oficialmente la 13ª Bienal Internacional de Arquitectura y Urbanismo de la República Dominicana, BIAUR, que se celebrará los días 19, 20 y 21 de noviembre bajo el lema Transverso, diálogos que conectan en todas las dimensiones.
3: La nueva edición del principal encuentro nacional dedicado a la arquitectura y el urbanismo tendrá como eje general la innovación, tecnología e identidad. Estará dedicada al destacado arquitecto dominicano Pedro Borrell. Esto en reconocimiento a su trayectoria y a sus aportes al desarrollo de la arquitectura nacional.
2: El lanzamiento estuvo encabezado por el viceministro de Patrimonio Cultural, señor Gamal Michelén, y la presidenta de la Sociedad de Arquitectos de la República Dominicana, Luciris Mateo, quienes ofrecieron detalles sobre la programación, las novedades y los principales componentes de esta edición.
3: Buenos días, país. 7:13 minutos, en La Vega, 24 grados centígrados. En tiempos en que la tecnología avanza cada vez más y gana espacio en prácticamente todos los ámbitos de la vida, las tierras raras representan una apuesta para el futuro. Esto debido a la importancia que tienen estos minerales para la fabricación de productos como teléfonos móviles, imanes permanentes, vehículos eléctricos y turbinas eólicas.
2: Ante las posibilidades de crecimiento económico que ofrecen estos 17 elementos químicos, República Dominicana comenzó su carrera exploratoria para determinar el potencial de estos recursos, al punto que ha generado el interés geopolítico de potencias como Estados Unidos y recientemente de la Unión Europea.
3: Sin embargo, hasta el momento el desarrollo de las tierras raras aquí en República Dominicana se mantiene en una etapa de exploración, pero también de evaluación. Aunque existen estudios, indicios y estimaciones preliminares sobre su potencial, todavía no se cuenta en el país con una explotación comercial de esos minerales.
2: En otra información nacional, a las 7:14 de la mañana, la empresaria dominicana y vegana Marielis Ramos, creadora de Her Plus, recibió un reconocimiento especial en la categoría Emprendimiento durante la quinta edición del premio Mujeres que Brillan, realizada en el Salón Gran Embajador del Hotel Embajador como parte de Days to Shine República Dominicana.
3: La distinción reconoce su contribución, liderazgo y trayectoria como empresaria dentro de la industria de la belleza, así como por su capacidad para transformar una historia de resiliencia en un proyecto con propósito y también proyección internacional.
2: Recibo esta distinción con profunda gratitud. Emprender ha sido un camino de fe, disciplina y perseverancia. Por eso comparto este reconocimiento con cada persona que ha creído en Her Plus y con todas las mujeres que trabajan día a día para convertir sus ideas en realidades, expresó Marielis Ramos.
3: Buenos días, país. La magistrada del Tribunal Constitucional, Armi Ferreira, ha considerado como necesario impulsar un cambio cultural desde la familia, la sociedad y desde el sistema educativo nacional para erradicar la violencia de género en el país y también la violencia intrafamiliar, al advertir que la creación de leyes por sí sola no es suficiente para enfrentar ese problema.
2: Ferreira hizo el planteamiento durante su participación en el panel Rompiendo el Silencio, un análisis jurídico y social de la violencia doméstica en la República Dominicana, realizado como parte del quinto viaje de una delegación oficial de senadores del estado de Nueva York a República Dominicana, encabezada por el senador Luis Sepúlveda.
3: La jueza constitucional sostuvo que el país cuenta con un marco normativo adecuado y forma parte de importantes instrumentos internacionales para la protección de los derechos de las mujeres. Sin embargo, señaló que todavía persisten patrones culturales que reproducen desigualdades.
2: Buenos días, país. 7:16 de la mañana. Para los pacientes dominicanos con mieloma múltiple, cada recaída representa librar dos batallas al mismo tiempo, la de la enfermedad y la del costo de los medicamentos que podrían controlarla.
3: Así lo denunció este pasado fin de semana, en la conmemoración del Día Mundial del Mieloma Múltiple, celebrado el pasado sábado, cuando la Fundación de Pacientes con Mieloma Múltiple, familiares y especialistas volvieron a insistir en que la ciencia ya resolvió buena parte del problema médico, pero el sistema de salud dominicano, oiga usted, el sistema de salud dominicano no ha resuelto el problema del acceso a los medicamentos.
2: El mieloma múltiple es el segundo cáncer hematológico más frecuente y se origina en las células plasmáticas de la médula ósea. Su diagnóstico suele retrasarse porque los primeros síntomas, dolor en los huesos, cansancio intenso, anemia e infecciones repetidas, se confunden fácilmente con otras condiciones de salud.
3: Buenos días, país. República Dominicana registró el porcentaje más alto de estrés laboral entre los países de Centroamérica, incluidos en una comparación del informe Estado del Entorno Laboral Mundial 2026 de Gallup, con un 50% de los empleados consultados que afirmó haber sentido estrés durante gran parte del día anterior.
2: El dato coloca al país por encima de El Salvador, que registró un 48%, Guatemala con 46%, Costa Rica con 44%, Honduras con 40% y Panamá con 37%.
3: El informe precisa que la pregunta utilizada para medir las emociones negativas no determinada que estas hayan ocurrido exclusivamente durante la jornada de trabajo. A los empleados se les consultó si experimentaron estrés, enojo o tristeza durante gran parte del día anterior.
2: En República Dominicana, además del 50% relacionado con el estrés laboral, un 12% de los empleados consultados manifestó haber sentido enojo durante buena parte del día anterior, mientras un 22% reportó tristeza.
3: Buenos días, país. Buenos días, República Dominicana. El Ministerio de Trabajo realizó 509 operativos contra el trabajo infantil durante el primer trimestre de este año. Esto como parte de las acciones de prevención y detección desarrollada en sectores y zonas consideradas vulnerables.
2: El ministro de Trabajo, Eddie Olivares, afirmó que esta problemática se ha reducido a casos aislados en el país, aunque aseguró que las autoridades mantienen las inspecciones con el objetivo de erradicar esta práctica y fortalecer la protección de niños y adolescentes.
3: Olivares ofreció sus declaraciones durante la jornada Niñez con propósito, futuro con oportunidades, jornada celebrada en la Escuela Vitalina Mordán de Cruz en Boca Chica, con la participación de estudiantes, padres y representantes de instituciones estatales vinculadas a la educación, la salud, la asistencia social y también la protección de la niñez.
2: Hasta aquí las noticias nacionales.
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3: 8 de septiembre, sí señor. Bueno, pero un día como hoy en la historia, vamos a recordar lo que pasó en el año 1544.
2: Ese año llega por última vez a la isla el historiador colonial Fray Bartolomé de las Casas, tenido como el gran defensor de los indios.
3: Era el año 1810. Ese día, 8 de septiembre, durante el periodo de la España Boba, fue descubierta y reprimida la llamada conspiración de los italianos, oiga usted, que presentaba la restauración, o que procuraba la restauración de la independencia nacional.
2: 8 de septiembre en el año 1839, nace en Puerto Plata el líder de la restauración, general Gregorio Luperón.
3: Era el año 1848 cuando el general Manuel Jiménez toma posesión tras su elección como presidente de la República electo por el voto popular el día 4 de agosto de ese año y expide Manuel Jiménez un decreto de indulto a los padres de la patria.
2: Un día como hoy, en el año 1857, nace en La Vega el abogado, profesor y escritor Manuel Ubaldo Gómez, autor de los Resúmenes de la Historia de Santo Domingo.
3: Y en el año 1958, el nuevo embajador dominicano ante el gobierno cubano, Porfirio Rubirosa, presentaba sus cartas credenciales al presidente general Fulgencio Batista.
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2: El 94% de los cubanos vive en situación de extrema pobreza y 8 de cada 10 ha tenido que privarse en el último año de alguna de las comidas diarias por falta de alimentos disponibles o de dinero para adquirirlos, según un informe presentado ayer en Madrid por el Observatorio Cubano de Derechos Humanos.
3: El documento titulado El Estado de los Derechos Sociales en Cuba constata el empobrecimiento creciente de las familias cubanas. Según el director de estrategia de la OCDH, Yassi Cires, que comparó las cifras de 2026 con las del año pasado, año en que el porcentaje de cubanos en pobreza extrema, según los estándares del Banco Mundial, fue de 89%, 5 puntos por debajo de los actuales.
2: El informe, elaborado a partir de 1.318 entrevistas a residentes en Cuba durante el pasado mes de julio, sitúa los apagones como el principal problema social que los cubanos piden que se aborde urgentemente, seguido de la crisis alimentaria, el coste de la vida, la sanidad, los salarios y la inseguridad.
3: Pero ¿cómo podrán vivir los cubanos en una tierra bajo esas condiciones? Vámonos a China, ¿te parece? China fijó ayer nuevas reglas judiciales para hacer frente a los abusos de la inteligencia artificial, entre ellas la creación de deepfakes y las voces clonadas, informó la agencia estatal china Xinhua.
2: La medida anunciada por el Tribunal Supremo chino establece criterios para los litigios relacionados con la inteligencia artificial, un sector clave en el que Pekín compite con Estados Unidos.
3: Estas directrices dejan claro que las personas no pueden utilizar la inteligencia artificial para crear o distribuir réplicas digitales reconocibles de otras personas sin su consentimiento, incluidos rostros y voces clonados, informó la agencia de noticias Xinhua.
2: En otra información internacional, los incendios forestales y el calor extremo se están convirtiendo en factores de mayor riesgo para la calidad del aire y podrían neutralizar los esfuerzos que se hacen para reducir la contaminación causada por los coches, la industria o los sistemas de calefacción, exponiendo más los pulmones de las personas a micropartículas muy nocivas.
3: Una mayor contaminación por los incendios forestales y las olas de calor pueden debilitar los esfuerzos internacionales que se han hecho para mejorar la calidad del aire, proteger la salud humana y la de los ecosistemas, según un informe publicado ayer lunes por la Organización Meteorológica Mundial.
2: Uno de los principales problemas son las PM2.5 partículas de menos de 2,5 micrómetros que pueden penetrar profundamente en los pulmones y llegar al torrente sanguíneo.
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0: Hola, es martes, es 8 de septiembre, soy Lucas López. Comenzamos hoy en Paraguay porque Radio Fe y Alegría nos cuenta que lluvias por encima del promedio es ya el primer efecto del fenómeno del Niño en el país. La segunda, un gobierno atento al control del mensaje, eso es de la Espriella, un mes en el gobierno. Y en tercer lugar, una mirada a la violencia en México. En Más en Familia, la Iglesia de Colombia clama ante el asesinato de lideresa indígena.
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0: En declaraciones a Radio Fe y Alegría, el director de Meteorología de Paraguay, Eduardo Mingo, señaló que los efectos del fenómeno del Niño ya se están notando en el país. Lluvias por encima de promedio en diversas regiones. Eduardo Mingo puso como ejemplo la reciente tormenta que trajo granizo, vientos por encima de 100 kilómetros por hora, lluvias intensas. Y mirándose al futuro, Mingo señala que aunque hay diferencias entre las regiones del país, hay que esperar un incremento prolongado de las precipitaciones. En ese mismo sentido, Radio Fe y Alegría Paraguay informa de los preparativos para la subida del nivel del agua del río Paraguay, afectando a diversas zonas habitadas e inundables. Nos lo cuenta France 24. Abelardo de la Espriella cumplió ya un mes al frente del gobierno. Además de la respuesta ante el terremoto y del esfuerzo por controlar el mensaje de los medios, de la Espriella ha subrayado mano dura en el tema de la seguridad. Iván Cepeda, el candidato que se enfrentó a las elecciones, insiste en la necesidad de no criminalizar a los buscadores de la paz.
2: Ahora ha comenzado una campaña por intentar que buscar la paz, hacer diálogos de paz, se convierta en un delito en Colombia.
0: Señalamos muy brevemente la nota de Pablo Ferri en El País con el título México ante la penúltima crueldad. Parte del asesinato de la familia de Jonathan Menéndez, el teclista de Camilo VII, el grupo Indie. Ferri apunta a los buenos resultados en la estrategia de Omar García Harfuch, reduciendo en 5.000 los asesinatos en el país, pero recuerda que 25.000 siguen siendo demasiados. Ferri subraya que la violencia acaba normalizando cuando las protestas públicas se acallan, no por el cese de la violencia, sino por otra masacre siempre mayor. La violencia se normaliza, concluye.
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0: Nos lo cuenta ADN Selam. La Iglesia Católica clama por el asesinato de María Ovidia Palichor Anacona, destacada lideresa indígena del pueblo Yanacuna, defensora de derechos humanos y psicóloga comunitaria colombiana. Ella fue asesinada junto a su esposo, el líder social y campesino James Edimer Flor, el día 1 de septiembre de 2026, en el municipio de Cajibío, Cauca. Pues hasta aquí nuestro 3 en 3 América de hoy, martes 8 de septiembre. Soy Lucas López, hasta bendiciones. Sigan en la radio, la mejor compañía.
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8: Bueno, lloverá, hará calor, que pasará este martes 8 de septiembre. Recuerde que hoy a las 10 de la mañana es el simulacro nacional de prevención de evacuación ante un posible terremoto, así que ya usted lo sabe, es un simulacro, usted hace el simulacro, la llante, la obra de teatro. Todos somos hoy un protagonista en esta obra de teatro que se llama Simulacro Nacional de Evacuación por Terremoto. Todas las empresas, todas las instituciones públicas, privadas, y en la casa también debemos de sumarnos. Cuando le llegue ese mensaje por el WhatsApp, no se asuste, es que si ocurre un terremoto, a usted le va a llegar una alerta para que también salga. Mientras tanto, vamos a conocer qué va a pasar en el día de hoy, si llueve, si hace calor, si van a subir las altas temperaturas, qué va a suceder. Eso de verdad. Exacto, eso será de verdad. Pero para conocer las condiciones para este martes, vamos a conectar directamente con el Instituto Dominicano de Meteorología y damos los buenos días a Eimer Bautista.
9: Muy buenos días, estas son las condiciones del tiempo para hoy, martes 8 de septiembre. Un ambiente de escasas precipitaciones seguirá predominando en la mayor parte del país, en las horas matutinas. Sin embargo, se observa que desde la madrugada están ocurriendo chubascos moderados de corta duración en poblados de la Altagracia, La Romana, San Pedro de Macorís, algunos sectores del Gran Santo Domingo, San Cristóbal y Peravia, entre otras cercanas a la costa sur, por la influencia del viento. Se prevé que durante el transcurso de la mañana estas precipitaciones disminuirán significativamente, dando paso a un cielo despejado, a nubes dispersas en ocasiones. En la tarde, hasta las primeras horas de la noche, la interacción de una débil vaguada con los efectos locales favorecerán los nublados con aguaceros puntuales, tronadas y ocasionales ráfagas de viento, principalmente sobre localidades de las provincias Monte Plata, Hato Mayor, Duarte, La Vega, Monseñor Noel, San Juan y Elías Piña. En cuanto a la incidencia del polvo del Sahara, continuaremos con ligeras concentraciones de partículas sobre el país. Para mañana miércoles, en la madrugada y horas matutinas, el viento predominante del este estará arrastrando nubes hacia nuestro territorio, provocando chubascos pasajeros y aislados en poblados de las provincias de María Trinidad Sánchez, Samaná, Peravia, el Gran Santo Domingo, Barahona y Pedernales. En la tarde, hasta las primeras horas de la noche, la incidencia de una onda tropical se unirá a la inestabilidad asociada a una vaguada para que se produzcan nubes de gran desarrollo vertical con aguaceros locales, tronadas y ráfagas de viento sobre las regiones noreste, sureste, cordillera central y zona fronteriza. Es cuanto desde el Instituto Dominicano de Meteorología para Radio Santa María, Eimer Bautista les informó.
8: Gracias, Eimer Bautista, por este reporte desde la Indomet. Y ustedes ya saben, escucharon ayer a tomar precauciones, sobre todo tomar mucha agua, vestir ropa ligera, colores claros. Yo ando de negro hoy, pero colores claros, y estar atentos y rezar para que caiga una agüita.
10: Sí, porque tú viniste de simulacro hoy, simulando simulacro, que está fresco.
8: Hasta con unos tenis, por si acaso.
10: No, está caliente y estará caliente. Es más, 35 grados centígrados será la temperatura.
8: Yo tengo un par de días que no duermo, Luis
10: Emilio. Esta tarde, cielo parcial. Ah, por eso te pusiste.
8: El calor.
10: Una camisa manga negra.
8: Sí.
10: Digo, color negro.
8: Sí.
10: Mira, 24 grados centígrados ahora mismo la temperatura, cielo parcialmente nublado. Ya por el día, repito, 35 será la temperatura más elevada, 35 grados centígrados. Por la noche volveremos a 24 grados. Y mira que el sol apareció, no fue que hizo un simulacro, no, apareció de verdad. Estoy repitiendo la palabra porque todavía hay gente que no conoce lo que es esa palabra, no la entiende. Uh-huh. Doña Fefa, qué bueno que usted la entendió, repítaselo al vecino, que no la ha entendido. Simulacro es una simulación. Uno simula algo, como si algo ocurriera, uno va a simular. Simule ahora conmigo.
8: Que un usted ensayo.
10: Que usted está tomándose una tacita de café. ¿Verdad que no se la está tomando usted? Yo sí.
8: Un ensayo, un ensayo.
10: Lo que usted va a hacer de mí es simular que está tomando café. De ahí viene la palabra simulacro, simulacro, simulación. Algo así. De modo que no hay que, como dijo una doñita, ay, el martes, hay que encomendarse desde ya a Dios.
8: Va a haber un terremoto.
10: Mire, todos los días hay que encomendarse a Dios por todo. Pero lo que hoy va a ocurrir es simplemente un simulacro. ¿Quién quita? Podría ocurrir algo más. Pero lo que se va a hacer hoy es un simulacro. No hay que coger miedo por eso. Al contrario, aportar lo que usted pueda, ¿no? ¿Qué usted va a hacer? Bueno, usted mira su celular cuando suena la alarma y cuando le digan agáchese, usted se agacha en el sitio que usted cree que la
8: seguro.
10: Casa tenga mayor seguridad. Bueno, pero vamos a hablar de las condiciones del tiempo en La Vega luego del simulacro. El hermanito sol apareció a las 6:28 y habrá de ocultar a las 6:50. La humedad 96% en La Vega, bien alta, ¿no? Y en cuanto a la visibilidad, buena. Visibilidad buena, 9.6. La fase lunar, cuarto menguante. Es decir, que la luna va menguando, va bajando. Hay que ir explicando más para ir entendiendo mucho más. Así que vámonos al pronóstico por día. Eso quiere decir que hoy vamos a saber lo de hoy, ¿no es cierto? ¿Sí? Ya dije 35 grados la temperatura, cielo mayormente nublado, con solo, oiga usted, 6% de posibilidad de lluvia. Mañana día miércoles, 36 será la temperatura, con cielo parcialmente nublado, pero aumentará un poquitito la posibilidad de lluvia a 24. Y me quedo con lo del jueves, solamente hasta el jueves 10, 34 será la temperatura, 24 la mínima, y se habla acá de tormentas dispersas. ¿Por qué? Porque aumenta la posibilidad de lluvia. San Alejo, aleje el sol y pon el agua, hombre. Cumple con tu trabajo. 57%.
8: ¿Se acuerda que uno cantaba la Virgen de la Cueva? Que llueva, eso la es. Virgen de la Cueva. Sí, los pajaritos cantan arroz con habichuela.
10: Ah, caray, no sabía eso último. Yo lo que me sabía era el timarín de Dopingüe, a ver si llovía o no. Ah. Sí, señor. Bueno, pues entonces yo dije lo del jueves, 57% de posibilidad de lluvia el próximo jueves. Yo lo que sabía era de gente que ajá, colgaba piedras.
8: Sí, sobre, pero para que no lloviera.
10: ¿Para que no lloviera?
8: Sí, no, ya hasta yo creo que llegué a colgar mi piedra. No, sí, no, cuando no. Eran días de lluvia, uno tenía alguna actividad y uno colgaba una piedra para que saliera el sol, para que parara la lluvia.
10: De que ya supuestamente había llovido bien.
8: ¿Cómo decían? Que uno le estaba amarrando, qué sé
10: no,
8: yo,
10: a... La gente que crea tengo tocones secos, hombre. Vámonos de aquí. Digo, una pausa.
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8: Sí, sí, ya hoy es martes 8 de septiembre. Estamos a unos 100 días prácticamente del cierre del año 2026. Unos 110 días por ahí, 115, ayer 114. O sea que ya estamos terminando prácticamente este año. Hay que seguir pasando balance y esperar que terminemos con bien. Mientras tanto, para hoy, el dólar amanece para la compra 56.40. Y para la venta 59.90. El euro se está cotizando este martes a 66 pesos redondo para la compra. Si va a cambiar un euro, le van a dar 66 pesos por cada euro. Y para la venta, el euro está hoy a 71.50.
10: Mira que el oro primero nos hace pensar en Cotuí.
8: Sí.
10: Ayer estuvimos hablando de eso, ¿no es cierto?
8: Sí, sí.
10: Bueno, pues apareció ayer mismo en la prensa, fue una coincidencia, el que se le debe a Cotuí 12 mil millones de pesos.
8: Yo estaba viendo eso.
10: ¿Sí?
8: Y usted que mencionó que donde hay oro debe haber desarrollo en la comunidad.
10: Claro, adiós, pero ven acá, no nos vamos a quedar con el oro de la mina del viejo oeste, de la película de Vaquero,
8: sí,
10: que nadie sabía cómo vivía el pueblo y esa comunidad produciendo oro y con... Y un polvazo.
8: Y el pueblo pasando trabajo.
10: Sí, hombre, qué cosa es esa. Adiós, pero ven acá. Si por ley corresponde un pago.
8: Claro.
10: ¿Sí? Un pago por trabajo minero, compensación de daños y todo eso, vamos a curarnos en salud entregándole el dinero a cada comunidad a la que le corresponda. Y ahora se habla de 12 mil millones en deuda para la provincia Sánchez Ramírez.
8: Es mucho, sí, 12 sí. mil millones. 12 mil millones.
10: ¿Qué cosa se podría
8: hacer? Es más de millones, atención, para que sepan.
10: Sí, sí, es mucha cosa que se puede hacer.
8: Adiós.
10: En una comunidad que luce deprimida económicamente. Cotuí, mire, antiguamente llamada La Mejorada. ¿Quién la mejora hoy día? 12 mil millones que corresponden por aquello de la explotación minera.
8: Sí.
10: Bueno, pero también en esa condición está Bonao. Y toda la provincia, Monseñor Noel.
8: Hay que ver qué va a pasar en Bonao, porque ya no cesaron las operaciones. El gobierno ya terminó el contrato con la Falcon Beach.
10: Sí, pero hubo deuda pendiente.
8: Sí.
10: Y yo creo que hasta el municipio de La Vega tiene todavía pendiente.
8: Me imagino, porque están los fondos mineros y eso que administran.
10: Y todo. Bueno. Pero bien, el oro en el mercado internacional esta mañana bajó Así que Madera, ya lo sabe, aprovecha para que compre dos o tres lingotes de oro, toda vez que la onza bajó $26.56 de esa moneda, dólares, dije, no dólares, dólares, para diciembre, $4,450.12. Fíjate, ha estado bajando, ¿sí?, el oro a nivel internacional. El petróleo que importa la República Dominicana subió. Subió esta misma mañana $2.40, llegando a rozar, a aruñar los $94. Oye, ¿en cuánto se ha colocado? En 93.86. 93.86. Puede bajar, puede subir en esta misma mañana. Es precio en tiempo de ahora mismo, en tiempo real. Debo por acá, ha subido el trigo. Subió $13.90, llegando para diciembre a $747.90. El maíz subió y se colocó a $539.10, habiendo subido $2.40 esta misma mañana. El cacao bajó y bajó $133 asimismo en tiempo real para diciembre, $6,054.50. El café, oiga, bajó $1.63, ahora mismo $1.90, es más, en tiempo real sigue bajando y se ha colocado en $2 para diciembre, $293.67. Pero de todo modo, para usted, que se incluirá en esto del simulacro hoy, salud y larga vida, y a aprender.
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10: Aprender, ¿qué cosa podríamos aprender de un simulacro? Porque para aprender no es para otra cosa.
8: Adiós, ¿qué podemos aprender? Tomar medidas de prevención.
10: Sí.
8: Podemos aprender qué hacer, qué no hacer.
10: Medidas de prevención, para que don Homercindo me entienda, no es coger un metro de que ver la prevención para medirla, sino uno tomar ideas para evitar que llegue algo, ¿no? Que puede preverse, ¿no? Que puede uno verlo antes de que ocurra. Por ahí, la palabra prevención viene de ahí, de prever.
8: Podemos aprender a crear un plan.
10: Sí, claro.
8: Un plan de contingencia familiar.
10: Un plan de ayuda, exacto, en caso de
8: una necesidad. Vamos a armar y escribirlo incluso. Pueden hacer su plan y tenerlo por ahí.
10: Claro.
8: O sea, si viene un terremoto, viene un ciclón o hay un incendio, esto es aquí, la ruta de evacuación es esta. Vamos a salir por la sala, vamos a movernos hasta acá, esta es la puerta de salida.
10: Sí.
8: O sea, armar ese plan familiar de prevención y de evacuación, que es importante.
10: Sí, primero la gente, salvar vida.
8: Sí.
10: ¿No? Y como primero la gente, también hay que comer en la medida que uno tome de previsión de beber, que uno puede llevar a un sitio de emergencia en el caso de que ocurra algo. No un terremoto, no un huracán, sino cualquier...
8: Hasta un incendio.
10: Un incendio. Que haya ocurrido en su casa. Una inundación, lo dije bien, ¿no es cierto? Sí. Uno prever las cosas, no andar uno como... Así como la especie cabrina desprovista de todo estamento legal.
8: Claro, aprendemos.
10: O sea, no andar como chivo sin ley, claro, para traducirlo.
8: Aprenderíamos también, como usted recomendaba el otro día, a armar un kit, un botiquín en su casa, con lo que usted tenga. Que a veces tenemos muchas cosas que pueden servir para unos primeros auxilios, pero entendemos, yo no tengo dinero para un botiquín, porque es esto, pero tenemos en la casa alcohol,
10: no
8: tenemos
10: es que,
8: berrón, amigo, tenemos algodón, tenemos mentol,
10: exacto,
8: que casi en toda la casa está eso.
10: Una aspirina, o el medicamento que tiene subterfugio, que lo necesita para la presión.
8: Si hay alguien diabético, por ejemplo,
10: debe tener una tirilla ahí por si acaso. No lo va a usar de inmediato, no. Mira, hoy no lo va a usar, hoy será un simulacro. Pero qué bueno que hoy se piense y se comience a hacer eso. Y si se tiene algo, pero mira, dame una fundita plástica, luego consigo algo que sea más adecuado. Aquí pongo el mentiolé, aquí pongo el algodón, aquí pongo el alcohol, aquí pongo el poco de azúcar. Sí. Azúcar crema, ¿no? Eso para, por si acaso hay una hemorragia.
8: Para detener la sangre. Corta. Que antes uno se echaba su chin de azúcar y ya le paraba.
10: Sí. Bueno, no es que procure uno anamun ni nada de eso, está muy difícil conseguirlo.
8: Ni que voy para el patio.
10: No, no, nada de eso. Pero tenerlo preparado. Y yo siempre creo que un foco, un radito, no es que venga el simulacro, no es que venga tal cosa, no, pero es bueno tenerlo.
8: El foco es vital.
10: Y revisarle siempre su pila. Y un radito que nada más oiga Radio Santa María, porque uno aquí trata de servir.
8: Sí.
10: Hay otras emisoras
8: y
10: que son muy buenas.
8: Y se da información veraz.
10: Hay otras emisoras que son muy buenas, pero solamente colocan música. Y ahora, que si yo qué quedo, y la música es buena, pero también hay cosas más serias en la
8: claro,
10: vida.
8: Claro, claro.
10: Mira, entonces, ¿qué otra cosa se puede
8: aprender? ¿Qué más podemos aprender? Podemos aprender a nosotros tener a un líder. Por ejemplo, nosotros vivimos en una comunidad, está bien, nosotros pensamos en nuestra casa, pero también dentro de la comunidad hay que aprender a crear un punto de acopio, un punto donde la gente puede llegar, y ahí usted se da cuenta, si el señor que vive al lado, o que vive en tal casa que está a tres cuadras, y él nada más vive con su mujer, y usted se da cuenta que no han salido, ¿dónde están fulano y fulana que no han salido? O sea, dentro de la comunidad, también cerciorarse de las personas que viven por el alrededor para que se den cuenta, porque puede ser que le haya pasado algo, hasta un infarto que le dé por el susto, y usted tiene la oportunidad de quizás salvarle la vida. O sea que también, después que usted esté seguro, piense también en los que viven alrededor suyo, porque uno conoce siempre a todo el que vive al lado de uno, a lo próximo por lo menos. Entonces, identificar esos casos. Eso podemos aprender también para prevenir. Que sí. Es importante.
10: Bueno, y eso es ante cualquier tipo de desastres naturales, ¿no?
8: Claro, claro.
10: Y uno dice que son cosas que hay que repetirlas. Sí, sí, hay que repetirlas hasta la saciedad. Porque hay gente que a veces lo escucha y no lo interpreta bien. A veces hay gente que lo escucha con el oído derecho y se le va por el izquierdo. Y hay otro que lo quiere escuchar bien, pero alguien se pone a hablar plepla al lado. Entonces uno no entiende.
8: No, exacto.
10: Y hay que estar siempre repitiendo cuáles son las palabritas que tú dijiste. Medidas
8: preventivas.
10: Preventivas. Exactamente. Medidas preventivas. Pues esa palabrita también hay que aprenderla.
8: Sí.
10: Si usted no se lo sabe, aprenderla. Medida preventiva ante cualquier temblor, ante cualquier huracán, ante cualquier, es más, yo digo que hasta ante los chismes, tiene uno que tomar medidas preventivas. Ante lo político también,
8: claro,
10: hay
8: claro.
10: que tomar medidas preventivas para que no le laven el oído a uno diciéndole cosas que uno solamente
8: claro, claro.
10: se queda uno con la boca abierta.
8: La prevención es, incluso usted ve que en las enfermedades le dicen que es mejor la medicina preventiva,
10: entonces,
8: que la que hay que hacer después, porque
10: entonces tú me has dicho de varias medidas preventivas interesantes, y aprender es lo primero. Entonces son medidas para uno aprender a preparar, como tú decías. ¿Preparar qué? Preparar el hogar, organizar a la familia, ¿verdad? Cuando tú decías un líder o algo así. Y reducir los riesgos que puedan haber,
8: claro,
10: los daños que puedan haber. ¿Sí? Uno se le adelanta todo eso. Ven acá, ¿y qué podríamos hacer? Yo te señalaba en un caso muy personal, aunque no me gusta señalarlo así, pero yo tengo la llave de una puerta que necesito sacarle copia. Sí, se necesita. Y ahora porque me di cuenta, ay virgen, antes voy a tomarla para que entre también en esta medida de ¿cómo se llama? De simulacro.
8: Sí.
10: La voy a ir a hacer cuando salga de aquí de inmediato. ¿Por qué? Porque es una puerta que tiene acceso a algo que por donde yo puedo salir en el caso de, o como dice un buen cibaeño, por si la mosca.
8: Sí,
10: ¿no?
8: Sí.
10: Yo tengo que salir por esa puerta, no ponerme de loco viejo a buscar el llavero, No ponemos
8: que sería como una salida de emergencia.
10: Dejarla en un sitio que sea clave, que doña Elena sepa que esa llave está ahí. Ella no la va a usar, yo no lo voy a usar, pero sabemos que en ese sitio guardadito está esa llave. Elena no tendrá que buscar. Elena es mi esposa.
8: El llavero grande.
10: El llavero grande, porque se puede turbar.
8: Lo nervioso, eso le iba a decir, que la gente nerviosa, a veces usted tiene la llave en la mano y sigue buscándola.
10: Usted se fija lo que es un simulacro para lo que nos ayuda. Entonces, diseñar un plan familiar, como tú decías, y algo como es para organizarnos todo. Por ejemplo, si fuésemos aquí en la cabina una familia, ¿qué le corresponde a Madera hacer?
8: Exacto.
10: Que yo no tenga que hacerlo, pero que tú tampoco
8: tengas que hacerlo. Claro, que no vayamos los tres a hacer lo mismo.
10: Sí, que lo mismo. Salí a buscar la llave. No, espérate, papá, porque nos turbaríamos.
8: Claro, y se no, perdería un tiempo valioso.
10: No, que no puede caer una madera de arriba o un pedazo de bloque,
8: claro,
10: lo que sea.
8: Claro, claro.
10: Buscando lo que sea. A quien le corresponde lo que le corresponde. ¿Entendido? A quien le correspondería señalar la ruta de evacuación y hacer que todo el mundo salga por ahí.
8: Sí.
10: ¡Venga!
8: Ese es
10: Madera,
8: vital.
10: ¡Venga, Gretchen!
8: Claro.
10: Por aquí, por ahí, para que no salga como un gallo loco Luis Emilio por acá, cuando es por allí que tiene que salir.
8: Que incluso, eso es tan importante, Luis Emilio, que usted sabe que en las empresas, cuando se trabajan con los comités mixtos que están preparados para casos de emergencia, siempre hay un líder de cada oficina, de cada equipo, y esa persona es la que debe constatar, o sea, estar seguro, es el último que sale del lugar, porque él tiene que velar de que todo el que esté dentro de esa instalación en ese momento salga y haga la ruta de evacuación, y al final es el último y es el que anuncia que no quedó nadie ahí.
10: Así
8: o sea,
10: es.
8: Por eso que hay que determinar un líder.
10: Exacto.
8: Y en la familia es importante.
10: Exacto, ¿no? Y líder.
8: Mire,
10: no
8: ya lo designamos que usted es el líder aquí.
10: Sí. No,
8: está señalado así, puedo ver.
10: En el caso, mis hermanos, en el caso de que ocurra... bueno, pero podemos hacer el simulacro antes, ¿no es cierto?
8: Sí.
10: Mire, aquí de Radio Santa María, el sitio más adecuado para que nos juntemos todos en el caso de... sería allí, mire. Exactamente, ya lo señalé. Ya ustedes saben,
8: hay
10: ¿sí?
8: Hay un letrerito ahí, punto de encuentro, ¿no?
10: Punto de encuentro.
8: Exacto.
10: Caray, sí, ya lo pusieron antes, sí, señor. Punto de encuentro, para que no salgamos todo como
8: y como, cada quien por su lado.
10: Loco, cada quien por su lado, ¿no? No, no, al contrario.
8: Que eso es importante en la familia. ¿Por qué llevar a la familia, Luis Emilio? Porque si salimos nosotros, todo el mundo despavorido para la calle, y al final hay un niño y el niño cogió por otro lado y usted no sabe, eso le turba porque usted tiene que decir, ¿dónde me pedí, muchacho? O sea, todo el mundo debe ir a un mismo sitio. Ténganlo pendiente.
10: Oye, me escribe alguien ahora mismo. Exacto. Oh, sí. Dice la persona que si una familia puede hacer un simulacro, claro,
8: claro,
10: claro, puede aprovechar el día de hoy, que será
8: claro,
10: un simulacro,
8: claro.
10: Pero doña Fefa, usted mismo, amigo oyente, puede hacer un simulacro en su casa, si, a tal hora.
8: En cualquier momento que quiera.
10: Cuando suene tal cosa, ¿no? Ya todos sabemos que es que está ocurriendo algo. Claro que no podemos hacer de esto un relajo. Tiene que ser serio, tiene que ser
8: esto
10: serio.
8: Esto es muy serio porque son cosas que pueden pasar.
10: Exacto, porque uno puede armar su simulacro con todo lo que eso conlleva para aprender, que todo el mundo aprenda. Bueno, pero este simulacro de hoy conlleva el que todo el mundo aporte. No lo veamos esto como un relajito, sino una cosa seria para aprender.
8: Claro.
10: Con algo que no ha ocurrido, pero podría algún día ocurrir.
8: Pero exactamente.
10: Vivimos en el mismo trayecto del sol, como dijo Pedro Mir.
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16: Septiembre. Éfeta. Y levantando los ojos al cielo, suspiró y le dijo Éfeta, que significa... ábrete. Marcos 7:34. 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
8: Hoy es martes y damos un paseo por el fascinante mundo de los deportes, siguiendo de cerca las grandes ligas de la recta final y equipos que no quieren quedarse fuera de la postemporada. Los cerveceros de Milwaukee remontan y frenan reacción, vencen 4-3 a los cachorros. Dominicano Adler Uribe se apuntó la victoria tras retirar en orden a los tres bateadores en la octava entrada, mientras que Adolin Rosman conectó un jonrón de tres carreras. Dominicano Brian Bello lanzó cinco entradas sin permitir carrera en su primera apertura desde el principio de junio. Los Mariners de Boston vencieron 5-2 a los Angelinos de Los Ángeles para su quinta victoria consecutiva. No se quieren quedar los Medias Rojas fuera de la postemporada. Y el peruano Jesús Luzardo ponchó a 12, lanzó una pelota de dos hits en su primera blanqueada de su carrera en 150 aperturas. Kyle Schwarber conectó un jonrón en la solitario ahí en la octava entrada para guiar a los Phillies de Filadelfia a una victoria blanqueada, un partidazo 1-0 sobre los punteros Bravos de Atlanta en el este de la Liga Nacional. Y Aaron Judge es activado en lista de lesionados de 60 días por los Yankees tras no jugar desde el 31 de mayo. Lo necesitan ahí los mulos del Bronx por esta lucha por un puesto a la postemporada. Y la sensación japonesa y de los Tigers de Los Ángeles, Shohei Ohtani, regresó a la alineación de los Dodgers y dijo que es probable que no lance el resto de la temporada. Hay que darlo por hecho. No creo que volverá a lanzar. Y la velocista dominicana Liranji Alonso consiguió el fin de semana un destacado doble podio en el Musca Grand Prix al ganar los 100 metros femeninos y terminar segunda en los 200 metros prueba disputada con apenas una hora de diferencia. La atleta oriunda de La Vega abrió su participación con una victoria ahí en los 100 metros, donde detuvo el cronómetro los 11.14 segundos con viento contrario de 0.4 metros por segundo. Alonso comenzó la prueba por delante de Verónica Pereira de Singapur, quien registró 11.36 segundos, mientras que Dana Salen de Qatar completó el podio con 11.54 segundos. Y el viernes 25 de septiembre será puesta en circulación la obra El Olimpismo Dominicano, escrita por el dirigente deportivo Luis Chanlate, la que aborda la actualidad y el futuro del movimiento olímpico nacional. Y en el US Open, el abierto de Estados Unidos, último Grand Slam del año, entramos a los cuartos de final, 11:30 de la mañana. Tenemos ahí a Arina Sabalenka defendiendo ahí la corona versus Linda Noskova. Y a las 7, choque entre estadounidenses, Jessica Pegula versus Emma Navarro. Finalizamos diciendo que si eres de lo que ha sido parte de los más de 50 años de historia del Place de Bakú y abajo, te invitamos al sexto encuentro de béisbol de Viejas Glorias, hijo del Place de Bakú. Domingo 20 de diciembre, acompáñanos en este evento para que juntos sigamos gritando que la comunidad necesita un play digno para que los niños que ahí se forman en la práctica del béisbol en las dos ligas existentes, la Liga Día y la Vinicio Minier, la Día dirigida por Berto Díaz y la Liga Minier por

0: Martín Santos, el gringo, un exjugador de béisbol profesional, como también el softball que se practica, puedan hacerlo en un play digno y la comunidad disfrutarlo de manera cómoda. Ya está bueno. Y allá, ahora llama a la acción un hijo del play de Bacuil, el gigante Rafael Maguera.
1: Gracias, muchísimas gracias. Bueno, pues ojalá venga pronto eso. Sí, señor, lo del play. Ya, ¿verdad? Hasta aquí ha sido el toquecito deportivo.
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1: Las informaciones llegan en detalle, siempre con el saludo. ¿Pero qué tipo de saludo? Sí, señor, un saludo con un imaginario abrazo sincero para todos ustedes, para todos y cada uno de ustedes, oyentes de Radio Santa María y de la 97.9, que es la frecuencia modulada de la gran familia. Sí, señor, buenos días, país. Llegando a ustedes. Y el saludo a nuestro control de audio, Rafael Madera. Se siente bien, con ese simulacro. A las 10 de la mañana, preparado el celular para cuando suene ¡ting! Y aparezca simulacro. Ya sí. Usted sabe qué tiene que hacer, ¿no? Y entonces, saludo a Gretchen Acosta.
3: Buenos días, Luis Emilio. Buenos días, Madera. Nueva vez, hoy, martes 8 de septiembre. Aquí estamos al pie del cañón, como uno dice. Un saludo especial para los que se acaban de conectar con nosotros. Son las 8:04 de la mañana, aquí desde Radio Santa María Estudio 97.9. Y un saludo especial a los que están ahí desde primera hora de las 7 de la mañana. En Buenos Días, país. Y, por supuesto, a todas las personas fuera y dentro de la República Dominicana. Así que de verdad, nosotros aquí seguimos con información y estamos hoy en simulacro. Dice,
1: así es.
3: Dice una información aquí en el Diario Libre, lo voy a leer tal cual el titular. Sujétese, agáchese y protéjase. Así debe actuar durante el simulacro de terremoto de este martes.
1: ¿Cómo es? ¿Agáchese?
3: Sujétese, agáchese y protéjase.
1: La gente que puede, porque por ejemplo, el agacharme sería difícil, pero de claro, todo modo es buscar. Estaba leyendo cuando la noticia y la pregunta, ¿estás preparado para un terremoto? Hoy es el simulacro nacional de evacuación. ¿Estás preparado? Casi nadie está preparado. Es más,
3: no.
1: Nadie está enteramente preparado, porque depende de la circunstancia. Y las cosas pueden variar, ¿no?
3: Claro, claro.
1: Entonces nadie está preparado. Lo que sí tenemos que prepararnos. Y la preparación no termina nunca.
3: No, no. Dice aquí que República Dominicana pondrá a prueba su capacidad de respuesta ante un terremoto.
1: Correcto.
3: Con este simulacro nacional de evacuación que comenzará a las 10 de la mañana. Uh-huh. En el ejercicio participarán instituciones públicas, privadas, centros educativos, comunidades y familia. Durante el simulacro se activarán mecanismos de alerta como sirena, silbato, lo que hemos dicho. Uh-huh. Además, se va a probar, porque es primera vez, se va a hacer la prueba del cell broadcast que permite enviar notificaciones de emergencia directamente a los teléfonos celulares. Esta parte es muy importante y queremos resaltarla porque recordemos que el caso que pasó en Venezuela, lo que pasó en Colombia, sobre todo en Venezuela, si vimos en las redes sociales, muchas personas pudieron salvar sus vidas porque les llegó una alerta a su celular. O sea que eso sí funciona cuando llega la alerta, porque significa que hay un movimiento telúrico que está temblando la tierra para que la gente pueda salir de donde se encuentre. Siempre nos han dicho desde pequeño, cuando está temblando, hay que moverse, hay que salir. No es que se meta debajo de una mesa, porque puede ser que la mesa está debajo de una columna que se puede derrumbar y usted va a quedar abajo de la mesa. Es buscar un lugar seguro. Generalmente se hablaba mucho de colocarse donde hay vigas en la casa, que no van a caer encima de uno, y salir del lugar donde nos encontremos. Por eso las rutas de evacuación se hacen saliendo de la instalación. Por eso ustedes ven que en las oficinas la persona no es que se quedan debajo de un sitio dentro de la instalación, es que salen. Y así como se hace en las oficinas, usted en la casa también debe de hacerlo. Cuando está temblando hay que salir, hay que resguardarse. ¿Por qué hay que salir? Porque lo que se puede derrumbar es donde usted está. En la calle no hay nada que sea de techo que pueda caerle encima. Entonces hay que tener esa precaución, y por eso esto que se va a aprobar, esa alerta que se va a enviar, que es un sistema de cell broadcast, o sea, una alerta titi titi que le puede llegar, es alertándole ante un posible temblor de tierra, que no necesariamente tiene que ser un terremoto, pero podría convertirse en un terremoto. Así que es importante esta parte que se va a aprobar, porque estaríamos preparados para cualquier eventualidad que se pueda presentar, y esto salvaría muchas vidas. Hacer caso, como decía Luis Emilio, sumarse. No es que usted diga que esto es un allante, yo no me voy a mover de aquí. No, hay que hacerlo, porque lo que usted va creando en su subconsciente le sale en automático al momento de una catástrofe, de verdad.
1: Y como decía, nadie está preparado, pero hay que aprender.
3: Claro,
1: para a dominar los prepararse. Nervios. Para uno prepararse ante una eventual, eso es por si la mosca, para que nos vayamos entendiendo mejor. Entonces, en esa preparación debemos entrar todos y todas. ¿Cuántos somos los dominicanos?
3: Bueno, somos casi 10 millones.
1: Los 10 millones debemos aprender, es más, los 11 millones, los niños, por si acaso está mal contado.
3: Usted sabe que me decía la sobrina mía ayer, ¿sabe? Las escuelas preparan muy bien a los niños, uh-huh, y uno aprende mucho en las escuelas. Uh-huh. Ayer, sin los niños estar esperando, sonaron la alerta en el colegio. Ella está en el colegio agustiniano. Y sonaron la alerta, uh-huh, y dice ella, ¡ay! Y me asusté cuando lo oí. Pero ellos lo hicieron para prepararlo para el día de hoy. Porque hoy iban a estar preparados. Uh-huh. Pero ayer no. Entonces, ayer hicieron un pre-ensayo en el colegio para prepararse para hoy. Y qué bueno, porque empezó todo el mundo, los niños ya están en alerta, escucharon esa alerta ayer y ellos mismos fueron saliendo a las áreas punto de encuentro. Y eso es muy bueno. Incluso el niño que lo asume se convierte en un promotor en la casa. Porque así le dice, es, papi, mami, esto es lo que hay que hacer, esto, claro, me dijeron, claro, en la escuela.
1: Sí, hay niños enseñando a papá.
3: Sí.
1: Pero acá hay algo que hay que tomar en cuenta. Atento, porque si usted es el dueño de una tienda, si usted es el dueño de una fábrica, si usted es un empresario, tiene también que hacer su aporte a esto. Esto,
3: claro,
1: es un plan,
3: claro,
1: nacional, ¿no? Y contempla lo oficial también.
3: Claro.
1: ¿Tú me permites decirle esto a los chinos que a veces tratan de no entender, mí son chino, mí no entiende, ¿sí? A lo que tienen, ajá, tienda china,
3: sí,
1: que entiendan que el simulacro es a las 10 de la mañana, ¿me permite decírselo?
3: Sí,
1: a los,
3: dígaselo,
1: chinos,
3: dígaselo.
1: ¿Se lo digo en chino?
3: Sí.
1: Bueno, digo, a los chinos. Chinito, a las 10 de la mañana, simulacro, sí, simulacro, exactamente. No, es un relajo.
3: Vamos a decir aquí.
1: Es un simulacro de evacuación. Y un día se puede dar el caso, chino, que la gente tenga que salir de la tienda. Exactamente, los empleados. Empleados no, empleados. Entonces, son seres humanos.
3: ¿Usted sabe cómo dice
1: en
3: aquí?
1: En caso de cualquier, un terremoto puede ocurrir en cualquier momento.
3: ¿Usted sabe cómo se dice simulacro en mandarín? Yanxi.
1: ¿Yanxi?
3: Y simulacro de terremoto.
1: Yanxi, no embromamos, porque los chinos aquí no.
3: Oiga, no, cómo dice simulacro de terremoto en mandarín. Dicen yanxi.
1: Oh, caray. No, ya sí llegamos donde diva, no, dijo la vieja. Mira, entonces.
3: Ay, la tecnología, ya uno puede hablar, Luis Emilio.
1: Mira, ya. A mí me gustaría prestar atención, volverlo, como solamente enunciarlo para que la gente lo tenga presente.
3: Sí.
1: Repito que con esto no importa la repetición, hay que tenerlo presente. Vamos a verlo primero, lo antes de que ocurra un terremoto. ¿Cuáles son las medidas a tomar en cuenta? Primero, desarrollar un plan de protección, seguridad y evacuación. Este sí. simulacro será de evacuación, ¿no?
3: De evacuación, claro.
1: Aunque pueda haber uno de protección, seguridad, todo esto. Desarrollar un plan, ¿no? Segundo, conocimiento básico acerca de primeros auxilios y botiquín de emergencia. Alguien en la familia tiene que saber cómo untarle a una heridita.
3: Claro.
1: O un mareo que le pueda dar a alguien, o cómo moverlo en el caso de que haya algún problema en la pierna o algo, claro. ¿no es cierto? A alguien en la casa. Entonces uno debe prepararse a eso. ¿Eh? Entonces, tercero, asegurar elementos altos. Por ejemplo, esos estantes, ese librero, ese ropero alto que le puede caer y romperle el espinazo a cualquiera. Así uno evita tener objetos que puedan caer ante un movimiento.
3: Sí.
1: Pero no es porque va a ocurrir ahora mismo, mañana o pasado, el terremoto, la inundación, el huracán, no. Sino uno tener esto pendiente siempre. Entonces, cuarto, conocer la ubicación de la llave de gas. Uh-huh. En el caso de que venga por tubería, pero también sí. el gas, cómo se cierra. Alguien que sepa de eso.
3: O si lo tiene un edificio, que generalmente están los tanques abajo. Alguien que sepa. Sí.
1: Y alguien en la casa que sea el que se ocupe de eso. Uh-huh. Y en el caso de que también la otra persona se ocupe, en el caso de que no esté en un momento dado. Bueno, pero también conocer la ubicación, cerrar llave de agua, fusible de electricidad. Quinto, eliminar obstáculos de las rutas de evacuación. De nada serviría que digamos que por esta puerta que vamos a salir cuando ahí tengamos un motete.
3: Claro.
1: ¿no? Un mueble haciendo estorbo.
3: Usted ahí. Ha dicho algo esencial. Porque una ruta de evacuación no puede ser por donde esté, por ejemplo, en la sala, no, la ruta no puede ser por donde tanto lo mueve, donde está la mesa, no, y que algo que esté despejado.
1: Cualquiera se de guañanga, claro. una rodilla ahí, okay, una okay. pierna.
3: Usted se imagina que esté unos palos de cobre, una cosa entre medio, exacto. y todo el mundo corriendo, sí, y sí. se ¿cómo es? Se tropiece.
1: Y en el patio, en la puerta por donde uno va a salir yo creo que el arma...
3: Un cubo lleno de agua.
1: El arma más mortífera en una casa sin que nadie se dé cuenta... Es un... ¿Cómo que le llaman a esto? Un rastrillo.
3: Ay, ay, ay. Eso usted lo pisa ahí abajo. Pa, y se... Yo creo que una vez yo me di un tablazo, Luis Emilio, así. Porque el rastrillo generalmente la gente lo pone como pa.
1: Es un arma mortífera. Exactamente. Y que uno sepa que se cualquier da. Cosa que pueda obstaculizar.
3: Claro, claro.
1: Es un daño, ¿no? Antes. Y uno debe preverlo. Verlo antes. ¿Sí? Tener previsión. Bueno, entonces, ya lo dije, eliminar obstáculos de las rutas de evacuación. Si por esta puerta, si por aquel lado, entonces uno evita que haya
3: usted cosas sabe, por ahí. Usted sabe que en esa ruta de evacuación, que es muy común nosotros, por ejemplo, si es de madrugada que ocurre, por ejemplo, nosotros que hemos tenido, yo he tenido pasola y todo, usted tiene su motor, vamos a suponer, generalmente hay muchas personas que colocan los vehículos en el medio de la sala cuando no tienen galería o algo. Eso también es importante que no lo... De ahora en adelante, lo que usted decía de aprender, de ahora en adelante aprenda a que ese motor, esa pasola, no lo ponga en el mismo medio. Deje un espacio prudente, colóquelo un poquito más pegado de los muebles para que deje un espacio prudente por si se presenta algo, la gente pueda caminar por ese espacio, esa ruta de evacuación fácil. Así que no es que no coloque su motor, éntrelo, pero tenga pendiente de ahora en adelante dejar un espacio para que se pueda caminar, porque verdad, uno lo ponía en el medio, por lo menos nosotros poníamos la pasola, a veces habían hasta dos y era en el medio del pasillo, que era que uno tenía que guardarlo.
1: Sí, bueno, pues en una casa también es conveniente como punto 6, son muchas las medidas, ubicar y señalizar las zonas de seguridad y las rutas de evacuación. Eso en un hogar se haría poco porque todo el mundo contempla que en ese lugar, pero si usted quiere, puede ponerlo ante un simulacro para que la gente claro. sepa.
3: Y le pones ¿sí? el letrerito ahí que diga punto de encuentro.
1: Exactamente. Número 7. Cuando los alumnos se encuentren en las aulas, allí mantener las puertas abiertas para facilitar la evacuación, en una buena medida.
3: Claro, ¿sí? Claro.
1: ¿Te imaginas un...
3: sin seguro.
1: Sí, sí, que la puerta esté cerrada. ¿Qué hacer en estos casos, no? No,
3: y en una escuela, Luis Emilio, que hay tantos estudiantes, que sabemos que los cursos tienen más de 30 estudiantes, imagínense que todos esos muchachos quieran salir corriendo todos juntos. Una puerta cerrada, se turban. Eso es peligroso. O sea, que sea una muy buena medida, cero seguro en las puertas de las escuelas.
1: Correcto. Y fíjate, como última medida, hay otra tanta, porque cada día la gente aprende más sobre esto. Sí. Pero una octava medida es realizar simulacros de evacuación, como lo que haremos hoy, en caso de terremotos, con el fin de instruir a la persona sobre medidas a tomar y determinar si el plan de emergencia es efectivo. Fíjate, simulacro de evacuación en caso de terremotos, porque se pueden hacer simulacro de evacuación ante inundaciones, huracanes, ¿no es cierto?
3: Sí.
1: Pero también incendios.
3: Claro.
1: Se pueden hacer simulacro de terremoto en sitios particulares por...
3: Incluso,
1: por
3: la Luis Emilio.
1: Repito la palabra, por la particularidad que contempla. Yo he visto un simulacro en un aeropuerto. No sé si tú...
3: Claro, se han hecho simulacros. Incluso aquí en el aeropuerto del Cibao hemos visto como si se estrellara un avión.
1: Sí,
3: hay muchos heridos y se unen desde el Cibao. Hemos visto la Cruz Roja de la Vega, bomberos que corren para allá, tanto la ambulancia en la calle.
1: Y los bomberos de otras ciudades,
3: claro, que hacen. Como que van a rescatar.
1: Y todo esto.
3: ¿Qué le iba a decir? Que eso que usted dice, que puede ser otra eventualidad. Porque puede ser, mire lo que vemos, en, por ejemplo, en Estados Unidos, cuando hay incendios forestales, que todas las zonas que están por el lado de los incendios, hay que evacuarla, claro.
1: Sí, sí,
3: y tienen
1: sí.
3: que dejar su casa,
1: sí, sí.
3: sea lo que sea. Gente, sí, hemos visto incluso artistas millonarios que han tenido que abandonar su casa,
1: es
3: por incendio forestal.
1: Se pueden hacer también simulacros en estaciones de gasolina, todo esto. Me he fijado que últimamente quiere decir en los últimos años, en las estaciones de gasolina se han tomado algún tipo de medida. Alguien me preguntó el día pasado que no sabía que decía arena, ¿no? Y parece que le quitaron la tapa y se veía la arena. Y gente que iba y tiraba papel en la arena.
3: No era eso.
1: Esa arena que está ahí tiene un propósito,
3: claro,
1: que hay que aprenderlo. Es que si hay un incendio, lo que más rápido apaga un incendio es la arena tirada, ¿verdad?
3: Claro,
1: en proporción. Claro. Bueno, pero yo dije de medida antes de un...
3: de un terremoto de una eventualidad.
1: Cualquiera que sea. Vamos, durante. El elemento principal... cuando ocurre una desgracia de esta, un terremoto, cualquier tipo de fenómeno natural, el elemento principal a tomar en cuenta, doña Fefa, ¿qué es? No, el dinero no. La calma. Sí, ya que muchos sufren heridas a consecuencia de cortaduras por cristales, caída de objetos, aglomeración de personas en escalera, también un mueble mal puesto, o el perro que está amarrado en el sitio que era el sitio de evacuación, y todo a causa del qué, del miedo,
3: sí,
1: del pánico.
3: El pánico, el temor, el terror.
1: Hay que decir, como decía Chapulín, ¿no? ¿Cómo era que decía?
3: Que no cunde el pánico.
1: Pero él lo decía de una manera distinta, ¿no?
3: Pero estaba asustado.
1: Sí. Sí, como, huyendo y decía que no.
3: Claro, que no cunde el pánico.
1: Ok. Pero eso, la calma es lo esencial. Para evitar estos accidentes, proporcionamos alguna medida que podrían ser efectiva ante un movimiento sísmico. Estoy leyendo aquí lo que dice... A ver, si hay una pregunta, uno la puede responder en la medida si es de lo que estamos hablando. Primero, si es durante el fenómeno, se debe conservar la serenidad evitando el pánico o que haya una histeria del grupo, ¿no? ¿Tú entiendes lo que es histeria, no? Doña Fefa, histeria. Creo yo que le entiendo.
3: Cuando la gente le dice histérica.
1: Está histérica, ¿no? Está. Nerviosa, hay un temblor y una cosa. Bueno, hay una llamada telefónica, vamos a tomarla.
3: Sí, estábamos esperando la llamada de Jacqueline Polonia, de la Defensa Civil. ¿Ah? Así que vamos a dar la bienvenida, Jacqueline, buenos días.
4: Buenos días a la familia de Radio Santa María y a todos los oyentes, un placer estar con ustedes.
1: Qué bueno, seguro que están preparados por ahí el COE en La Vega, sobre todo Defensa Civil, ¿no es cierto? Bien preparadito para este simulacro de, bueno, hora y media, solamente falta para entrar en él, ¿no es así, Polonia?
4: Sí, es una gran oportunidad para que la población y los centros, tanto públicos como privados, pongan en prueba su gestión de riesgo. Esa gran oportunidad para demostrar cómo nos hemos ido preparando con anterioridad. Yo creo que el simulacro de hoy va trabajado e indicado a lo que es la ruta de evacuación, a permitirnos salir en un tiempo récord, sin correr, sin empujar y sin amontonarnos de nuestro espacio físico, que es importante después de un sismo.
1: Bueno, dijiste público y privado, ¿no? Es interesante conocer de eso. Parece que el llamado, no parece, yo creo que sí, está dirigido a todo el mundo, a todos los dominicanos. En este orden, el sector privado, ¿cuál podría ser su aporte a todo lo que es este simulacro?
4: Bueno, yo creo que fortalecer sus capacidades y poner, demostrar o trabajar lo que es la parte preventiva en la persona. Sabe que nosotros siempre tenemos una fe y una creencia muy grande de que nunca nos va a pasar nada, pero Dios dijo, ayúdate que yo te ayudaré. Y entonces nosotros tenemos que tener claro que somos un país sísmico y con vulnerabilidades en otras áreas también. Por ende, que las instituciones privadas permitan que sus empleados hagan este ensayo, fortalece la capacidad. Recuerden que ante un sismo no es igual que cuando se anuncia que viene un ciclón. Ante un sismo, quien actúa de manera directa, quien actúa de manera rápida, es el ciudadano, sí. No importa al sector que pertenezca. Por ende, el simulacro está llamado a todos los dominicanos y a también a los que residen en República Dominicana, porque los organismos de socorro llegan después. Y aquí en un sismo lo importante es saber qué hacer antes, durante y después. Así ya es, cuando llegan los organismos para recuperar o para rescatar, ¿verdad?, personas que han quedado atrapadas. O sea, yo soy de lo que digo, hay poco que hacer. El accionar válido es la capacidad que demuestra el ciudadano en ese momento de actuar. Y usted me preguntará, ¿qué debo hacer antes?
3: Sí.
4: ¿Verdad?
3: Sí.
4: Que eso es lo más importante. ¿Qué debo hacer antes? Pues sí. Lo primero que yo debo de hacer es conocer cuál es mi espacio seguro donde yo estoy. ¿Cuál es lo que me genera menos riesgo? O sea, mitigar el riesgo. Que yo no tenga un abanico sobre mi cabeza, que no tenga un cuadro sobre mi cabeza, una lámpara, que no tenga un librero próximo, todas esas cosas que pueden multiplicar, perdón, en un momento determinado, el riesgo, yo debo visualizarlo para que cuando me corresponda accionar, yo no sumar mi riesgo apostándome próximo a esos que he mencionado.
1: Sí.
4: También okay. Debo conocer cuál es la ruta de evacuación, o sea, cuál es el área donde yo por donde yo debo salir, que deben estar indicadas en las instituciones. Si estoy en una institución, no importa, si estoy en un taller, si estoy en una escuela, si estoy en una gran empresa, debo conocer esa ruta por donde salir. Saber que no debo tomar el ascensor. Saber que debo de coger el camino correcto y conocer cuál es el punto de encuentro donde nos vamos a encontrar todos. Yo sumo algo más también.
1: ¿Cuál?
4: Siempre es bueno saber cuántos somos en la empresa.
3: Exacto.
4: Y conocer a mis compañeros, porque eso es solidaridad. Si tengo un compañero que tiene alguna situación de salud especial, que necesita algún medicamento, también saber si hay una persona con discapacidad, la cual debemos colaborar para ayudarla a salir. Esos son todos los requisitos que debo saber antes de que ocurra este simulacro y un sismo en la vida real.
3: Jacqueline, en el caso también, porque has mencionado el tema de las instituciones, las escuelas, hablemos en el caso de la familia, para los que están en la casa en ese momento, ¿aplica lo mismo? ¿Qué recomendación le darías para esas personas, que puede ser una ama de casa que está en ese momento cocinando, o que esté con algún familiar, con los padres, personas mayores que generalmente están en la casa, no están trabajando, no están estudiando? ¿Qué hacer con esos que están en la casa?
4: Ese es un público muy importante, porque es el público que acciona rápido, ¿verdad? Entonces,
3: sí.
4: Si yo estoy en mi casa, yo debo ver dónde está el tendido eléctrico, para yo no salir corriendo de mi casa, que ha pasado la prueba del sismo, y arriesgarme a la calle. ¿Dónde está la cisterna? Para yo, buscando un punto de encuentro familiar, no ponerme sobre la cisterna, que me genera un riesgo. ¿Dónde están esos árboles que pueden caer con facilidad para yo no salir al patio y arriesgarme?
3: Y que ponerse abajo de una palma.
4: ¿Eh?
3: No digo yo. Digo yo, no ponerse de que voy para el patio donde hay mucha palma, hay una mate coco. No se puede ir para allá.
4: El área más segura es a cielo abierto. Ante un sismo, mi lugar que me alberga en ese momento, antes de que vuelvan, lleguen las réplicas, es a cielo abierto. O sea, yo debo ubicar un espacio en la casa donde no pase el tendido eléctrico, donde no tenga una cablería interna, donde no tenga tuberías de agua, donde no tenga una cisterna, donde no tenga químicos, donde no tenga algo que almacenado que me ponga en riesgo. Las áreas más seguras son los baños. Siempre y cuando no estén cristalizados, como se ha puesto muy de moda. En la casa, en el momento, debemos tener un lugar de encuentro, porque yo no puedo salir a buscar a cada uno en el lugar que está. Debemos diseñar un lugar ante riesgo donde todos debemos de llegar. Es importante el uso de los pitos, tanto en un plan familiar como en un plan institucional. Es importante aquella persona que posee las llaves. Siempre hago ese recordatorio. Sabe que vivimos con rejas, con un sistema de seguridad. Es importante que esa persona, que a veces entendemos que no es de la más relevante en un lugar o en la casa, que nos descuidamos con el uso de las llaves, pues siempre es importante tener la llave donde se pueda visualizar a tiempo y donde podamos salir en un tiempo récord. Por eso es que es importante que los planes de gestión familiar funcionen y se pongan en acción, se practiquen. En las áreas en la casa más vulnerables es la cocina, sobre todo si estamos cocinando, como tú dices.
3: Sí.
4: Esa costumbre nuestra de utilizar siempre las hornillas delanteras, que ponen en riesgo nuestros pies, y recordar que yo necesito mi cabeza en buen estado y mis pies también para dar pasos firmes.
3: Excelente.
4: Siempre recordar a las personas que están en la casa, como tú me decías, que el pasillo de la casa es sagrado, que debe estar despejado de tantos objetos y tanta cosa que colocamos, que el pasillo del baño debe estar despejado, que los gabinetes no deben estar abiertos, deben tener seguridad. Y que todas esas cosas que colocamos en nuestro hogar, encima de los gabinetes, encima de los closets, son un factor de riesgo. Igual que los abanicos que colocamos sobre la cabeza. O sea, cuando yo me acuesto, el abanico lo tengo encima. Y yo, bueno, un refrán, no duermo con el enemigo al lado, sino encima. Entonces, eso es multiplicar el riesgo. Entonces, todos esos detalles, que donde yo tengo la cisterna en mi casa, yo me construyo un pequeño kiosco, y cuando me dicen que viene un movimiento sísmico, yo digo, bueno, yo me voy al kiosco, que es más seguro, es más ligero, pero yo estoy multiplicando mis riesgos.
1: Sobre agua. Bien, hay tanto que preguntar, pero yo creo que la realización de este simulacro, que no es el primero en República Dominicana, contempla también una fase de evaluación. ¿Tú crees que podríamos resultar en la evaluación que se haga luego de este simulacro del 8 de septiembre? ¿Podríamos resultar como más conocedores de los asuntos para salvar vida ante cualquier eventualidad, desastre?
4: Yo lo veo como algo positivo y que se está haciendo cada año. Este año, a solicitud del señor presidente, se adelantó porque iba a estar en octubre.
3: Sí.
4: Pero evaluarnos siempre es positivo porque a nosotros nos da la oportunidad de fortalecer las debilidades. Yo creo que es un gran desafío este evaluarnos para poder mejorar. Si no nos evaluamos, vamos a pensar que está bien y que todo es responsabilidad de los organismos de socorro, del COE, de los bomberos, de la Cruz Roja, del sistema 911. No, es una responsabilidad conjunta, es una tarea conjunta donde ningún actor puede quedarse fuera, por lo que le decía en principio. Cada ciudadano, en el momento de un sismo, tiene que tomar una acción. Y esa acción, para poder estar fortalecida, tiene que ser con los saberes previos.
3: Así es. Jacqueline, en el caso de... se está haciendo un llamado a nivel nacional del COE, y sabemos ayer se hizo una jornada de oración, que también fue a solicitud del presidente de la República, se hizo desde Palacio, y todas las instituciones estuvieron en esta jornada de oración, poniendo sobre todo en manos de Dios este simulacro que se va a efectuar en el día de hoy, que tiene la connotación especial que es de evacuación ante terremoto, porque se han hecho simulacros ante cualquier eventualidad, pero este de manera especial por lo que ha ocurrido en zonas cercanas a la República Dominicana, en otros países. Entonces, en ese sentido, yéndonos aquí a La Vega, tú que estás en la Defensa Civil, en el COE, ¿cómo ves la integración, ese deseo de participación de la sociedad civil vegana? ¿Cómo ustedes han motivado para que centros educativos, las empresas públicas y privadas, se unan a este llamado y participen a las 10 de la mañana en este simulacro, sobre todo alertando a su gente de la alerta que se va a aprobar también ahora, para que le va a llegar por los celulares?
4: Mira, yo creo que hemos tenido lecciones aprendidas, tanto parte de nuestra isla, que es el terremoto del 2010 de Haití.
3: De Haití, sí.
4: No hay frontera, o sea, afecta a la isla completa. Lo que ocurrió en Venezuela, lo que ocurrió en Colombia, yo creo que nos ha puesto en la ruta de que tantas instituciones públicas y privadas en este tiempo hayan estado solicitando que le colaboren con sus planes de emergencia. Excelente. Yo creo que hoy es un gran día. Hay instituciones que lo hacen muy muy tímido, se cogen muy poco tiempo y a veces no hacen la evaluación. Yo aprovecho la oportunidad para que todas esas empresas públicas, privadas, el ciudadano común, el plan de familia, que todos podamos evaluarnos y ser críticos y decir fallamos en esto, no cumplimos esta normativa, debemos mejorar en el tiempo. O sea, ayer muchas instituciones y familias ya han comenzado a hacer los ensayos.
3: Sí.
4: Y te llamaban y te preguntaban, y en el día de hoy, desde muy temprano, yo duré tanto tiempo para salir, ¿qué debo mejorar? Fulano se devolvió a buscar la cartera. Entonces yo digo, todas esas debilidades debemos de tomarlas en cuenta para no repetirlo ni mañana ni en la vida real. O sea, en caso de sismo, aquí la repetición de lo que debemos de hacer no sobra.
3: Así es. Tú mencionabas algo muy importante. Yo decía el otro día que las personas, si ocurre una eventualidad, no es verdad que podemos estar pendientes a que me voy a devolver a buscar el celular, que una cartera, que si se me quedó esto. O sea, es importante que también puedas orientar a la población en ese sentido, porque quizá lo ven en un simulacro que me voy a devolver. Pero en las empresas que he trabajado, que se hacen los simulacros, nos insisten bastante en que nosotros debemos simplemente salir, coger nuestra ruta de evacuación y olvidarnos de que me voy a devolver a buscar un celular, a buscar la cartera, porque puede ser que ocurra un derrumbe en ese momento que yo me devolví a buscar la cartera. ¿Qué podríamos decirle de esta parte?
4: porque ahí es que vienen las réplicas. Siempre recordar, la vida es lo más importante, y se quede lo que se quede, no volvamos por ello, aunque sea un ensayo, porque en el ensayo vamos a evaluar, y si vamos a evaluar, esas son debilidades. Entonces, vamos a no repetir esto confiado en que es un ensayo. Nos ponemos de pie, ¿eh? Hay una frase que nosotros repetimos mucho, ¿verdad? Que es que durante el sismo, pues nosotros usamos lo que nosotros le llamamos agáchate, cúbrete y protégete.
3: Así decía un titular hoy que lo mencionamos ahorita, dice en el Diario Libre, sujétese, agáchese y protéjase.
4: Y protéjase. Entonces, qué bonito es cuando tú haces el ensayo con los pequeñitos en los centros educativos y ellos a cabalidad cumplen las indicaciones y después lo pueden hacer ellos con guía o sin guía. O sea que fortalecer el conocimiento no sobra, y comenzar a fortalecer ese conocimiento también con los pequeñitos, yo creo que es un gran desafío, pero también una gran oportunidad a que los ciudadanos podamos ser más resilientes.
1: Bien, solamente nos ha faltado es que si la persona va en vehículo o autobús, debe también utilizar en el simulacro aquella medida de reducir la velocidad y detenerse en un lugar seguro. Eso es lo que creo.
4: Yo creo que si lo pusiéramos en práctica hoy, Luis, sería sería muy positivo. Yo creo que si los ciudadanos que van conduciendo hoy a las 10 hacen ese toque de reducir la velocidad, de pararse en un lugar donde sea propio, donde usted no tenga nada sobre su techo, yo creo que seríamos beneficiados en esa conducta, porque eso nos diría que es una colaboración del conductor con la vida que lleva y con su propia vida y con la vida de la persona que también puede estar transportando.
3: ¿Qué es lo más recomendable en el caso de los conductores? ¿Orillarse, buscar un lugar seguro, obviamente?
4: Reducir la velocidad.
3: Okay.
4: Y tomar la orilla de la carretera y pararse donde no tenga riesgo, donde no tenga cables de tendido eléctrico, donde no pueda tener un poste del tendido eléctrico, ninguna cablería que lo ponga en riesgo. Yo creo que esa es la fortaleza de un conductor, de saber elegir ese espacio.
1: Claro, y que la persona, tengo acá un manual, ¿no?, donde indica durante cualquier eventualidad, en el simulacro hacerlo para ir aprendiendo, pero en el caso de que haya un desastre de ese tipo y el conductor reduce la velocidad del vehículo, dice, y así también la persona debe mantenerse en sus asientos hasta que todo vuelva a la normalidad. Es interesante.
4: Es mejor que se queden dentro, porque tú sabes también que ante una acción, sí, un movimiento sísmico, pues no somos tan conscientes a veces de las acciones que tomamos y a veces nos puede fallar el sistema nervioso, hacer crisis.
1: Sí.
4: Recuerda que también la euforia se transmite, así como nos ponemos todos alegres cuando hay pánico y usted ve que uno corre, yo también voy a correr. Entonces lo ideal es quedarnos dentro del vehículo.
3: Ok, entonces Jacqueline, un mensaje ya que puedas enviar a todos los que nos están sintonizando, escuchando, para que hoy se sumen a este simulacro nacional a las 10 de la mañana.
4: Bueno, invitarlo a todos a participar. Veo personas que lo practican pero no se registran. Y también aprovechar para decirle que a esas personas, a esas familias, juntas de vecinos, organizaciones, que entiendan que pasados de simulacro necesitan reforzar su conocimiento, porque nosotros como institución estamos a la orden, nos pueden llamar, Radio Santa María tiene todo el permiso para servir de canal a cualquier solicitud de cualquier organización, de cualquier junta de vecinos que requiera que podamos colaborar con su plan de evacuación y de gestión de riesgo pasado este simulacro en el día de hoy, pues estamos a sus órdenes.
1: Bueno. Bien, muchísimas gracias entonces, Jacqueline. Y este espacio será siempre de todos los organismos que tienen que ver con la seguridad, ¿no? Sobre todo lo que entran en el COE, y a la completa disposición en medida como de este tipo de simulacro. Muchísimas gracias. Gracias.
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1: Y continuamos aquí en Buenos Días País. Hoy son las 8:45 de la mañana ahora mismo y hoy a las 10 será realizado en el país el simulacro nacional de evacuación por terremotos. Y ahora vamos a conectar con el licenciado Juan Marmolejos de la Asociación Dominicana de Mitigación de Desastres. Buenos días, Juan.
2: Buenos días, saludos a ustedes y a todos los radioescuchas.
1: Gracias, Juan. Hablar de este simulacro, orientaciones que podemos darles a nuestros oyentes, específicamente porque está en esta oportunidad se está haciendo un plan de prevención. Estamos llamando a la prevención de cómo actuar y cómo evacuar ante un posible terremoto.
2: Así es, el Centro de Operaciones de Emergencia, COE, en el día de hoy va a poner en marcha el sexto simulacro nacional. Desde el año 2021 se viene desarrollando y esto busca la creación de una cultura de prevención y mitigación de emergencias y desastres y que la población tenga todos los dispositivos educativos y prácticos para operar por sí mismo ante una emergencia. Ese es el fin.
1: Excelente. Entonces, vimos que se va a poner a prueba un sistema de alerta que va a llegar a los celulares. Entonces, orientar a la población qué hacer antes, cómo prevenir, cómo prepararse, cómo la familia puede actuar ante la presencia de cualquier desastre natural, pero sobre todo en el caso de los terremotos, que ahora mismo las personas están como pendientes.
2: Es importante que la población sepa que es un sistema de alerta temprana telefónica que se va a poner en prueba. Puede ser que lo reciba o quizás que no, porque depende de cómo haya funcionado los temas tecnológicos de cada telefónica. Sin embargo, es importante destacar que esto es una iniciativa muy buena que busca que se ponga a prueba, que se encuentren los defectos que pueda tener, que se corrijan y que poco a poco se pueda poner lo más robusto posible. Si recibe un mensaje por su teléfono de la ocurrencia de un terremoto, recordar que es una prueba como parte del simulacro. Aquellos que tienen planes de emergencia en sus empresas, planes de evacuación, activen su protocolo de evacuación, vayan al punto de reunión, reúnanse, verifiquen que todos hayan salido, hagan una inspección de las instalaciones, regresen a la normalidad retomando las labores o las clases en el caso de las escuelas.
1: ¿Qué es lo más importante? O sea, ¿por qué es importante que la población pueda participar, sumarse en este tipo de simulacros? O sea, tú sabes que la gente dice, bueno, un simulacro, yo me voy a quedar tranquilo. Pero ¿por qué es importante que todos en el territorio nacional nos sumemos y a las 10 participemos en este simulacro nacional?
2: Porque con ello podemos crear una cultura de evacuación y una cultura de preparación ante emergencias. Si nosotros vamos a aprender a conducir, vamos haciéndolo poco a poco. Vamos conduciendo en lugares menos peligrosos hasta que podemos manejar bien el vehículo. Sin embargo, en los simulacros es lo mismo. Poco a poco debemos ir ensayando qué es lo que vamos a hacer ante un terremoto, cómo me protejo, dónde están las áreas vulnerables de mi edificación, dónde está mi ruta de evacuación, dónde está mi punto de encuentro, quiénes son los brigadistas que van a atender a las personas lesionadas, cómo voy a ayudar a esas personas, los equipos que tengo, la ruta de evacuación es adecuada, es segura, me lleva a un lugar adecuado. Eso es lo que se debe practicar en el día de hoy.
1: Excelente. Entonces ya es en una hora prácticamente este simulacro. Hay personas que pueden estar en las casas, que pueden estar en el trabajo, en el mercado, puede estar el motoconcho, puede estar la persona que anda en un vehículo. Para esas personas, para todos nosotros, unas orientaciones finales que nos pueda dejar, sobre todo la importancia, relevancia de este tipo de actividades de simulacro y que podamos participar, especialmente los que están en movimiento en ese momento, porque los que están en la oficina están esperando y van a tener orientaciones, los que están en los centros educativos, pero los que están, por ejemplo, en el mercado, que están comprando, los que están en la casa, el motoconcho que se está moviendo a esa hora, ¿qué hacer? ¿Cómo sumarnos?
2: Bien, vamos a dividirlo en dos. Aquellos que están en las empresas y que están organizados, si tienen un plan de emergencia, si tienen brigada de emergencia, un comité de emergencia, en el caso de las empresas, un comité mixto de seguridad y salud ocupacional, apliquen los protocolos, activen su alarma, activen su brigada, su comité de emergencia, vayan al punto de reunión y hagan el protocolo de terremoto que dice su plan de emergencia. Los que están en la calle, los que no están organizados, si ven los organismos de socorro moverse en las calles, sean partícipes liberando las vías, poniéndose en lugar seguro, no interrumpiendo el tránsito, dejándole libertad a los organismos de socorro, porque ellos también están practicando cómo van a operar cuando ocurra un terremoto. Así es que yo creo que la población debe estar atenta a que esto se genere y que le pongan no una atención como si fuera una broma que estamos haciendo, que le pongan atención como que fuera un terremoto real que está ocurriendo.
1: Ustedes, como Asociación Dominicana de Mitigación de Desastres, ¿cuál es la participación que tienen dentro de la coordinación de este simulacro? ¿Ustedes están unificados con el COE? ¿Qué están haciendo ustedes?
2: Todos nuestros equipos, todos nuestros facilitadores y equipos de técnicos son parte de los organismos de socorro, o sea, son voluntarios o son miembros de ellos, y lo que hacemos es integrarnos a esas labores. Sin embargo, la asociación tiene más de 70 afiliados, los cuales integra a, con sus planes de emergencia, sus planes de seguridad y salud ocupacional, su brigada, los integra que hagan parte de este simulacro. O sea, el rol de la asociación aquí es civil, es aportar a la sociedad a través del Sistema Nacional de Emergencia, con sus afiliados y asesorando a instituciones para que cada día el país sea menos vulnerable.
1: Excelente. Gracias, Juan Marmolejos, por estas orientaciones. ¿Y tiene algún mensaje final para nuestros oyentes?
2: Bueno, que a la sociedad, que a los desastres no sobreviven los más fuertes, sobreviven los que mejores se preparan. Y este es el fin de este simulacro, prepararnos.
1: Muy bien, gracias, Juan Marmolejos, quien es de la Asociación Dominicana de Mitigación de Desastres, quien ha compartido con nosotros estas orientaciones en este día, señores, ya a las 10 de la mañana. Recuerde este simulacro nacional de evacuación. ¿Estamos listos, Luis Emilio, nosotros?
3: Sí, claro, yo creo que sí, ya preparado. Pero, y como decíamos, hay que aprender,
1: ¿no? Y, por ejemplo, en el caso de nosotros, Luis Emilio, que estamos aquí al aire, porque yo he visto que hay personas que están en televisión, están en la radio, y lo veo que está temblando y siguen hablando, no, siguen la transmisión. ¿Qué haríamos nosotros aquí?
3: Se dio el caso, incluso se hizo viral aquello de el comportamiento de unos locutores que se vieron en el mismo momento, estaban en el aire, en el mismo momento del más fuerte de los temblores de los últimos en Colombia, lo que él hacía, que llamaba incluso... No, y todo esto se puede dar. Entonces, lo que corresponde a la preparación ante cualquier eventualidad, antes, se supone, es lo mismo que corresponde a cualquier otro lugar de trabajo.
1: Claro, porque yo veía, en esos casos lo digo, porque ellos decían, está temblando, o sea, lo estaban haciendo al aire, la emisora nunca salió del aire, está temblando.
3: Pero salieron de la cámara. Exacto. Salieron de la cámara y el de la cámara.
1: Y era moviéndose mucho.
3: El de la cámara dejó la cámara fija, pero se había movido, ¿no? Claro. Seguro. Y los locutores se vieron tan afectados que salieron de la cámara, tomando en cuenta las acciones que hay que hacer antes. Y no salieron despavoridos, sino de forma ordenada.
1: Claro, eso es importante porque no es atención, porque puede darse en una cabina normal. Claro, no que es que usted se quede ahí arriesgando su vida de que, que tengo que decir que está temblando y eso. Tiene que pensar también el que está en ese medio de comunicación en salvaguardar su vida.
3: Sí, claro.
1: Porque a veces nos quedamos que, nos quedamos aquí los tres. No, tenemos que seguir informando. Y está temblando y estamos en el riesgo de que se pueda caer. Ahí hay que también, usted que nos está escuchando, es la importancia de que cualquier cosa que esté haciendo en ese momento, usted tiene que pensar en su vida.
3: Correcto, ¿no? Y puede que una una emisora se ve afectada, cualquier emisora se puede ver afectada uh-huh. ante una eventualidad de un desastre, que hay que hacer lo que corresponde, a, incluso hasta una casa de familia, ¿no?
1: Claro.
3: Toda esa medida que dimos a conocer como preventiva, ¿no? Y en la medida de lo posible mantenerse informando, ¿no?
1: Así es.
3: Ahí hasta esperar lo último le corresponde a un locutor en este caso.
1: Claro.
3: Bueno, pero ahorita llegará el simulacro. ¿Qué haremos acá? Nada.
1: Como dice aquí, sujétese, agáchese y protéjase.
3: Correcto. Yo supongo que madera tan grande no encontrará medida de cómo agacharse aquí
1: fácilmente. No se puede.
3: Pero tendrá que tomar también medida preventiva. Preventiva. Y hacerla como simulacro, a sabiendas que eso simplemente un simulacro.
1: Un ensayo.
3: En el caso de que ocurriera, ¿qué haría, no? Uh-huh. Lo mismo, es para ir aprendiendo.
1: Exacto. Y algo muy importante, tomar la palabra que dijo la directora de la Defensa Civil, Jacqueline Polonia, de que inmediatamente termine el terremoto, aquellas personas, aquellas familias que quieren armar su plan de emergencia, pueden comunicarse con la Defensa Civil, aquellas juntas de vecinos, y ellos le van a ayudar para que usted arme su plan familiar de emergencia. O sea, que ella lo anunció, así que usted lo puede hacer.
3: Y como dijimos, cualquier familia también puede hacer su plan de simulacro, ¿no?
1: Claro, y mire lo que ella dijo, que mucha gente estaba ensayando desde antes, y la han llamado muchísima gente. Mire, me tomó tanto tiempo, estoy bien, estoy mal. Porque la idea de esto es evaluar el tiempo en que una persona evacúa.
3: Lo que debemos decirle a todos los organismos que tienen que ver con el COE, que aquí estamos a la completa disposición como para dar a conocer todo esto que tiene que ver con la seguridad de los ciudadanos. En este orden también interesa dar a conocer cuáles han sido los puntos esenciales de la evaluación.
1: Sí. Vamos a
3: ¿cuál
1: hacer un
3: ha
1: programa
3: sido
1: de
3: la evaluación? De si hemos ido aprendiendo.
1: Claro.
3: ¿Sí? O si necesitamos aprender en otro renglón.
1: Claro.
3: Por ejemplo, yo creo que yo tengo que aprender, y te lo digo en lo personal así, a saber utilizar el celular, el dichoso celular que va conmigo todo el tiempo, en el caso de un terremoto, en el caso de una inundación o de

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2: Septiembre. Éfeta. Y levantando los ojos al cielo, suspiró y le dijo Éfeta, que significa ábrete. Marcos 7:34. 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

0: Amigos y amigas, hola, les saluda Rafael Madera a través de Radio Santa María 590M cubriendo todo el país. RadioSantaMaría.net para el mundo y estudio 97.9, joven con valores. Dando gracias a Dios que nos permite una vez más llegar hasta sus hogares en este martes 8 de septiembre año 2026. Desde ahora y hasta las 12 del mediodía, sean todos y todas bienvenidos al bloque más completo que tiene la radio del país, La Mañana Tropical, sazonando y cocinando rico con las amas de casa. El merengue, la salsa, la bachata, la balada, la información, la orientación, todo lo que te gusta. De inmediato te ofrecemos el Santo Evangelio, que es la palabra viva de nuestro Señor Jesucristo, la palabra que levanta, libera, sana y salva. El Santo Evangelio en la voz de nuestro buen amigo, nuestro hermano, nuestro director general, el Padre Aquiles Osuna. Buenos días.
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0: La natividad de la bienaventurada Virgen María es lo que hoy, martes 8 de septiembre del 2026, celebra la Iglesia. Y nosotros nos alegramos porque cada vez que celebramos una fiesta de nuestra Madre, la Virgen María, nos ponemos en esa actitud de venerar y de reconocer en esta gran mujer el don más grande que Dios le pudo dar a ser humano alguno, el de ser la madre de su Hijo. Y es lo que nosotros reconocemos en ella, veneración, que es respeto, y un cariño muy grande, muy especial, porque es la madre de Jesús, nuestro Dios. Y celebrar su natividad, es decir, su nacimiento, es celebrar su vida, una vida entregada, una vida obediente y una vida dada a hacer que Dios se pudiera realizar y ser Dios desde ella. Hoy es la invitación que también de la Virgen recibimos, dejarnos guiar por Dios y que el Espíritu Santo actúe a través de nosotros. El Evangelio de hoy está tomado de Mateo, capítulo 1, versículo del 1 al 16 y del 18 al 23.
1: Genealogía de Jesucristo, hijo de David, hijo de Abraham. Abraham engendró a Isaac, Isaac a Jacob, Jacob a Judá y a sus hermanos. Judá engendró a Tamar, a Farés y a Sara, Farés a Esrón, Esrón a Arán, Arán a Aminabad, Aminabad a Naasón, Naasón a Salmón, Salmón engendró de Raad a Boz, Boz engendró de Rut a Obed, Obed a Jesse, Jesse engendró a David, el rey. David, de la mujer de Urías, engendró a Salomón, Salomón a Roboán, Roboán a Abías, Abías a Asaf, Asaf a Josafat, Josafat a Jorán, Jorán a Osías, Osías a Joatán, Joatán a Acaz, Acaz a Ezequías, Ezequías engendró a Manasés, Manasés a Amós, Amós a Josías, Josías engendró a Jecomías y a sus hermanos, cuando el destierro de Babilonia. Después del destierro de Babilonia, Jecomías engendró a Salatiel, Salatiel a Zorobabel, Zorobabel a Abiud, Abiud a Eliakim, Eliakim a Azor, Azor a Sadot, Sadot a Akin, Akin a Eliud, Eliud a Eleazar, Eleazar a Matán, Matán a Jacob, y Jacob engendró a José, el esposo de María, de la cual nació Jesús llamado Cristo. El nacimiento de Jesucristo fue de esta manera. María, su madre, estaba desposada con José, y antes de vivir juntos, resultó que ella esperaba un hijo por obra del Espíritu Santo. José, su esposo, que era justo y no quería denunciarla, decidió repudiarla en secreto. Pero apenas había tomado esta resolución, se le apareció en sueños un ángel del Señor que le dijo: «José, hijo de David, no tengas reparo en llevarte a María, tu mujer, porque la criatura que hay en ella viene del Espíritu Santo. Dará a luz un hijo, y tú le pondrás por nombre Jesús, porque él salvará a su pueblo de los pecados». Todo eso sucedió para que se cumpliera lo que había dicho el Señor por el profeta: «Miren, la Virgen concebirá y dará a luz un hijo, y le pondrá por nombre Emmanuel, que significa Dios con nosotros». Palabra del Señor.
0: Gloria a ti, Señor Jesús. Como escuchamos, un evangelio que está dividido en dos partes. La primera, el capítulo 1, del versículo del 1 al 16, es la genealogía de Jesús, es decir, esa manera, esa procedencia del Señor, del linaje de David, dada por José, su padre, como dicen, putativo, que es lo mismo que decir su padre adoptivo, o sea, Jesús, hijo de María, por encarnación del Espíritu Santo en ella, y José, ese padre que lo crió, que lo cuidó, por eso se le dice a José el custodio de el niño Jesús y de su madre María, es decir, el que le cuida, a quien Dios también le confió una misión muy especial, muy importante. Y esta genealogía lo que muestra es esa procedencia davídica, es decir, de David, porque Dios siempre, en las Sagradas Escrituras, en el Antiguo Testamento, dijo que el rey de Israel, el Mesías, vendría del linaje de David. Y luego ya la segunda parte, del versículo 18 al 23, esa forma en la que María es consultada, por decirlo de una manera humana, bonita, ¿no?, por el ángel Gabriel, que le anuncia su embarazo y ella acepta, embarazada de Dios. Y qué bonito ves que nosotros veamos, como yo decía al principio, ternura, amor, cariño, entrega y sobre todo de parte de María ese deseo de colaborar al plan de Dios, ese plan que era el de redimir, esa redención de Dios, esa salvación al género humano, porque quiso venir Dios mismo a enseñarnos cómo debíamos vivir. Y por eso ese diálogo entre José, ¿no?, y el ángel en sueño, como una manera también de mostrar, José tenía esa conexión con Dios, ¿no? Y el sueño lo que implica es eso, desde sus adentros, en su mente, en su pensamiento, este hombre también tenía esa identificación con el plan de Dios de salvar al género humano. Qué hermoso fuera que nosotros nos sintiéramos identificados con cada uno de estos personajes que aparecen en esta parte, María obedeciendo y José también obedeciendo y asumiendo una responsabilidad dura, difícil, pero que confiando en Dios, él sabe que puede lograr. Pidámosle hoy a María, nuestra madre y madre de Dios, que ella interceda y nos ponga siempre con su Hijo Jesús para que, estando con él, nos podamos siempre identificar con sus valores y practicarlo en nuestras vidas.

0: el nombre de Jesús se le da al final de este evangelio a José, porque él es el que le pone el nombre, era el papá, ¿no? Era lo normal de esa cultura. Y miren, Dios con nosotros, lo que significa Jesús, que es el mismo sentido del nombre de Dios en el Antiguo Testamento, cuando Moisés pregunta a el propio Dios, ¿qué nombre le voy a decir al pueblo cuando me pregunten qué Dios es que le va a liberar? Yo soy. Es lo que le responde Dios a Moisés, que más que un nombre es una acción. Pues ahora igual, Dios con nosotros, que es similar a yo soy. Yo soy es el que estoy, Dios con nosotros es el que está. Por lo tanto, Jesús es Dios y nos lo muestra también este evangelio. Pidamos al Señor, por lo tanto, que nosotros podamos hacer real esta invitación de asumir su nombre en nuestras vidas, es decir, que Él esté siempre con nosotros para así poder lograr ser presencia suya en todo momento y en todo lugar, que podamos abrir nuestro corazón, nuestro entendimiento y que como María podamos aceptar que la acción de Dios se realice a través de nuestros actos.
1: Gracias a nuestro buen amigo, hermano, director general de esta Radio Santa María, el padre Aquiles Osuna, por ofrecernos el Santo Evangelio, que es la palabra viva de nuestro Señor Jesucristo, la palabra que libera, levanta, sana y salva. Estamos en el mes de septiembre, mes de la Biblia. Sigo con mi invitación a rezar el Santo Rosario, pero hacerlo en familia, porque familia que reza unida permanece unida. En familia te invito a leer la Biblia, a estudiar la Biblia. En familia pídele a nuestro Señor Jesucristo que te dé sabiduría, que te dé discernimiento para poder interpretar su palabra, para que nadie te engañe, nadie te confunda, nadie te diga una cosa por otra, para que nadie te cambie el Evangelio, para que nadie te enseñe una doctrina diferente a la enseñada y dejada por nuestro Señor Jesucristo, y así aprender a amarle más, adorarle más, bendecirle más, glorificarle más y reconocer a María como Madre de Dios y Madre nuestra, porque donde está el Hijo está la Madre, y donde está la Madre, ahí también está el Hijo. Por eso te digo que esa enfermedad, ese problema económico, ese problema familiar, esa depresión, ese dolor, ese sufrimiento, pero también ese proyecto, todo deposítalo en las manos de nuestro Señor Jesucristo. Él todo lo puede. Es un Dios de amor, de poder, de misericordia, de justicia, de perdón, un Dios compasivo. Dios está por encima de tu enfermedad, por encima de tu problema, no importa el tamaño que tenga, y así, sujetado de esas manos poderosas y cobijado bajo el manto de nuestra Madre, la Virgen María, damos inicio al bloque más completo que tiene la radio del país, la mañana tropical, sazonando y cocinando rico con las amas de casa.

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Felicidades para ti que hoy está de fiesta de cumpleaños.

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1: A las 9:30 minutos llegan las informaciones. República Dominicana está por debajo del promedio en prueba PISA 2025. Investigan presencia de bacteria en Hospital de Monteplata. Cese de operaciones de vuelos directos República Dominicana, Estados Unidos, limita a viajeros. Mientras, el Consejo Nacional de la Magistratura define hoy el futuro de la Suprema Corte de Justicia tras evaluar a sus jueces. Sazonando y cocinando rico, sombrilla en manos. Este martes hay lluvias en la República Dominicana. Gobierno estudia regular los alquileres de corto plazo. Acatan paro de 24 horas en Salcedo por reclamos de obras. Someterán a director del Intran por incumplimiento de ley que prohíbe patanas en carril izquierdo. Mientras, mueren 9 personas tras ataque israelí en Líbano. Sazonando y cocinando rico, Donald Trump amenaza a la bombardear de Canadá. Caída de avión de carga de Amazon recuerda accidente ocurrido hace 29 años en República Dominicana. 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

0: sazonando y cocinando rico a través de Radio Santa María. Bueno, sombrilla en manos, según el Indomet. Este martes hay lluvias. En cuanto a la incidencia del polvo del Sahara, pues continuaremos con ligeras concentraciones de partículas sobre el país. Así que el Instituto Dominicano de Meteorología Indomé informó que desde la madrugada están ocurriendo chubascos en la República Dominicana. En La Vega, bueno, en La Vega no llueve. En La Vega no llueve. 809-573-2722 y 829-222-9908, nuestro número de WhatsApp, para que la gente, pues, reporte la sintonía. Tenga presente, a las 10 de la mañana de este martes será el simulacro nacional. Ese plan de evacuación en caso de un terremoto en la República Dominicana. A las 10 de la mañana. 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Buenos días, hola.
1: Días, Madera, ¿cómo amanecieron?
0: Bien de bien, gracias a Dios.
1: Qué bueno. Yo quiero un saludo muy especial para mi nieto Giancarlos Paulino Jenérez, que está hoy de fiesta de cumpleaños, celebrando sus 20 años.
0: Ajá.
1: Ay, sí.
0: De fiesta de cumpleaños hoy.
1: Hoy, Giancarlos Paulino.
0: Ok. ¿Dónde reside? Ay.
1: ¿Eh? Aquí en Soto.
0: Así que hoy está de fiesta de cumpleaños
1: Giancarlos Paulino Genere.
0: ¡Felicidades!

también está de fiesta de cumpleaños Mecho Guillén, así que felicidades para Mecho Guillén, de fiesta de cumpleaños hoy, Mecho, que cumpla muchos años más presente. De Birmania, Esther Valdés, en la Torre La Vega, Mecho Guillén, para ti.

0: Nuestro buen amigo Junior Abreu también nos reporta la sintonía. Junior, hola.
1: Buen día, Rafael Madera, Junior Abreu desde Long Island, sazonando y cocinando rico, dejando un feliz bendecido Marte Ortega. Todos saludos a Papito Guayi, Matías de la Mama de Guayi, Frank Nicolás Mota, Gilberto Renato de Rosario, Loli Marines, Jarabacoa, Iluminada Valdés en Los Colosos, el Papi Nereida en la Cumbre de Bombera Cupicho, Pozo en Ibaje, Isabel Veloz en el Pino La Vega, también el licenciado Bato en Cotí, Primitiva Lora, entre así como Cori Carlos Lora, Ramón Morillo y Lolo y su madre en Los Cieles, para Inoé Ranchito, José Luis Minaya, la Mayim, la Cana Cotina, doña Cristina Jerez, y para Eduardo Sazón, que se sí sazona y cocina rico, y una bro desde Long Island sazonando y cocinando rico. Que tenga un bendecido día.
0: Cuídate mucho, Junior. Gracias por tu reporte. Hola. Se fue sazonando y cocinando rico. Para vender más, anúnciate con nosotros. Para vender más, comunícate con Rafael Madera al 809-573-2722 y 829-222-9908. Lo que no se anuncia, no se vende. Así que comunícate a la gran familia Radio Santa María. Usted que tiene su negocio para vender más, sazonando y cocinando rico. Hola.
2: Buenos días.
0: Adelante.
2: Habla Ramón Oliva, aquí de Las Yayas, para mandar un saludo. Primer saludo para usted de control, siguiente para Javier Núñez, después Abinader de la Cruz, para Carlos Lora, para el profesor David García en Las Yayas, para Bolívar Puntiel, para Juliana Peña, para Mercedes Luguín, para Jacqueline Santos, para Junior Abreu en los Estados Unidos, para Cola Mota, Franklin Mota, a Pito Duarte, Wilmo Castro, Roberto Rosario, Eduardo Sastrón, y también para Verónica Morillo y Pastora Morillo. Madera, y para que me permita mandar un aviso, que la hora santa de cabo de año de la mamá mía es mañana, después de las 2:30 adelante de la tarde. Eso es aquí en La Yaya, en su residencia.
0: Okay.
2: De parte de Ramón Morillo.
0: Cuídate mucho, Ramón. Gracias por tu reporte, sazonando. Buenos días. Hola. Se fue. Tengo ese saludo para Francia Domínguez. Ella nos escribe desde los Estados Unidos y saluda a su querida madre, doña Águeda María Domínguez, en Puerto Rico. Dice que está con el cucharón en la mano, sazonando y cocinando rico. También a su gente linda de Gurabo, Santiago, de Nagua, Santo Domingo, La Cumbre, Puerto Plata y Puerto Rico. Gracias de corazón, Francia, por estar con nosotros. Luis de Jesús García, su esposa Josie en New Jersey. Otro saludo para Freddy Castillo, el madrugador. A Leida Pichardo, Ramona Núñez, Nelson desde Miami, Jan Rosario, Miguel Rodríguez desde Toronto, Canadá, con el cucharón en la mano también. Nuestro buen amigo y hermano José Castillo Quique, que saluda a doña María Reina Valdés en Los Corozos. Buenos días. Hello, buenas.
3: ¿Aló?
0: Sí, buenos días.
3: Hello, buenos días, con Rafael Madera.
0: Adelante.
3: Rafael Madera, yo tuve de cumpleaños el domingo. Yo quiero que usted me felicite porque no pude agarrar la llamada que estaba el viernes. Eso no lo podíamos agarrar a Vigilito López, a Isela López, a Dominga Serrano, a Dorman López, a Dulce Castro, a Fior Castro. Madera.
0: Ajá.
3: Yo quiero saludar a Florentina Santos para que me tenga pendiente, que yo soy Audora Candelario en Pimentel, que es torno vidente. A Carmen López también, que me ha saludado.
0: Bueno, doña Aurora, bendiciones para usted y que cumpla muchos años más.

La gente linda de Pimentel, sazonando y cocinando rico. Hola, Rafael Madera, bendiciones. Esa felicitación grande para Denis, también para Mechi. Mechi está de fiesta de cumpleaños. Denis y Mechi, ambas están de fiesta de cumpleaños hoy. Felicidades, que cumplan muchos años más en Soto La Vega, presente de Agneris. Sazonando y cocinando rico. Denis y Mechi.

Felicidades, que cumplan muchos años más. Hola, Rafael Madera, sazonando y cocinando rico. Quiero felicitar a mi querido hijo Emmanuel Leonardo. Está de fiesta de cumpleaños. Emmanuel Leonardo, de fiesta de cumpleaños hoy, de parte de su madre Francisca en la estancia. Así que felicidades para Emmanuel Leonardo, hoy de fiesta de cumpleaños, presente de su querida madre Francisca en la estancia, sazonando y cocinando rico. Emmanuel, para

Tengo otra felicitación para Sebastián en Estados Unidos, de fiesta de cumpleaños. Sebastián, felicidades para ti. Que cumpla muchos años más, presente de Raquel, tu tía. Felicidades, Sebastián.

0: Sazonando y cocinando rico. También la gente linda del Mirador, La Vega, doña Florentina Santos, Han, Carmen Julia, Yari, Lucía. Ese saludo para Pedro López, Juanita Núñez y también en sintonía con nosotros, doña Providencia. Buenos días, hola.
1: Buenos días, Rafael Madera, ¿cómo está?
0: Bien de bien, gracias a Dios. ¿Con quién tengo el placer?
1: Te hablo de aquí, Rafael Peralta, San Isidro Juma Bonao, distrito Juma de Jucay, mi hermano.
0: Rafael Peralta, ¿y la familia?
1: Bien, gracias, al apellido y apodo.
0: ¿Preparado ya para el simulacro a las 10 de la mañana?
1: Preparada, alerta, en nombre de Dios, poniendo en la mano de Dios todo ser humano que pisa la tierra. Que pone a Dios por delante y encima de todo, no le pasará nada malo.
0: Sí,
1: Dios
0: señor.
1: Tiene control de todo en esta tierra, mi hermano.
0: Así es. ¿A quién desea saludar?
1: A María de Torres Esteves Ramos.
0: Ajá.
1: En la presa de Tavera, queremos saludar a la querida Nidia Collado.
0: Ajá.
1: La querida hermana Mariela Quesada.
0: Sí.
1: Queremos saludar en Jarabacoa a toda la familia Peralta. En nuestra provincia, Monseñor Noel, a todos mis amigos, mis amistades, que Dios les tenga fortalecida su fe. Que todo en esta vida lo pongamos en manos de Dios.
0: Sí,
1: para
0: señor.
1: Que todo salga bien. Está en sintonía también la hermana Josefa Olivo en este programa. Y mucha gente aquí buena, aquí en San Isidro, está en sintonía con ese programa 24/7.
0: Qué bueno.
1: Y Dios me lo bendiga y me lo acompañe, mi hermano, me dé larga vida. Este es un hombre especial que hace programa excelente, que llega al corazón de la gente, mi hermano. Bendiciones.
0: Amén. Cuídese mucho también para usted y su familia. Buenos días. Hola. Hello, buenas. Hola. Hola. Bueno, se fue sazonando y cocinando rico. Buenos días.
2: Buen día, Madera. Soy Dolores de Guaco La Pista. Tú no me felicitaste a mi madre, Rosa Cándida Abreu, que ayer estuvo de fiesta de cumpleaños de parte de su hija Dolores. Que la ama mucho, le deseo mucha vida y salud y que papá Dios siempre nos la cuiden y que pasen maravilloso y santo día cocinando rico, rico con Madera.
0: Felicidades para doña Rosa Cándida, ayer estuvo de fiesta de cumpleaños, doña Rosa Cándida.

0: felicidades, doña Rosa Cándida, que cumpla muchos años más.
1: Buenos días, Rafael Madera. Vamos a mandar unos saludos. Primer saludo va para usted y los suyos. Y el siguiente para la señora que cumplió año el domingo, Aurora, la no vidente. También va a mandar saludos para Juno Abreu allá en el Bronx, el Barazo. También para Chelo Moya, también para el camionero, para el hombre de la bocina. También para los tacitas, para mi compadrito Marino Fabián allá en el Naranjal. También va a mandar saludos en los zonos de Soto, para Marina Jiménez, para Mariel, para Johnny, para Adela, también para Gonzalo, también para Alberto, para Sori, para mi compadre Juan López, César Paletero, Rafael Guzmán, por sí, que vos sos penca, para el otro Ángel, vos sos Cadillo, para Miguel Flores, Susano Olguín, para Remigio, para Joa, para Consuelo Genao, también Frankie Mota con la mota, pero dame Valentín Gómez, Caquito de Oro, Mero Valle Herrero Rosario, aquí en El Pinito, Sabaneta, para Milagro, en Sabaneta, La Vega, para mi hermana Milagro, para mi madre Matilde, para Lolo y su madre, también para Neno, para la hija de Lolo, para mi hermana Areli, también va a mandar saludos en el tanque, para Piscis Santana, la Cigua Bimbo Castro, para Quintero Internacional, mejor conocido como La Grasa, para Mami Rosario, para Chiqui Pollo en el Mercadito Valle Collado, también va a mandar saludos para Ale Lora, también va a mandar el saludo para Ramón Morello, La Leche Calamina y Parao, y también el apodador, y también va a mandar el saludo para Jesús aquí en El Pinito Sabaneta, también va a mandar Jesús, aquí en El Pinito Sabaneta también nuevamente para Neno, esos saludos. Ay, también, espera, que no me pueden quedar esta gente también, Francisco Santos, Francisco Navi, Francisco Egoide, están todos saludados que me pasé.
0: Gracias, papito El Guachi, por tu reporte. A las 10 de la mañana será el simulacro nacional, así que prepárate, sazonando y cocinando rico, contigo hasta las 12. El dueño de los barrios, campos y pueblos, Rafael Madera.

Sazonando y cocinando rico a través de la gran familia Santa María. Tenga presente, a las 10 de la mañana, simulacro nacional de evacuación. No existe emergencia real. Mantenga la calma. Evacuando por la ruta establecida al punto de encuentro. No corra ni empuje. 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
1: 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Marcos 7:34. 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

A las 10:47 minutos llegan las informaciones. Informe PISA. Asia dominó la clasificación y ningún país latinoamericano figura entre los mejores. Mientras, República Dominicana está por debajo del promedio en prueba PISA 2025. Musulmanes se consolidan en Nueva York tras años de estigma por ese atentado del 9-11, o sea, septiembre. ¿Quién no lo recuerda, señores? Por eso musulmanes se consolidan en Nueva York tras años de estigma por el atentado del 9-11, o sea, el 11 de septiembre, ¿quién no lo recuerda? Año 2021, año 2001, ya al año 2026, 25 años después. Sazonando y cocinando rico, cese operaciones de vuelos de directo a República Dominicana, Estados Unidos, limita a viajeros, según información. Mientras, sombrilla en manos, este martes hay lluvias y someterán al director del Intran por incumplimiento de ley que prohíbe patanas en carril izquierdo. 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

0: Tengo ese saludo para Denise. Denise, reportando la sintonía desde Jarabacoa. Denise Gutiérrez y familia, gracias por estar con nosotros. Tengo otro saludo para mi comadre Miladis Quirós en Las Maras, La Vega. También ella sazona y cocina rico, así que gracias por su reporte. Gracias a la comadre Miladis Quirós en Las Maras, La Vega, siempre sazonando y cocinando rico junto a nuestro ahijado Riley Sánchez y Matthew, que también sazona y cocina rico. Buenos días.
1: Buenos días, Madera. ¿Cómo van ustedes tú
0: y todos los tuyos? Gracias a Dios.
1: Así tenemos la gracia de Dios, lo tenemos todo. Sí, para saludar a toda mi gente querida de allá, como a los sacerdotes, a Giovanni, a Esteban, César, Arsenio, Roemir, Domingo, Isaías, Tomás, Almen y todo lo demás. Y para saludar también a Venencia, que no se pierde ese programa aquí en El Mirador, a Juana allá en La Vega, lo de los queridos de nuestro sacerdote, y todo lo demás, ya lo sabe, cuídate, bendición.
0: Bueno, gracias, Florentina Santos, reportando la sintonía desde El Mirador, La Vega. Buenos días, hola.
2: Buenos días.
0: Adelante.
2: Madera, para que me haga el favor de felicitarme a la ingeniera Betania Vardés, que hoy está de cumpleaños.
0: ¿Hoy está de fiesta de cumpleaños?
2: Betania Vardés.
0: ¿De parte?
2: De Smiledi y sus familiares.
0: Felicidades para ella y que cumpla muchos años más. Amén.

Alcenia López también nos reporta la sintonía. Ella felicita a Luis Ramón Hilario, que hoy está de fiesta de cumpleaños. Felicidades, Luis Ramón Hilario, que cumpla muchos años más.

Luis Ramón Hilario, felicidades para ti, que cumpla muchos años más presente, de Alcenia López en Soto, La Vega.

0: Sazonando y cocinando rico a través de la gran familia Santa María y Estudio 97.9, Joven con Valores, un programa hecho con sabor. 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Tengo ese saludo para Daisy Romano, para los muchachos de Tapicería Emiliano, también reportando la sintonía, como siempre, sazonando y cocinando rico. Sazonando y cocinando rico. La gran familia Santa María y Estudio 97.9. Hola.
1: Saludo, Madero.
0: Adelante.
1: Ya que no me pasó el audio que mandé, pues quiero saludar a Emilia García, que está ahí en sintonía, a mi amiga y mi hermana Ana Jiménez y a su esposo, ahí en El Higüero, a todas mis amigas del Grupo de Santidad. Y abrazo a todos, y donde quiera que haya un oyente, está saludado. En Jarabacoa, ahí, mi manita Altagracia Genao, que no se pierde el programa. Y a todas las hermanas Minaya, donde quiera que se encuentren, abrazos y besos. Susana Holguín desde Sabaneta, La Vega, activa. Cuídate.

0: Bueno, ese saludo para doña Francisca Batista, para doña Francisca, siempre sazonando, Teresa Batista también, en las Carmelitas, La Vega, presente de Olga Lidia, doña Francisca Betances, en Santiago, mi amigo y hermano El Boli, Lucía, Lourdes, otro saludo para Zoraida y la niña Camila. Buenos días.
1: Buenos días, Madera.
0: ¿Con quién tengo el placer?
1: Con Altagracia Rosario, desde Mayaco arriba.
0: Adelante, Altagracia.
1: Para que me felicite a mi nietecito Erinson, que está de fiesta de cumpleaños hoy.
0: Ajá.
1: Y me les pone una canción de cumpleaños y me manda el audio, por favor, si usted puede, para ponérsela, que él está para la escuela.
0: ¿Cómo se llama su nieto?
1: Erinson Peña.
0: Bueno, felicidades. Bendiciones, cuídese mucho, sazonando y cocinando rico, doña Altagracia, con el cucharón en la mano a esta hora. Buenos días, hola.
2: Buenos días.
0: ¿Con quién tengo el placer?
2: Con Jesús.
0: ¿De dónde?
2: De Camagüey, Las Maras.
0: ¿A quién desea saludar, Jesús?
2: Quiero saludar a mi amigo Fran.
0: Ajá.
2: A mi hermano Fran, Franci.
0: Sí.
2: A Mari.
0: Ajá.
2: Jacqueline.
0: Sí.
2: Fran y mecánico.
0: Ajá.
2: Que están aquí muy conectados contigo ahí. Y la esposa cocinando con el caldero ardiendo.
0: Siempre con el cucharón en la mano.
2: Eso, gracias.
0: Cuídese mucho, gracias a usted por su reporte. Sazonando y cocinando rico. Francia Domínguez nos escribe, ella felicita en Gurabo, Santiago, a Hailey Domínguez, que está de fiesta de cumpleaños. Hailey Domínguez, de fiesta de cumpleaños en Santiago. Hailey, para ti.

Felicidades, Hailey Domínguez, en Gurabo, Santiago, hoy de fiesta de cumpleaños, presente de Francia Domínguez. Felicidades.

0: Sazonando y cocinando rico. Buenos días.
1: Buenos días, Madera.
0: ¿Cómo ¿Con quién usted? Tengo el placer?
1: Con Elenita Santos.
0: Dímelo, Elenita.
1: Oye, yo quiero me dar el favor de felicitarme a mi querida sobrina, Yonirza Pichardo Santos, en Carolina del Norte, que está de fiesta y cumpleaños hoy.
0: Elenita.

0: Pues de la gran familia Santa María y Estudio 97.9 Joven con Valores, Ana Jiménez, su esposo Antonio también, en Villa Francisca Segunda. Hola.
1: Buenos días, Rafael Madera, ¿cómo está? Espero que esté bien este nuevo día. Rafael Madera, lléveme un saludito aquí en la suba para mi querida madre María Consuelo Zarete, que está enferma. Que Dios me devuelva su salud de nuevo con la paz de Dios. Saludos para Amelia Florencia Hernández. También vamos a enviarle saludos a todos esos amables oyentes de este de sus prestigiosos programas, porque me encanta oírlo a usted. Ya usted sabe, que pase un feliz días. De parte de Orlando Ledesma Zarete, de aquí de las Uvas, La Vega.
0: Sazonando y cocinando rico. Bueno, también desde Cayetano Hermosén nos reporta la sintonía nuestro buen amigo José Veloz. José, adelante.
2: Sí, para saludar a mi esposa Florentina, a mis tres hijos, Carlos, Mariel y Ariel, a Laura, a Ali María, a Yeye y a Emanuel, a Negra y a Sara. Y en, a tu viejo afuera, a Ramonita Cáceres, a Liceo Orguín, su esposa, en San Francisco Macorís, a Ramón Veló, su esposa, en la Sabana de los Jiménez, querido, y a María, y en la Guama de Cayetano Hermosén, a Silvia y su hija, y en el Naranjal La Vega, a Marino Fabián, de parte de José Veloz.
0: José Veloz, sazonando y cocinando rico desde Cayetano Hermosén, gracias José Veloz por tu reporte. La gente linda de Cayetano Hermosén, siempre sazonando y cocinando rico con el cucharón en la mano.

0: Sazonando, buenos días.
1: Buenos días, Madera. ¿Cómo está usted? Se le habla Iluminada Minaya desde Jarabacoa. Para que me haga el favor de saludarme a Marcia Delgado, a Denis Gutiérrez, Loreta Tevenit, Susana en Sabaneta, y a nuestra querida Ramona Espinar, de parte de Iluminada Minaya, de Limonar, Jarabacoa.
0: Doña Iluminada desde Jarabacoa, gracias por su reporte, sazonando y cocinando rico.

0: Sazonando y cocinando rico, mi comadre Miladis Quiroz. Buenos días.
1: Buenos días, compadre. Para agradecerle y darle la gracia por esos saludos. También para aprovechar y saludar a Maribel y su esposo Domingo, mis amigos. También en la Piña Los Velaquitos, a Meme, Rosario, Trigilio, mi madre Ana Celia Mena, Bolívar, Carmen y Quique. Gracias, compadre, que pase un feliz día.
0: Bueno, gracias a la comadre Miladis Quiroz, reportando la sintonía desde las maras La Vega. La gente de Santiago, adelante.
2: Buenos días, Madera. Le habla Fátima Valdé de aquí de Santiago. Es para que me salude allá en Los Corozos a toda la familia Valdé, que es un solo radio. Y a Yaniri del Carmen Valdé. Y aquí en Santiago a mis hijos y a Lucinda Peña de parte de Fátima Valdé. Muchas bendiciones, cocinando y sazonando rico.
0: Cuídate mucho, Fátima, gracias por tu reporte. Sazonando y cocinando rico. Miguel Rodríguez en Toronto, Canadá. Sandra de la Cruz en New Jersey. Luis de Jesús García, su esposa Josie. Otro saludo para mi amigo José Castillo Quique en New Jersey, también con el cucharón en la mano. Contigo hasta las 12. El dueño de los barrios, campos y pueblos, Rafael Madera. 11:05 minutos.

0: 8 de la mañana.
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3: Los terremotos ocurren debido a la liberación repentina de energía acumulada en la Tierra. 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En los límites de estas placas tectónicas es donde ocurren la mayoría de los terremotos.
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A las 11:48 minutos llegan las informaciones. Simulacro de terremoto causa momentos de tensión en la jurisdicción inmobiliaria. Mientras, República Dominicana está por debajo del promedio en prueba PISA 2025.

Sazonando y cocinando rico, informe Pisa, Asia dominó la clasificación y ningún país latinoamericano figura entre los mejores. Otra información que damos a conocer: cese de operaciones de vuelos directos República Dominicana-Estados Unidos limita a viajeros. Por otra parte, gobierno estudia regular los alquileres de corto plazo. Tribunal Constitucional rechazó acción inconstitucionalidad de dos funcionarios de Banreservas sobre declaración jurada. Marco Rubio inicia en Colombia una gira latinoamericana para reforzar la influencia de Estados Unidos.

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0: Sazonando y cocinando rico. Hola.
1: Para felicitar al niño Saúl Peña, que da de fiesta de cumpleaños, que lo cumpla muy feliz. Felicidades. Que la pase bien, que disfrute mucho, juegue mucho. Cumple una canción infantil bien bonita.
0: Bueno, felicidades para ese niño, Saúl, que está de fiesta de cumpleaños. Saúl, que cumpla muchos años más.

0: Felicidades, Saúl, que cumpla muchos años más. Hola, Rafael Madera. Ese saludo para Ramonita, para Choma, Choma también en sintonía. Otro saludo para Mercedes, presente de María Grullón en el Mamey, sazonando y cocinando rico a través de la gran familia Santa María. Elizabeth Núñez también nos reporta la sintonía. Ella sazona y cocina rico a través de Radio Santa María y Estudio 97.9, joven con valores. Hola, buenos días.
1: Muy buenos días, Rafael Madera, Lolo de los Ríos, reportando la sintonía, sazonando y cocinando rico. Madera, el primer saludo va para usted y lo suyo. Un saludo para mi madre Francisca aquí en los Ríos, frente al pleno. Un saludo para Papito el Guachi, Primitiva Lora. Un saludo para Junior Abreu, Corá Mota y Eduardo Sazón. Un saludo para Manuel Pintor, el hombre que resuelve en el callejón de María Cabullón. Un saludo en el callejón de Nino Retituyo para Bulla, Lulilo, Putín y familia. Estos saludos de parte de Lolo, reportando la sintonía, sazonando y cocinando rico.
0: Gracias, Lolo, por tu reporte. Lolo también sazona y cocina rico. Lolo con el cucharón en la mano. Buenos días.
2: Hola, Rafael Madera. Bendiciones para usted y lo suyo. Bendiciones para Yamín el Peje Negro, para Carmen López, para Lolo y para Junior Abreu y su esposa, así mi nietecita. Y para Papito el Guachi y su familia, y para Julia el Feli, mi vecino. Esos saluditos van de parte de Primitiva Lora, sazonando y cocinando rico con Madera.
0: Gracias, Primitiva. Reitero ese saludo para mi amigo y hermano Emiliano Collado, para su esposa Daisy Romano, los muchachos de Tapicería Emiliano. Ahí está Braylin, el licenciado, que no se pierde nuestra programación, sazonando y cocinando rico. Zenaida en Moca, también con el cucharón en la mano. Así finaliza Sazonando y Cocinando Rico con las Amas de Casa. 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La invitación para que en breve disfrute de su espacio romántico, el invitado del mediodía, y a la una tu radionovela Calimán, el hombre increíble. Mañana a las 9, otro espacio similar. La compañía fue de Rafael Madera. ¡Buen provecho!
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5: En este mensaje tratamos el caso de un hombre que descargó su conciencia de manera anónima en nuestro sitio conciencia.net y nos autorizó a que lo citáramos, como sigue. Tengo una relación bonita desde hace 8 años. Hace mucho tiempo tenemos planes de casarnos. Mi novia es la persona ideal para compartir mi vida y caminar juntos hacia el futuro, pero no sé si es por el destino o las circunstancias que nos hemos visto en la necesidad de posponer en innumerables ocasiones nuestro casamiento, ya sea por problemas económicos, lugar para vivir o problemas familiares. Todo esto nos ha llevado a frustrarnos y a comenzar a llevarnos mal y alejarnos el uno del otro hasta llegar al punto de no vernos ni llamarnos. Este es el consejo que le dimos. Estimado amigo, 8 años es mucho tiempo para un noviazgo y, como usted ha visto, no es saludable para una relación. No es extraño que una pareja posponga la boda una vez, pero si la aplaza varias veces, eso debiera ser un aviso de advertencia. A esas alturas, las razones no son más que excusas y uno de los dos, o ambos, tienen serias dudas acerca del matrimonio. Nadie debe casarse a no ser que le cueste trabajo vivir un solo día sin la persona amada. Usted dice que ya no se están viendo ni llamando, así que es evidente que están viviendo muchos días el uno sin el otro. Usted menciona que su novia es la mujer ideal con la cual casarse, pero no dice ni una sola vez que la ama. El hecho de que usted pueda tan fácilmente escribir acerca de ella y de la relación entre los dos, sin mencionar el amor que sienten, es otro aviso de advertencia. Si usted de veras la amara, ¿acaso no resolvería casarse de una vez con ella? La mayoría de las parejas no disfrutan de circunstancias ideales, de lugares perfectos para vivir, ni de dinero de sobra cuando se casan, pero no por eso dejan de casarse. Quieren estar juntos mañana y noche todos los días del año. La manera en que usted describe su problema no revela tal espíritu de entrega. ¿Tienen usted y su novia la misma perspectiva en cuanto al matrimonio? ¿Conciben ustedes el matrimonio como lo concibe Dios? El apóstol Pablo escribió que cuando dos personas se casan, los dos llegan a ser un solo cuerpo. Esa unidad que representan los dos juntos tiene las mismas metas y las mismas prioridades. Quieren estar juntos la mayor parte del tiempo porque no son completos el uno sin el otro. Claro que habrá conflictos y tendrán que llegar a un acuerdo con frecuencia, pero su amor contribuye a que se resuelvan sus problemas para el bien común. Se han comprometido a vivir juntos hasta que muera uno de los dos y no se arrepienten de haber tomado esa decisión. No creemos que usted de veras ame a su novia, y usted en definitiva no está convencido de que quiera casarse con ella. Haga lo debido y déjela en libertad. Ella necesita encontrar a un hombre que la aprecie y la ame con todo el corazón. Le deseamos lo mejor, Linda y Carlos Rey. El consejo completo, que por falta de espacio no pudimos incluir en esta edición, se puede leer si se pulsa el enlace que dice Caso 171 dentro del enlace en conciencia.net que dice Caso de la Semana.
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3: Y ahora, en el mediodía que nos invita a orar, saludemos a la Madre de Dios con las palabras del ángel.

0: Amén.
1: El ángel anunció a María
2: y concibió por obra y gracias del Espíritu Santo.
1: Dios te salve María, llena eres de gracia, el Señor es contigo. Bendita eres entre todas las mujeres y bendito es el fruto de tu vientre Jesús.
3: Santa María, Madre de Dios, ruega por nosotros pecadores, ahora y en la hora de nuestra muerte. Amén.
1: He aquí la esclava del Señor.
2: Hágase en mí según tu palabra. Dios te salve María, llena eres de gracia. El Señor es contigo, bendita tú eres entre todas las mujeres y bendito es el fruto de tu vientre Jesús.
3: Santa María, Madre de Dios, ruega por nosotros pecadores, ahora y en la hora de nuestra muerte. Amén.
1: Y el Verbo se hizo carne
2: y habitó entre nosotros.
1: Dios te salve María, llena eres de gracia, el Señor es contigo. Bendita eres entre todas las mujeres y bendito es el fruto de tu vientre Jesús.
3: Santa María, Madre de Dios, ruega por nosotros pecadores, ahora y en la hora de nuestra muerte. Amén.
1: Ruega por nosotros, Santa Madre de Dios,
2: para que seamos dignos de alcanzar las promesas de nuestro Señor Jesucristo.
1: Infunde, Señor, tu gracia en nuestras almas, a fin de que, habiendo conocido por el anuncio del ángel la encarnación de tu Hijo Jesucristo, por los méritos de su pasión y de su cruz, seamos llevados a la gloria de su resurrección. Te lo pedimos por el mismo Jesucristo nuestro Señor.
2: Amén.

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0: Calimán y su pequeño amigo Solín permanecían en su incómodo escondite. Habían salido por la ventana y estaban de pie sobre una angosta cornisa a una altura considerable. De espaldas contra la pared, imposibilitados de cualquier movimiento a riesgo de caer, podían escuchar el mensaje que transmitía el comandante O'Connor.
1: Atención, jefe rojo. Hable el agente X-9. El proyecto invasión debe ponerse en marcha esta misma noche.
0: O'Connor al fin se desenmascaraba. Era precisamente el espía, el saboteador y asesino que había trabajado hábilmente en la base de Riverson, haciéndose pasar como jefe del Cuerpo Nacional de Seguridad.
1: En la base reina gran desconcierto y es el momento de iniciar la invasión a la Tierra. De acuerdo, jefe rojo. Esperaré el momento señalado para escapar. Bien, eso es todo.
0: O'Connor apaga el control del transmisor. Ahora se quita los pequeños audífonos y sonríe burlón y triunfante.
1: Ahora no hay quien pueda evitar la invasión a la Tierra. Nada ni nadie.
0: Calimán y Solín, desde su incómodo escondite, de pie sobre la angosta cornisa del edificio, bajo el peligro de caer al vacío, comentaban llenos de sorpresa.
2: ¿Lo has oído, señor? El comandante al fin se delata como espía y traidor.
3: Sí, Solín. Mis sospechas resultaron ciertas. Es el espía y traidor. Y ahora ha transmitido mensaje para que se inicie la invasión de la Tierra.
2: Pero, ¿quién es el jefe rojo?
3: Tal vez uno de esos seres de otros mundos. Aunque el O'Connor tiene contacto.
0: Calimán y Solín no advirtieron que el comandante O'Connor avanzaba hacia la ventana y los descubría.
3: ¿Qué sucede, Solín?
1: Buenas noches, Calimán. Sabía que era usted audaz, pero no tanto como para permanecer escondido aquí en tan incómoda situación.
3: Comandante.
1: Su situación es divertida, Calimán. Está usted ahí con su pequeño amigo de espaldas contra la pared del edificio a una altura considerable y apoyado apenas en esa angosta cornisa. Creo que será muy fácil hacerlos caer. Y todos pensarán que fue un accidente.
2: Calimán, el comandante nos amenaza con un revólver.
1: Su amigo dice la verdad. Ya que usted, Calimán, no puede ver, hará bien en creer en las palabras de su pequeño amigo. Le estoy apuntando con el revólver.
3: ¿Y qué espera para disparar?
1: Pero me cree tan idiota. El disparo provocaría la alarma y tal vez me viera comprometido a dar ciertas explicaciones que no convencerían del todo. No, no. Mis planes son otros, Calimán. Le ruego que entre a mi habitación.
3: Obedece, Solín. Entra por la ventana.
0: Solín, amagado por el revólver del comandante, se deslizó lentamente hacia la habitación. Calimán, calculando cada paso que daba, avanzó por la cornisa hacia la ventana.
1: Se ve usted ridículo, Calimán. Replegado contra el muro, avanzando lentamente hacia esta ventana. Y totalmente indefenso. Vamos, continúe, no se detenga, que ya casi esté en la ventana.
0: Calimán tocó con el pie la base de la ventana y se inclinó para entrar, apoyando las manos contra el marco de la misma. Pero la voz del comandante O'Connor lo detuvo.
1: Espere, Calimán.
3: ¿Sí?
1: Déjeme divertirme un poco. Es maravilloso verlo tan indefenso. ¿Ciego? ¿Incapaz de defenderse? Sí, bastaría ahora un solo movimiento mío para que usted se precipitara al vacío. Es muy divertido ver al hombre increíble en situación tan desventajosa. Sí, ya lo veo. Bastaría con que empujara su cuerpo un poquito para matarlo.
0: Calimán sintió sobre su pecho el cañón del revólver. Aunque se sostenía firmemente con las manos sobre el marco de la ventana, sabía que no podía ofrecer gran resistencia a un hombre armado. Sin embargo, su rostro, de asombrosa belleza varonil, no expresaba ningún temor. Y sus azules ojos, privados de la luz, permanecían con serena impresión.
3: ¿Va usted a matarme?
1: Ese ha sido mi propósito desde que usted empezó a meter la nariz en donde no lo llamaban. Mire, Calimán, siempre lo consideré peligroso. Fue usted el único que sospechó de mí.
3: Sin embargo, su habilidad para engañar a todos ha sido asombrosa. ¿Quién podía pensar siquiera que el jefe de Cuerpo Nacional de Seguridad era el traidor?
1: Usted lo ha dicho. Mi puesto me ha permitido desarrollar un trabajo de espionaje y sabotaje perfectos.
3: Y buen cuidado ha tenido de no dejar testigos de sus actos. ¿No ha titubeado en consumar varios asesinatos para llevar a cabo su plan?
1: Así es. Y su muerte será uno de los momentos más felices de mi vida.
3: Bien. ¿Qué espera, comandante? Estoy indefenso. Apoyado dificultosamente sobre la ventana, privado de la vista e incapaz de defenderme. Termine su misión rastrera. Dispare ahora mismo o empuje mi cuerpo hacia el vacío.
1: ¿Cree que va a hacerme desistir haciendo gala de serenidad y estoicismo?
3: No, comandante, no. Solo sé aceptar la derrota cuando esta es inevitable. Estoy en sus manos. Acabe de una vez.
1: No sabe cuánto tiempo he esperado este momento, Calimán. Tener su vida, la del hombre increíble en mis manos, totalmente indefenso. Sí, esto es maravilloso, maravilloso.

0: O'Connors, el ahora dueño de la situación, se apartó de Calimán, ordenando:
1: entra de una vez, Calimán. Que no seré tan idiota como para matarlo ahora.
2: A pesar de lo que lo he descubierto, piense que al menor descuido de su parte lo delataré.
1: No tendrá esa oportunidad. Vamos, entra de una vez.
0: Calimán, de un ágil salto, cayó desde la ventana hasta el centro de la habitación y el pequeño Solín respiró con alivio al ver que su amigo estaba salvado momentáneamente. El comandante O'Connors, sin dejar de apuntar con el revólver, se sitúa a prudente distancia de Calimán.
1: Quédese ahí quieto, Calimán. Si hace el menor intento de avanzar hacia mí, me veré obligado a disparar.
2: ¿Pero qué sucede, comandante? ¿Tiene usted miedo de mí? ¿No le basta estar armado y saber que yo estoy ciego?
1: Las precauciones nunca están de más tratándose de usted, Calimán.
2: ¿Debo agradecerle el cumplido?
1: Supongo que escuchó usted mi mensaje transmitido hace unos momentos.
2: Lo escuché todo. Me di cuenta que se dirigía a través del pequeño transmisor con el enemigo al que usted llamó Jefe Rojo. Pero dígame, comandante, ¿quién es el enemigo? ¿Para quién trabaja usted? ¿Se trata de alguna potencia extranjera o en realidad son seres de otros mundos?
1: Lo sabrá su debido tiempo, Calimán, cuando se inicie el proyecto invasión. Cuando la Tierra sea invadida por flotillas de platillos voladores que se lanzarán en ataque simultáneo sobre todas las grandes capitales. Cuando inicie la destrucción total, nunca imaginada por el hombre.
2: Oh, nunca imaginada por el hombre. Entonces debo suponer que sus aliados son seres de otros planetas.
1: ¿Usted mismo ha visto en acción a esos astronautas? Esos hombrecillos azules que tripulan fantásticas naves espaciales que superan en mucho al más moderno aparato creado por el hombre.
2: Pero, ¿son seres de otros mundos?
1: La respuesta surgirá muy pronto, Calimán. Esta noche se iniciará el proyecto invasión y todas sus dudas se desvanecerán. Y no habrá poder capaz de impedir la rendición de las fuerzas armadas de todos los países bajo la amenaza de una total destrucción.
2: Pero, O'Connors, ¿qué motivos lo impulsaron para convertirse en traidor y espía? ¿Qué es lo que ha hecho que un hombre como usted, héroe de la guerra, ocupando un alto puesto, decida traicionar a su patria?
1: Todos llevamos dentro de sí mismos la ambición y la codicia, Calimán. Y son las pasiones que nos impulsan a olvidarnos del deber.
2: ¿Y cuál es su ambición, O'Connors?
1: Pertenecer al grupo que domine la Tierra. Estar por encima de todos. Convertirme en amo y señor del hombre.
3: Calimán, este hombre está loco.
2: Calma, calma, Solín.
1: Admiro su pertinaz investigación siguiendo mi pista, Calimán, y confieso mi derrota en cuantas veces traté de eliminarlo. Estuvo usted muy cerca de la muerte. Primero, cuando coloqué gases venenosos en su celda. Después, cuando disparé contra usted en sus habitaciones. Y por último, al dejarlo prisionero en el cuarto de alto voltaje. Sí, admiro su habilidad para salvarse de la muerte. Pero al final de cuentas, ha resultado mejor tenerlo con vida en este momento.
2: Bien, ¿qué piensa hacer conmigo?
1: Matarlo, sin duda. Pero antes escuchará usted mi confesión. Sí, Calimán. Yo he sido el que ha consumado los actos de sabotaje en la base. Yo, quien dirigió el secuestro del astronauta Jim McLaren.
2: Pero yo mismo presencié cuando esos extraños hombrecillos azules huían a bordo de un platillo volador llevando prisionero al capitán McLaren.
1: Pero la acción fue planeada y dirigida por mí. Y también di datos exactos a mis amigos del espacio para que capturaran la cápsula que tripulaba el capitán Haviland.
2: Y ha consumado varios asesinatos.
1: Exacto. Fui yo quien estranguló al chofer del taxi. Lo hice para que todos sospecharan de usted. Al fracasar, intenté matarlo. Después me vi precisado a asesinar a dos guardias que custodiaban el edificio de abastecimiento. También creí prudente eliminar al experto de laboratorio que examinaba el transmisor que usted le arrebató al hombrecillo del espacio.
2: Toda una cadena de crímenes y traiciones, comandante. Pero hay algo que siempre me tuvo en duda.
1: ¿Sí?
2: Los guardias fueron muertos al recibir el impacto de una bala de grueso calibre. ¿Cómo pudo hacerlo si nadie le descubrió esa arma?
1: Ese ha sido uno de mis golpes maestros, Calimán. Créame lo que le digo. Yo llevé siempre conmigo esa arma de grueso calibre. Un rifle de alto poder.
2: Oh, imposible de ocultar un arma semejante.
1: ¿Usted cree?
2: En cualquier momento la habría descubierto.
1: Ahora su pequeño amigo se encargará de decirle lo que ve, ya que usted está imposibilitado para descubrirlo.
0: O'Connors, a prudente distancia de Calimán y sin dejar de amagarlo con el revólver, mostró ante los ojos del pequeño Solín su pata de palo.
1: Fíjate bien, muchacho, y le darás la respuesta a tu amigo. Observa con cuidado lo que es en realidad mi pierna postiza.
3: ¡Cielos! ¿Pero cómo es posible?
2: ¿Qué sucede, Solín?
3: Señor, escucha. La pata de palo del comandante es en realidad el cañón de un rifle de alta potencia.
2: ¿Pero qué dices?
1: ¿Lo escucha, Calimán? Es aquí donde llevo el arma oculta. Mi pierna postiza esconde el cañón de un rifle de grueso calibre. El mismo que he usado para matar a los guardias. El mismo que disparará contra usted.
2: Eso lo explica todo. Su habilidad es asombrosa, O'Connors. Me doy cuenta que es usted más hábil y peligroso de lo que suponía. Nadie podía pensar siquiera que usted escondiera en su pierna postiza el cañón de un rifle de alta potencia.

0: El comandante O'Connor descubría una de sus armas con las que había consumado varios crímenes. Su pata de palo era en realidad el cañón de un rifle de grueso calibre.
1: Ahora comprendo por qué parecía imposible que alguien tuviera en su poder un arma de grueso calibre sin que lo descubriéramos. Era usted mismo quien la ocultaba bajo la pierna postiza.
2: Si el general Clark estuviera presente, su sorpresa lo volvería loco. Él confía totalmente en mí.
1: Todos confían en usted. Creo que...
0: Un sonido extraño y monótono interrumpió a Calimán. Del pequeño transmisor surgió una señal clave que ponía alerta al comandante O'Connor.
2: Escucha, Calimán. Van a transmitirse órdenes de una base secreta.
3: Calimán, el transmisor emite una señal y un poquillo se apaga y se enciende a intervalos.
2: ¿Quería usted saber quién es el jefe rojo? Bien, Calimán. Ahora tendrá oportunidad de escuchar su voz. Quédese donde está y no trate de hacer ningún movimiento. Recuerde que lo tengo apuntado con el revólver.
1: Descuido, Connors, que no haré nada antes de escuchar la voz del jefe rojo.
0: O'Connors avanzó hacia el transmisor haciendo sonar rítmica y seca su pata de palo, que era en realidad el cañón de un rifle de alta potencia. Llegó hasta el pequeño transmisor y abrió los contactos.
3: ¿Escuchas, Calimán? Se oye el extraño burbujeo que emiten los hombrecillos del espacio.
1: Calla, calla, Salim, que quiero escuchar el mensaje.
0: O'Connors colocó los audífonos en sus oídos y abrió el contacto de transmisión.
2: Aquí, agente X-9. Espero órdenes.
4: Atención. Atención, agente X-9. Habla el jefe rojo. Habla el jefe rojo.
3: Calimán, esa es la voz de un ser humano.
1: Calla, Salim, calla.
2: Adelante, jefe rojo. Adelante, espero órdenes.
4: Atención, agente X-9. El proyecto invasión se pondrá en marcha esta noche. He tratado el plan y he trazado el plan de ataque a la Tierra. Todo está dispuesto.
0: Aquella voz, un tanto etérea, surgía anunciando con todo su dramatismo el inicio quizás de una invasión interplanetaria. Calimán permanecía tenso e interrogante, tratando de identificar aquella voz que surgía a través del transmisor que manipulaba el comandante O'Connors.
4: En cuanto a su fuga de la base, comandante O'Connors, escuche bien.
2: Sí, sí, señor, adelante.
4: A las 0 horas, una de nuestras naves aterrizará cerca de la base. Tendrá usted que estar en el sitio marcado como clave 56 a esa hora. Abordará usted la nave sin permitir que nadie sea testigo. Repita órdenes, comandante.
2: A las 0 horas aterrizará cerca de la base una de nuestras naves. Estaré en sitio marcado como clave 56 a esa hora. Abordaré la nave sin dejar testigo de mi fuga.
4: Correcto, comandante. Eso es todo. Fuera contacto.
0: O'Connors sonrió triunfante y apagó el transmisor. Luego se dirigió hacia Calimán.
2: ¿Ha escuchado usted, Calimán?
1: Todo, sí. Escapará usted de la base a las 0 horas. Huirá en una nave espacial.
2: Sin dejar testigos de mi fuga. Eso indica que debo matarlo ahora mismo.
1: Antes me dirá algo, Connors.
2: Sí.
1: Esa voz que surgió del transmisor era una voz humana. ¿A qué país pertenece ese hombre, el que llama a jefe rojo?
2: Tal vez nunca lo sepa, Calimán. Ese es el gran misterio que nunca conocerá, porque voy a matarlo ahora mismo.
1: ¿Está usted loco? Piense...
2: ¡No se mueva! ¡Quédese ahí quieto, Calimán!
1: ¿Ha olvidado que un disparo atraerá la atención de los guardias?
2: Ahora los planes han cambiado. Escaparé de la base a las 0 horas y faltan solo unos minutos. Podré matarlo a usted y a su pequeño amigo. Aprovechando la confusión, saldré de la base para abordar el platillo volador. Nada ni nadie me detendrá. Prepárese a morir, Calimán.
3: Calimán, nos apunta con el revólver.
1: Serenidad, Salim. Serenidad y paciencia. Mucha paciencia.

0: el comandante O'Connor apuntaba con el revólver a Calimán y al pequeño Solín.
1: ¿Ha tenido usted el privilegio de conocer mi verdadera identidad y escuchar la voz del jefe rojo que desatará la invasión sobre la Tierra? Un privilegio, Calimán, que se llevará a la tumba.
2: ¿Lo cree de veras, O'Connor? No le será fácil matarme.
1: ¿Y por qué no? Está usted ciego, indefenso, desarmado. Y yo, en cambio, lo apunto con el revólver. ¿Qué puede hacer desde su mundo de sombras? Nada. Simplemente nada. Este es el final de su vida, Calimán.
0: O'Connor levantó el revólver hasta la altura de la cabeza de Calimán. En el rostro del hombre increíble se advirtió un gesto de angustia y de impotencia.
1: ¡Buen viaje al infierno, Calimán!
0: Es la muerte de Calimán y el pequeño Solín. ¿Quién es el extraño jefe rojo que lanzará una invasión contra la Tierra? ¿Y el hombre podrá repeler una agresión interplanetaria?
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14: Buenas noches, secretario.
15: Buenas noches, señor juez. ¿Cómo sigue de su reuma?
14: ¿Cómo de mi reuma?
15: Si usted no me dijo anoche que tenía reuma.
14: No, que va todo lo contrario.
15: ¿Cómo todo lo contrario?
14: Claro, porque ese reuma me duele a mí y yo no le puedo doler a él. Está instalado en los huesos míos, no yo en los huesos de él. Y cuando lo llevo al médico, quien paga la consulta y la medicina soy yo y no él. De manera que si se va a ver, yo no soy el que tengo reuma.
15: Ah, ¿no?
14: No, señor, es el reuma el que me tiene a mí.
15: Dispense entonces, yo no lo sabía.
14: Ya lo sabe. Y ahora dígame qué caso tenemos hoy.
15: Tres personas distintas que acusan de estafa al mismo sujeto.
14: Seguro que el sujeto ese es Tres Patines, ¿verdad?
15: Sí, señor, óigame, doctor. No hay duda de que usted es muy inteligente.
14: Póngase un peso de multa por Guadac.
15: Madre.
14: En fin, las estafadas dice usted que son tres personas, ¿no es eso?
15: Sí, señor, tres personas.
14: Pues ya me lo complicaron ese personicidio.
15: Enseguida, señor juez.
13: Luz María Nananina.
16: Aquí como todos los días.
13: Rudecindo Caldeiro y Escoviña.
17: ¡Gente!
13: Leoncio Garrotín y Rompecocos.
18: ¡Adiós!
13: José Candelario Tres Patines.
19: ¡A la reja!
14: Bueno. vamos a ver qué pasa aquí. Ante todo, ¿quiénes son los acusadores?
6: Yo soy el primero, señor juez.
16: Y yo la segunda.
17: Yo el tercero.
6: Y yo el cuarto.
14: ¡Qué cosa! ¿Usted es el cuarto acusador?
6: ¿Y qué cuarto tú quieres que yo sea? ¿El cuarto de baño?
14: No, Tres Patines. Pero usted no puede ser el cuarto acusador.
6: ¿Por qué?
14: Porque entonces en este juicio no habría acusado ninguno.
6: ¿Y qué? ¿Se suspende el juicio por falta de acusado y asunto concluido, chico?
16: No, señor. Aquí no hay que suspender nada porque el acusado es usted.
17: Y bien que sí, doctor. Tres Patines es el sinvergüenza que nos escapó a los tres. Y pido que caiga sobre sus cuchillas todo el peso de la ley.
14: No se preocupe, Rudecindo, que se le aplicará todo el peso de la ley.
17: Bueno, pero no vaya a ser que usted le aplique luego una peseta nada más, doctor. Yo pido que se le aplique el peso entero.
14: Sí, ya lo oí. Le repito que no se preocupe, se le aplicará el peso entero.
17: ¿Seguro?
14: Seguro.
17: Pues muy agradecido, viejo, muy agradecido. Que tenga salud, la felicidad es un rico.
14: Muy bien. Hable usted primero, señor Garrotín. ¿Qué le hizo a usted Tres Patines?
6: Me estafó 10 pesos, señor juez.
14: ¿Cómo se los estafó?
6: Si me lo estafó en la venta de un reloj que yo le vendía a plazo. No, espérate, Leoncito, que yo no te estafé a ti nada.
18: ¿Cómo que no? Yo te vendí un reloj y tú no me lo pagaste, de manera que esto es una estafa, ¿sabes?
6: Chico, eso no fue una estafa, eso fue una transacción mercantil, o sea, que una operación de compro-venta.
14: ¿Una operación de qué?
6: De compro-venta, señor juez. Palabra compuesto con una rayita en el medio, ¿no?
14: Ah, esta es una palabra compuesta.
6: Sí, porque son dos palabras pegadas con goma, ¿tú comprendes?
14: Ah.
6: La conjugación del verbo comprar.
14: Sí.
6: Y venta, conjugación del verbo ventana.
14: Del verbo ventana. ¿Dónde aprendió usted a conjugar los verbos, Tres Patines?
6: Bueno, en ningún lado, tú sabes que yo lo conjugo de oído, ¿no?
14: Ah, vamos, ya sí. Parecía a mí. Bueno, señor Garrotín, ¿y qué le pasó a usted con Tres Patines?
18: Bueno, pues mira, yo me dedico a vender prenda a plazo y eso. Ayer por la tarde, Tres Patines me dijo que quería comprar un reloj.
14: ¿De veras? ¿Qué pasó?
18: Bueno, pues yo se lo vendí. Tres Patines me sacó ahí una cuenta rara y el caso fue que se quedó con el reloj y ahora no me quiere pagar un kilo.
6: ¿Por qué ese relojito se lo pagué al contado, León?
14: ¿Cómo? ¿Usted se lo pagó al contado?
6: Claro que sí, señor juez, de manera que yo no le debo ni un centavito siquiera.
18: ¿Cómo que no me debe?
6: No. ¿Pero cómo no me va a decir que no me pagaste nada?
14: ¿Qué cosa? ¿Tres Patines no le pagó nada?
18: Tranquilo, señor juez.
14: A ver, Tres Patines, dígame la verdad. ¿Cómo fue el negocio del relojito?
6: Se lo voy a explicar a usted, señor juez, que usted es más consciente. Para que se convenza también de que quien tiene la razón es Pepecito.
14: Ah, quien tiene la razón es Pepecito.
6: Hombre, claro, ¿tú sabes quién es Pepecito?
14: Sí, es usted.
6: ¿Quién te lo dijo?
14: Nadie.
6: ¿Lo adivinaste?
14: ¿Cómo?
6: Que si lo endivinaste.
14: Ah, sí, lo endiviné.
6: ¿Qué dijiste?
14: Que sí, que lo endiviné.
6: Qué bruto eres. Se dice adiviné.
14: 10 pesos de multa.
6: ¿Y eso por qué?
14: Porque me da la gana. Y siga, ¿qué pasó con ese reloj?
6: Bueno, que Leoncio me enseñó un relojito. Yo lo vi, lo parté, lo vi consciente.
14: ¿Lo faltó?
6: Sí. Y le dije, ¿cuánto vale este rolocito?
14: Ah, el rolocito.
6: Sí, un rolocito. Y él me contestó entonces 20 pesos a plazo y 10 al contado. ¿No fue así la cosa, Leoncio?
18: Sí, porque eso reduce, al contado valen 10 pesos, pero a plazo no se pueden vender menos de 20 porque son unos relojes muy buenos.
14: ¿De qué son? ¿De acero, Miguel?
18: Bueno, no, los relojes son de lata. Pero la rayita que marca los cuartos dólares tiene un baño luego de 14 quilates.
14: Ah.
18: De manera que los cuartos de esos relojes no son cuartos corrientes.
14: ¿Y qué son entonces?
18: Cuartos con baño.
14: ¿Y qué más, Tres Patines?
6: No, que además de baño supongo que tendrá lavado.
14: No. Me pregunto que qué más pasó.
6: Bueno, que entonces Leoncio me dijo que el relojito valía 20 pesos a palazo.
14: ¿A qué?
6: A palazo.
14: ¿A palazo?
6: No, chico, a palazo, que te va dando un poquito de...
14: ¿A plazo?
6: Y la otra que se nos dice...
14: ¿A plazo?
6: Sí. ¿A plazo?
14: A plazo.
6: Y 10 al contado. Entonces yo se lo compré para pagárselo a plazo.
14: Ah, usted se lo compró para pagárselo a plazo, ¿verdad?
6: Sí. Pero como yo se lo compré a plazo, yo le debía a Leoncio entonces 20 pesos, ¿no es así?
14: Señor, 20 pesos.
6: Bueno, pero es que después de eso yo me di cuenta de que comprándoselo al contado me salía en la mitad del dinero.
14: Ajá.
6: Entonces le dije a Leoncio, ¿tú quieres deshacer el negocio y venderme el reloj al contado? Y él me dijo que sí. ¿Tú no me dijiste que sí, Leoncio?
18: Sí, porque a mí me conviene más vender al contado, sí, así yo tengo el bueno seguro.
6: All right. Pero que como habíamos quedado y que eran 20 pesos y al deshacer la venta ya no eran más que 10, Leoncio me debía 10 pesos a mí, muchachos.
14: Sí.
6: ¿Y cuánto le tenía yo que dar a él por el reloj comprándoselo al contado?
14: 10 pesos.
6: Bueno, pues eso era lo mismo que me debía él a mí. De manera que llevándome yo el reloj quedábamos en paz.
14: ¿En paz? Claro. ¿Verdad que sí? Claro. Tres Patines tiene razón.
16: ¿Pero cómo va a tener razón? ¿Cómo va a tener razón? Si Tres Patines se llevó el reloj sin darle un kilo a León.
14: No, usted está equivocada. El reloj primero fue vendido en 20 pesos. Pero al acordar después que el precio fueran 10 nada más, Leoncio le debía 10 a Tres Patines. De manera que debiendo... ¿Qué cuenta fue la que me hizo usted ahí, Tres Patines?
17: Oiga, doctor, no fue una cuenta, hombre, fue un cuento.
6: No, nada de cuento, Rudecindo, eso son matemáticas y la matemática no falla.
14: ¡Ah, no!
6: Hombre, claro que no, quiere que te saque la cuenta otra vez para que te cobre.
14: No, deje.
6: Yo la saco.
14: Deje. El caso fue que Tres Patines se llevó el reloj, ¿no es eso?
18: Sí, señor, sí.
14: Y no le dio ningún dinero.
18: No, ni centavo.
14: Me basta. A ver, Rudecindo, vamos con usted. ¿Qué fue lo que le estafó Tres Patines?
17: Pues a mí, ilustre y embutido magistrado, me estafó una vez.
14: Momento, Rudecindo. ¿Usted puede explicarme eso de embutido?
17: Con mucho gusto y entero satisfacción. Tres Patines no lo acabo de embutir a usted hace un momento.
14: Sí, señor, debo confesar que me embutió.
17: Pues entonces... ¿Es usted un embutido?
14: No, señor, porque me desembutí enseguida.
17: No importa. En ese caso es usted un embutido que se desembutió, pero sigue siendo embutido.
14: No soy embutido.
17: Pues si no eres embutido, será butifarra. Pero algo tienes que ser.
14: 100 pesos de multa.
17: Dijo Dios, primera vez en mi gallega vida que un salchichón me pone una multa.
14: Rudecindo, respete a la sala o le suena un campanillazo por la cabeza.
17: Ya, esto es otra cosa. A mí, con buenos modos, se me convence enseguida.
14: All right, sigue entonces. Decía usted que Tres Patines le estafó una peseta, ¿no es eso?
17: Sí, señor, 20 centavos. El muy sinvergüenza se presentó en mi bodega, pidió una botella de cerveza y salió corriendo.
14: ¿Sin pagarla?
17: Sí, señor, sin pagarla. Y eso es un delito aquí y en todas partes.
6: No, Rudecindo, estás equivocado, hijo.
14: ¡No grites, señor!
6: Si no es gritarlo, pero si no...
14: ¡No se hable!
6: Si hablo bajito, se me quedó más revirtiendo el juicio.
14: No tiene que hable bajito, que tiene que dictar la sentencia, aquí soy yo.
6: Bueno, Ray, pero es que yo no tenía que pagarle nada por esa cerveza, Rulecindo.
17: ¿Cómo que no, hombre? Usted se figura que yo tengo la mercancía para darla de gratis.
6: Pero ven acá, Rulecindo, hijo mío.
17: No,
6: oye, digo, oye, tú lo que tienes, Caperucita.
14: ¿Qué Caperucita es
6: eso? Esto que piense lo que...
14: Recapacita.
6: ¿Esa es la recapacita roja, la de los cuentos?
14: No, señor, es la caperucita roja, caperucita roja, sí. Eso es recapacita.
6: Lo que tú tienes, Rudecindo, es que tú estás privado, hijo.
17: ¿Privado?
6: Sí, hombre.
17: Sí, privado de la cerveza que usted me robó.
6: No, chico, es que tú no te das cuenta de cómo fue la cosa.
14: Bueno, déjense de discutir y vamos al asunto. A ver, ¿cómo tuvo lugar el robito este, Rudecindo?
17: Pues verá usted, doctor. La cosa fue que Tres Patines llegó a mi bodega y me pidió que le sirviera un ron doble. Y entonces yo le serví el ron doble, que eran 20 quintos.
14: Perfectamente. ¿Y qué más?
17: Pues que después que yo le había servido el ron, Tres Patines me dijo que el ron le parecía muy bueno.
14: Ajá.
17: Y que si se lo quería cambiar por un tabaco de a peseta.
14: Sí.
17: Y entonces yo volví a echar el ron en la botella y le di un tabaco de a peseta.
14: All right. ¿Y qué más?
17: Pues que entonces Tres Patines me dijo, mira, chico, la verdad es que hoy no tengo ganas de fumar ahora. Cámbiame el tabaco por una botella de cerveza, que vale lo mismo. Y como que uno está para servir a los marchantes, aunque estos sean majaderos, yo guardé el tabaco otra vez.

0: Hágame el favor, pero 20 kilos de cérule, chico.
1: ¿De la cerveza que usted se llevó?
0: Y esa cerveza yo no se la cambié por el tabaco.
1: Sí, pero entonces tiene que pagarme el tabaco.
0: No, Rudecindo, porque el tabaco yo se lo cambié por el ron, chico.
1: Bueno, pero es que el ron no me lo pagó usted.
0: ¿Y por qué te voy a pagar el ron si yo no me lo tomé, chico?
1: Caballero.
0: ¿Tú no lo volviste a echar eso en la botella delante de mí, chico?
1: Bueno, pero...
0: Es que está cerrado.
1: ¿Verdad? ¿Verdad que sí? Caramba, tiene razón. Como yo no me di cuenta de... No, oiga, un momento. Pido justicia, señor juez.
2: ¿Qué pasó? ¿Ahora el embutido fue usted?
1: Sí, señor. Ponga un peso de multa ahí. Tenga la
2: voluntad. No, a ver, le voy a perdonar.
1: No me perdone nada. España no admite. Pongan un peso de multa o no respondo de lo que pasa.
2: Póngaselo entonces, secretario.
1: Tengo dignidad comercial.
2: ¿Tiene qué?
1: Dignidad comercial.
2: Dignidad comercial. Bueno, póngale por la dignidad otro peso. Dos pesos. Bueno, y ahora... ¿Qué le parece como usted vuelve loco a la gente?
0: No, ya es de todo asunto, disuelto los dos primeros juicios.
2: Ah, sí, disuelto. No, eso se lo voy a decir al final. ¿Pero qué? Alargar a Rudecindo pa Amazonas.
0: ¿Eh?
2: ¿Lo vuelve loco?
0: No, sí, no, lo vuelvo, no, lo tengo loco.
2: Ah, lo tiene loco, ¿no?
0: Si no lo tuviera loco, no podía vivir de él.
1: Que me falte ese gallego.
2: Vamos a ver, nananina, a usted también la estafó tres patines.
3: Sí, señor, a mí me estafó 5 pesos. Yo le di un billete de 20 pesos para que me lo cambiara y no me dio nada más que 15.
0: No es verdad, señora. Oiga, no es verdad.
3: No es verdad, ¿no?
0: Yo le di 20.
3: Me dio usted 15. ¿No es cierto esto, Rudecindo?
1: Sí, señor. 3 billetes de A5, que yo lo vi.
2: Vaya, hombre, vaya.
0: Viene que viene confabulado. Sí. Uno vio lo del otro, el otro vio lo de uno. Y a los tres, oye, los mangué, pero distante uno del otro.
2: Así que usted ahora se dedica a dar el timo del cambio, Tres Patines.
0: No, señor, lo que pasa es que Nananina está privada.
2: Privada.
0: Óyeme,
2: privada. Privada de 5 pesos, ¿verdad?
0: No. Nada de privada en la cabeza, porque fíjese bien, señor juez. ¿Cuánto me dio ella a mí?
2: Bueno, según ella, 20 pesos.
0: 20 pesos, all right. Entonces yo cojo el billete de 20 pesos y le doy 3 billetes de A5.
2: Sí.
0: Y ahora le estoy contando, ¿un billete de A5?
2: 5.
0: ¿Otro de A5?
2: 10.
0: ¿Otro de A5?
2: 15.
0: ¿Y 20 que me dio ella?
2: 35.
0: ¿Menos 15 que yo le di?
2: 20.
0: ¿20? ¿Y cuánto me dio ella a mí?
2: 20.
0: Ahí está, si eso me viene esta...
2: Momento, Tres Patines.
0: Viene el salto, no lo revuelva que viene el salto.
2: No, momento. ¿Qué cuenta fue la que me hizo usted ahí?
0: Pero si eso es lo más sencillo, tío. ¿Cuánto me dio Nananina a mí?
2: 20 pesos.
0: Y yo le di a ella 3 billetes de A5, ¿no es eso?
2: Sí, 3 billetes de A5.
0: ¿Cuánto falta entonces?
2: 5 pesos.
0: ¿Por qué?
2: ¿Cómo que por qué?
0: Claro, chico, vete sumando. ¿Y a cuánto eran los billetes que yo le di?
2: De A5.
0: ¿Y 5 del primer billete?
2: 10.
0: ¿Más los 5 del segundo?
2: 15.
0: ¿Más los 5 del tercero?
2: 20.
0: ¿Y cuánto me dio ella a mí?
2: 20.
0: Mira,
2: efectivamente.
0: Oye, si por donde quiera que lo tires, súmalo atravesado para que tú veas que te da 20.
2: Usted no estará confundida, Nananina.
3: No, pero ¿cómo voy a estar confundida yo, señor juez?
2: Muy fácil, porque fíjese bien, Nananina. Usted le dio a Tres Patines un billete de 20 pesos, pero él le devolvió 3 billetes de A5.
3: ¿No? ¡Oiga eso! ¡Oiga eso!
2: Entonces está correcto el cambio, porque 5 del primer billete, más 5 del segundo, más 5 del tercero... Ahí faltan 5 pesos, Tres Patines.
0: ¿Cómo?
2: No, ningún secretario.
0: Pero otra vez, atiende bien, chico.
2: No tengo que atender nada, falta un billete de A5.
0: ¿Uno?
2: Sí, uno.
0: Pero yo le di 3 a ella.
2: Sí, 3.
0: ¿Y 3 y 1 no son 4?
2: Sí, 4.
0: 4 de A5, ¿no es eso?
2: Sí, 4 de A5.
0: ¿Y cuántas son, cómo se llama, 4 por 5?
2: 20.
0: Lo mismo que tenía yo ella a mí, chico. Esta es la cuenta, fíjate, por donde quiera te da 20, hijo.
2: ¿Y qué tú qué es lo que quiere usted?
0: No, yo lo que quiero es tú puedes decir que te dé dinero de más y no puede ser.
2: ¿Dinero de más? Escriba ahí, secretario.
0: Tenga la sentencia.
2: Usted se roba la plata, lo traen acusado aquí, todavía usted trata de tomarle el pelo a mí. Y como eso es demasiado y merece una sanción, le pongo por descarado 12 meses de prisión.
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0: La Natividad de la Bienaventurada Virgen María es lo que hoy, martes 8 de septiembre del 2026, celebra la Iglesia. Y nosotros nos alegramos porque cada vez que celebramos una fiesta de nuestra Madre, la Virgen María, nos ponemos en esa actitud de venerar y de reconocer en esta gran mujer el don más grande que Dios le pudo dar a ser humano alguno, el de ser la madre de su Hijo. Y es lo que nosotros reconocemos en ella, veneración, que es respeto, y un cariño muy grande, muy especial, porque es la madre de Jesús, nuestro Dios. Y celebrar su natividad, es decir, su nacimiento, es celebrar su vida, una vida entregada, una vida obediente y una vida dada a hacer que Dios se pudiera realizar y ser Dios desde ella. Hoy es la invitación que también de la Virgen recibimos, dejarnos guiar por Dios y que el Espíritu Santo actúe a través de nosotros. El Evangelio de hoy está tomado de Mateo, capítulo 1, versículo del 1 al 16 y del 18 al 23.
1: Genealogía de Jesucristo, hijo de David, hijo de Abraham. Abraham engendró a Isaac, Isaac a Jacob, Jacob a Judá y a sus hermanos. Judá engendró a Tamar, a Farés y a Sara, Farés a Esrón, Esrón a Arán, Arán a Aminabad, Aminabad a Naasón, Naasón a Salmón, Salmón engendró de Raad a Boz, Boz engendró de Rut a Obed, Obed a Jesse, Jesse engendró a David el rey. David, de la mujer de Urías, engendró a Salomón, Salomón a Roboán, Roboán a Abías, Abías a Asaf, Asaf a Josafat, Josafat a Jorán, Jorán a Osías, Osías a Joatán, Joatán a Acaz, Acaz a Ezequías, Ezequías engendró a Manasés, Manasés a Amós, Amós a Josías, Josías engendró a Jecomías y a sus hermanos, cuando el destierro de Babilonia. Después del destierro de Babilonia, Jecomías engendró a Salatiel, Salatiel a Zorobabel, Zorobabel a Abiud, Abiud a Eliakim, Eliakim a Azor, Azor a Sadot, Sadot a Akin, Akin a Eliud, Eliud a Eleazar, Eleazar a Matán, Matán a Jacob, y Jacob engendró a José, el esposo de María, de la cual nació Jesús llamado Cristo. El nacimiento de Jesucristo fue de esta manera. María, su madre, estaba desposada con José, y antes de vivir juntos, resultó que ella esperaba un hijo por obra del Espíritu Santo. José, su esposo, que era justo y no quería denunciarla, decidió repudiarla en secreto. Pero apenas había tomado esta resolución, se le apareció en sueños un ángel del Señor que le dijo: «José, hijo de David, no tengas reparo en llevarte a María, tu mujer, porque la criatura que hay en ella viene del Espíritu Santo. Dará a luz un hijo, y tú le pondrás por nombre Jesús, porque él salvará a su pueblo de los pecados». Todo eso sucedió para que se cumpliera lo que había dicho el Señor por el profeta: «Miren, la Virgen concebirá y dará a luz un hijo, y le pondrá por nombre Emmanuel, que significa Dios con nosotros». Palabra del Señor.
0: Gloria a ti, Señor Jesús. Como escuchamos, un evangelio que está dividido en dos partes. La primera, el capítulo 1, del versículo del 1 al 16, es la genealogía de Jesús, es decir, esa manera, esa procedencia del Señor, del linaje de David, dada por José, su padre, como dicen, putativo, que es lo mismo que decir su padre adoptivo, o sea, Jesús, hijo de María, por encarnación del Espíritu Santo en ella, y José, ese padre que lo crió, que lo cuidó. Por eso se le dice a José el custodio de el niño Jesús y de su madre María, es decir, el que le cuida, a quien Dios también le confió una misión muy especial, muy importante. Y esta genealogía lo que muestra es

amor, cariño, entrega y sobre todo de parte de María ese deseo de colaborar al plan de Dios, ese plan que era el de redimir, esa redención de Dios, esa salvación al género humano, porque quiso venir Dios mismo a enseñarnos cómo debíamos vivir. Y por eso ese diálogo entre José, ¿no?, y el ángel en sueño, como una manera también de mostrar, José tenía esa conexión con Dios, ¿no? Y el sueño lo que implica es eso, desde sus adentros, en su mente, en su pensamiento, este hombre también tenía esa identificación con el plan de Dios de salvar al género humano. Qué hermoso fuera que nosotros nos sintiéramos identificados con cada uno de estos personajes que aparecen en esta parte, María obedeciendo y José también obedeciendo y asumiendo una responsabilidad dura, difícil, pero que confiando en Dios, él sabe que puede lograr. Pidámosle hoy a María, nuestra madre y madre de Dios, que ella interceda y nos ponga siempre con su Hijo Jesús para que, estando con él, nos podamos siempre identificar con sus valores y practicarlo en nuestras vidas.

el nombre de Jesús se le da al final de este evangelio a José, porque él es el que le pone el nombre, era el papá, ¿no? Era lo normal de esa cultura. Y miren, Dios con nosotros, lo que significa Jesús, que es el mismo sentido de el nombre de Dios en el Antiguo Testamento, cuando Moisés pregunta a el propio Dios, ¿qué nombre le voy a decir al pueblo cuando me pregunten qué Dios es que le va a liberar? Yo soy. Es lo que le responde Dios a Moisés, que más que un nombre es una acción. Pues ahora igual, Dios con nosotros, que es similar a yo soy. Yo soy es el que estoy, Dios con nosotros es el que está. Por lo tanto, Jesús es Dios y nos lo muestra también este evangelio. Pidamos al Señor, por lo tanto, que nosotros podamos hacer real esta invitación de asumir su nombre en nuestras vidas. Es decir, que Él esté siempre con nosotros para así poder lograr ser presencia suya en todo momento y en todo lugar. Que podamos abrir nuestro corazón, nuestro entendimiento y que como María podamos aceptar que la acción de Dios se realice a través de nuestros actos.

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0: gran familia de los dominicanos y las dominicanas, Radio Santa María y Estudio 97.9 en la tarde de este martes 8. Día significativo, especial para los marianos, ¿verdad? Este día de hoy, así que nosotros pues contentos de poder acompañarle en la tarde de este martes. Y atención a Miguel Rodríguez, allá de Canadá, Toronto, Canadá. La inmensa Denise está atenta con su petición. Así que ahora vamos a hacer conexión con la Catedral de la Inmaculada Concepción. Pero antes, atención a Denise, queríamos nosotros pasar un importante aviso que nos llega por acá. Dice que la obra diocesana de las vocaciones sacerdotales de la diócesis de La Vega les invita a nuestro encuentro diocesano de socios y celadores este sábado 19 de septiembre a las 10 de la mañana en la Catedral de Inmaculada Concepción de La Vega. Una oportunidad para compartir y renovar
1: todos
0: juntos y la misión de orar, promover y colaborar con las vocaciones sacerdotales. Para que cada oración, cada esfuerzo, cada corazón dispuesto a ayudar a cada vocación florezca. Ven y caminemos juntos con fe y esperanza al encuentro de nuevas vocaciones sacerdotales para nuestra iglesia. Ahora sí, estamos preparados para pasar a la Catedral de la Inmaculada Concepción para la transmisión de la misa correspondiente a esta tarde. Adelante, Denise, desde la Catedral.
2: 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Oramos por los novenarios. Iluminada Fernández García, último día de su novenario. Juan Isidro Beato, Carmen Guzmán, su último día de novenario. Rosa Sánchez, Esperanza Enrique, Cecilia Caraballo, Iluminada Fernández García, Francisco de la Cruz Kiko. Oramos por los difuntos. Mercedes Acosta, Carlos Peña, Ofelia Santos, por los difuntos más necesitados de la misericordia de Dios, José Francisco Viloria López, Andrés Rosario, Genaro Antonio Hilario Peralta, Pedro Pablo Paulino, Padre Miguel Jaques, Padre Silvestre de la Cruz Bonifacio, María Estanislá Frías, por los difuntos de las familias Rosario Marcial, Rosario Frías y Santiago Tineo, Ana Toñín Alejo, Amaury Burgos, Cándido Valerio Rodríguez, Margarita y Dionisio Jiménez, por todas las almas del purgatorio. Bienvenido Caraballo, 23 años de fallecido. Xiomara Veras Sierra, 7 meses de fallecida. Ulises y Sandy Faña, Marcelino Díaz Bonifacio, Reina Suriel Fernández, Ernesto Porfirio Reyes Mateo, María Eugenia Mateo, por todas las almas del purgatorio, Daniel Cabral La Sala, Rafael Vidal, Kelvin de los Santos Abreu, Félix Antonio Osoria Acevedo, Percio Sanz, 16 años de fallecido, Cristi Martínez Sam, Manolo de la Mota, María Peralta, Ramón Hernández, por los difuntos de la familia García Mejía, Fernando Cop, Rafael Elizardo Ramírez, Manuel de Jesús Durán Roque, 22 años de fallecido, Rosaura Hernández Vázquez, Celeste Valentina Paulino, acción de gracias y peticiones. A Jesús sacramentado por la liberación de un joven Francisco Marte Quesada. Al divino niño por favores recibido, por las vocaciones sacerdotales, a Jesús y María por la conversión de un matrimonio, a Jesús y María por el éxito y la protección de un embarazo, a la Santísima Trinidad por la paz de nuestro país, al Espíritu Santo y a la Virgen de la Alta Gracia por la liberación, sanación y protección de Antonio Marte, Silvia Hernández, Anthony Marte, hijo, Joel y Loribel Marte, por la liberación de la familia Roque Rivera, por la conversión de Rafael González, por liberación y protección de Lorena Roque Rivera y su hijo, por la conversión y liberación de la familia Rivera Alberto, por la recuperación de Doña Bárbara, por liberación de Richard Pichardo Vázquez, Carmen la Antigua Vázquez Rivas, dando gracia por la liberación de Altagracia de Jesús Cabrera, al corazón de Jesús por la liberación de un hogar, por la liberación de Pablo Domínguez, por el éxito de la cirugía y pronta recuperación de Martín Rodríguez en España, a la Virgen Inmaculada pidiendo un favor por la salud de la familia García García y García Castillo, a la Virgen María y a la Virgen de las Mercedes pidiendo por una familia desesperada para que sea abogada y juez, a Jesús Sacramentado por favores recibidos, por la salud de la familia Reyes Mateo, al corazón de Jesús y a la Virgen de las Mercedes, para que se rompan todas las cadenas, a la Virgen de las Mercedes por la liberación de una persona, a la Virgen María y al Espíritu Santo por la liberación, protección y salud de una pareja, por liberación, protección y salud de la familia Camilo López y López Tavera, al Divino Niño por la liberación, protección y salud de Sofía Ovalles.
1: Queridos hermanos y hermanas, hoy martes 8 de septiembre de la 23ª semana del tiempo ordinario, celebramos la fiesta de la Natividad de la Bienaventurada Santísima Virgen María, Madre de Jesús y Madre Nuestra. Vivamos gozosamente esta Eucaristía y vamos a recibir todos de pies a nuestro reverendo padre Porfirio Espinal, párroco de esta catedral, junto a las ministras. Cantamos.

0: Celebremos con alegría el nacimiento de María la Virgen. De ella salió el sol de justicia, Cristo nuestro Redentor. En el nombre del Padre, y del Hijo, y del Espíritu Santo.
1: Amén.
0: La gracia de nuestro Señor Jesucristo, el amor del Padre y la comunión del Espíritu Santo estén con todos ustedes.
1: Y con tu espíritu.
0: Queridos hermanos, celebramos la fiesta de la Natividad de la Virgen María. Es el cumpleaños de la Virgen. Preparémonos para participar de esta fiesta. Encomendémonos a la poderosa intercesión de nuestra Madre la Virgen. Y para participar dignamente de estos sagrados misterios, examinemos cada uno nuestra conciencia. Delante de Dios reconozcamos que somos pecadores y pidamos humildemente perdón. Yo confieso ante Dios Todopoderoso y ante ustedes, hermanos, que he pecado mucho de pensamientos, palabras, obras y omisión. Por mi culpa, por mi gran culpa. Por eso ruego a Santa María, siempre Virgen,
2: a los ángeles y a los santos, y a ustedes, hermanos, que intercedan por mí ante Dios nuestro Señor.
0: Dios Todopoderoso, tenga misericordia de nosotros, perdone nuestros pecados y nos lleve a la vida eterna.
1: Amén. Amén.

0: Concede, Señor, a tus hijos el don de tu gracia, para que cuantos hemos recibido las primicias de la salvación por la maternidad de la Virgen María, consigamos aumento de paz en la fiesta de su nacimiento. Por Jesucristo que vive y reina por los siglos de los siglos.
1: Amén.
0: Escuchemos.
1: La lectura está tomada de la profecía de Miqueas, en el capítulo 5, versículos del 1 al 4. El tiempo en que la madre dé a luz, así dice el Señor. Escuchemos.
2: Lectura de la profecía de Miqueas. Así dice el Señor. Pero tú, Belén de Efrata, pequeña entre las aldeas de Judá, de ti saldrá el jefe de Israel. Su origen es desde lo antiguo, de tiempo inmemorial. Los entrega hasta el tiempo en que la madre dé a luz y el resto de sus hermanos retornará a los hijos de Israel. En pie pastoreará con la fuerza del Señor, por el nombre glorioso del Señor, su Dios. Habitarán tranquilos, porque se mostrará grande hasta los confines de la tierra, y este será nuestra paz. Palabra de Dios.
1: Te alabamos, Señor. Al Salmo 12 respondemos. Desbordo de gozo con el Señor. Desbordo de gozo con el Señor. Porque yo confío en tu misericordia. Alegra mi corazón con tu auxilio. Desbordo de gozo con el Señor. Y cantaré al Señor por el bien que me ha hecho. Desbordo de gozo con el Señor. De pie, por favor, y con mucha atención, escuchamos la proclamación del Santo Evangelio según San Mateo en el capítulo 1, versículos del 1 al 16. 18, 23. La criatura que hay en ella viene del Espíritu Santo. Cantamos el canto de aclamación.

0: El Señor esté con ustedes.
1: Y con tu espíritu.
0: Lectura del Santo Evangelio según San Mateo.
1: Gloria a ti, Señor.
0: Genealogía de Jesucristo, hijo de David, hijo de Abraham. Abraham engendró a Isaac. Isaac a Jacob. Jacob a Judá y a sus hermanos. Judá engendró de Tamar a Farés y a Sara. Farés a Esrón. Esrón a Arán. Arán a Aminadab. Aminadab a Nazón. Nazón a Salmón. Salmón engendró de Rahab a Boz. Boz engendró de Ruth a Obed. Obed a Jesse, y Jesse engendró a David, el rey. David, de la mujer de Urías, engendró a Salomón. Salomón a Roboán. Roboán a Abías. Abías a Asaf, Asaf a Josafat, Josafat a Jorán, Jorán a Osías, Osías a Joatán, Joatán a Acaz, Acaz a Ezequías, Ezequías engendró a Manasés, Manasés a Amós, Amós a Josías, Josías engendró a Jeconía y a sus hermanos cuando el destierro a Babilonia. Después del destierro de Babilonia, Jeconías engendró a Salatiel, Salatiel a Zorobabel, Zorobabel a Abiud, Abiud a Eliaquín, Eliaquín a Azor, Azor a Sadoc, Sadot a Aquín, Aquín a Eliud, Eliud a Eliezer, Eliezer a Matán, Matán a Jacob, y Jacob engendró a José, el esposo de María, de la cual nació Jesús llamado Cristo. El nacimiento de Jesucristo fue de esta manera. María, su madre, estaba desposada con José, y antes de vivir juntos, resultó que ella esperaba un hijo por obra del Espíritu Santo. José, su esposo, que era justo y no quería denunciarla, decidió repudiarla en secreto. Pero apenas había tomado esta resolución, se le apareció en sueños el ángel del Señor, que le dijo: José, hijo de David, no tengas reparo en llevarte a María, tu mujer, porque la criatura que hay en ella viene del Espíritu Santo. Dará a luz un hijo, y tú le pondrás por nombre Jesús, porque él salvará a su pueblo de los pecados. Todo esto sucedió para que se cumpliese lo que había dicho el Señor por el profeta. Miren, la Virgen concebirá y dará a luz un hijo, y le pondrá por nombre Emmanuel, que significa Dios con nosotros. Palabra del Señor.
1: Gloria a ti, Señor Jesús.
0: Siéntense, queridos hermanos. En la fiesta de la Natividad de la Virgen María, hemos escuchado esta genealogía a donde a ella se le menciona dentro de tanta gente. Este Evangelio de Mateo, conocido popularmente como un galimatía, en España ese refrán se dice, un galimatía es cuando hay algo que está muy enredado. Y entonces, en el Evangelio de Mateo, de ahí viene galimatía, esa genealogía de Jesucristo tiene muchos nombres de gente que para nosotros son medio raros. Pero eso tiene una enseñanza. Tú dices, todos esos nombres que se van diciendo ahí, ¿para qué leen eso? Sí, porque ahí hay que saber de dónde viene Jesús humanamente. Jesús es verdadero Dios, viene de Dios, y verdadero hombre, viene de aquí, de la humanidad también. Entonces, la genealogía de Mateo suele parecer una lista de nombres ahí, pero en realidad es una predicación en forma de árbol familiar. Mateo quiere responder a una pregunta: ¿quién es Jesús? Y lo hace mostrando de dónde viene y cómo ha actuado Dios en la historia, llena de luces y de sombras. No es una lista de antepasados, como decíamos, es una profesión de fe. Mateo comienza diciendo: libro del origen de Jesucristo, hijo de David, hijo de Abraham. El origen de Jesucristo. Y dice: hijo de David, hijo de Abraham. San Lucas pone la genealogía de Jesucristo más lejos: hijo de Adán, que fue el primer hombre. Pero a Mateo no le interesa remontarse hasta allá, porque lo que quiere enseñar Mateo es que ese es el Mesías que estaban esperando los judíos, que es Jesucristo. Y por eso lo pone como hijo de David, el Mesías, David, el gran hombre del cual descendería el Mesías, y hijo de Abraham, el padre de la fe de los israelitas. No empieza con Adán, como ya decíamos. Entonces, esa genealogía que nosotros leemos tiene una estructura y tiene un mensaje. Mateo organiza esa genealogía en tres grupos de 14 generaciones. En cada grupito hay 14, y en el otro 14 más, y en el otro 14 más. Algunos preguntan: ¿y por qué la organizaron así, esa estructura? Dicen los conocedores del hebreo y de las escrituras que el nombre de David tiene un valor de 14, el valor numérico, por las letras. Antes no existían la consonante en el idioma hebreo, existían los caracteres sin vocales, no existían las vocales, existían solo las consonantes, no vocales. Y entonces el nombre de David, en el equivalente hebreo, D-V-D. La D tiene un valor de 4, la V de 6, van 10, y la D otra vez de 4, 14. Dicen los biblistas que puede ser por eso. También el número 7 es el número de la plenitud, y 14 es múltiplo de 7. Es decir, doblemente nos ha llegado la plenitud con Jesucristo. También es otro sentido. Bien, pues, las tres etapas: de Abraham a David, ese es un tiempo; de David al destierro de Babilonia, y del destierro a Jesucristo. Por eso ustedes oyen que los nombres después del destierro son nombres de sumerios, de gente del imperio persa, de para allá y babilonio. Por eso se habla de Salatiel engendró a Zorobabel, Zorobabel a Abiú, Abiú a Eliaquín, Eliaquín a Zor, Zor a Sadoc, Sadoc a Aquín, Eliú, Eliezer. Todos esos nombres son de esa experiencia. Pero ¿qué es lo importante aquí en esto? Que la familia de Jesús es una familia normalita. Los antepasados de Jesús. En esta genealogía hay un dato curioso, y es que aparecen 5 mujeres. En las genealogías tradicionales y clásicas antiguas no se mencionaban a las mujeres, solo varones.

esposa de su hijo, en una historia llena de engaño. Son familia de Jesús. David cometió adulterio con Betsabé y provocó la muerte de Urías, su esposo. Es una historia horrorosa, cómo David se quedó con Betsabé y de ahí salió su hijo Salomón. Manasés fue uno de los reyes más infieles de Judá. Todas son familias de Jesús que están ahí en la Biblia, que yo no estoy inventando, porque la acabamos de leer, ahí están. Son familias, antepasados de Jesús. Y de las mujeres que rompen el esquema, aparece Tamar, una mujer. Obtuvo justicia por caminos muy irregulares. Y se dice que era una prostituta. ¡Ay, Dios mío! Rahab, una extranjera y prostituta, pero creyó en Dios. Ruth es una moabita extranjera que entró en el pueblo por su fidelidad. Una mujer brillante, Ruth, la abuela del rey David, una extranjera. Betsabé nos recuerda el pecado de David. Y María, donde Dios realiza algo totalmente nuevo, la que no tuvo pecado. ¿Y por qué entonces, cuando miramos la genealogía de Jesús, descubrimos toda esta gente con problemas y pecados? Dios no esperó una familia perfecta para venir al mundo y para encarnarse. Encontró santos y pecadores, como es la gente, como es la humanidad, extranjeros y reyes fieles e infieles, mujeres valientes y hombres frágiles. Y de esa historia hizo nacer el Salvador. Por eso nadie puede decir, mi historia está demasiado rota para que Dios actúe. Si Dios pudo escribir la historia de la salvación con aquella familia, también puede escribir la suya y la nuestra. Qué interesante que a Jesús no se le fabricó a la fuerza una familia perfecta, sino que se menciona toda su genealogía con santos y pecadores. Y de ahí nació Jesús. Y aparece hoy el evangelio de cómo fue el nacimiento. Y ya lo cuenta, que nosotros sabemos. Por obra y gracia del Espíritu Santo, la Virgen concibió. Y San José, que no quería repudiarla públicamente, decidió repudiarla en secreto. ¿Por qué la quería repudiar? Porque María estaba embarazada y no era de él. Y él se portó como un verdadero hombre, como tenía que portarse un hombre. Bueno, esta mujer es seriosísima. Yo no había visto mujer más buena, más santa, más seria que esta, pero está embarazada y no es mío, el muchacho no es mío. Y dice la Biblia, ahí que ustedes lo oyeron, que José, al saber esto, decidió repudiarla en secreto, porque era justo. Lo que le tocaba era que la repudie públicamente. Un repudio público le podía llevar a la lapidación. Y José no quería eso. Y cuando él dijo, ya eso es lo que voy a hacer, se le aparece un ángel del Señor en sueño. Y le dice, no temas, José, hijo de David, en llevarte a María, tu mujer, porque la criatura que hay en su vientre viene por obra del Espíritu Santo. Dará a luz un hijo y tú le pondrás por nombre Jesús, porque él salvará. Y le hablamos todas estas cosas, y José creyó en lo que le dijo el ángel, y entonces se llevó a María como esposa. De manera que la boda de Jesús y de José y de la Virgen, ¿tuvo o no tuvo contratiempo? ¿No tuvieron problema? ¡Ay, San José, píntamelo bien bonito! Y a la Virgen, chulísima. Ellos nunca tuvieron problema. Del gordo del brazo, nada más. A ver si cuando una mujer está embarazada y le tiene que decir al marido,

0: lo que le está pasando no fue un problemón para la Virgen. Dicen los biblistas que la Virgen tuvo que aguantar hasta el bochorno de mucha gente.
1: Ahí viene la que está embarazada y no se sabe de quién. Ahí viene.
0: Todo tuvo que aguantarlo ella. Pero al final, la cosa quedó súper clara. Con el nacimiento de su hijo y la vida que llevó hasta la muerte y resurrección. Pero tuvo que aguantar mucho la Virgen, mucho. Entonces San José y la Virgen tuvieron problemas de pareja, del gordo del brazo, tuvieron problemas. Ese fue un problema, no porque ellos lo crearan entre sí, porque a veces los problemas los engendran y los generan en la pareja, y otras veces los problemas le vienen de fuera. Ese fue un problema que le vino a ellos, que por poco le cuesta la ruptura como pareja. Pero Dios intervino y José escuchó la voz de Dios y se solucionó. Aprendan de ahí, pareja de esposo, aprendan de ahí. Cuando hay problema, procuren escuchar la voz de Dios. Antes de enfadarse y estrellar y esto se acabó. Escuchen la voz de Dios como San José y la Virgen para que las cosas se aclaren y puedan salir adelante. Un ejemplo también que nos da San José y la Virgen. Y hoy pues, entonces celebramos esta fiesta de la natividad, del nacimiento de la Virgen María. Y está de cumpleaños ella. A ver qué le podemos regalar hoy a la Virgen. ¿Qué necesita la Virgen? Que los hijos seamos mejores. El mejor regalo que le podemos regalar a la Virgen es ser buenos cristianos y que nos parezcamos, que nos configuremos con su Hijo Jesucristo. Que así sea. Vamos, queridos hermanos y hermanas, a presentarle nuestras peticiones al Señor. Nos ponemos de pie.
2: Por el Santo Padre, el Papa León XIV, por nuestro obispo Andrés Napoleón Romero, sacerdotes, diáconos, religiosas y religiosos que predican la palabra de Dios, para que el Señor les conceda larga vida y santidad, roguemos al Señor.
3: Te rogamos, óyenos.
2: Por la salud de todos los enfermos, envejecientes, por los encarcelados y tristes, roguemos al Señor.
3: Te rogamos, óyenos.
2: Por las vocaciones sacerdotales y religiosas, para que el Señor les asista y puedan dar el sí con alegría y gozo, roguemos al Señor.
3: Te rogamos, óyenos.
2: Por nosotros, aquí reunidos, y los que nos siguen a través de Radio Santa María y los demás medios, para que mantengamos firmes nuestra devoción a la Virgen María, nuestra Madre, y le pidamos el regalo de algunos de sus dones, roguemos al Señor.
3: Te rogamos, óyenos. Haz, Señor, que tu pueblo se vuelva hacia ti de todo corazón, pues tú, que le sigues defendiendo aún cuando peca, le proteges con más amor cuando te sirve fielmente. Por Jesucristo nuestro Señor.
2: Amén.
3: Nos sentamos y presentamos nuestras ofrendas con el pan y el vino.

0: Oren, hermanos, para que este sacrificio mío y de ustedes sea agradable a Dios Padre Todopoderoso.
1: El Señor reciba de tus manos este sacrificio para alabanza y gloria de su nombre, para nuestro bien y de toda su santa iglesia.
0: El amor y la gracia de tu Hijo hecho hombre por nosotros sea nuestro socorro, Señor. Y el que al nacer de la Virgen no menoscabó la integridad de su madre, sino que la santificó, nos libre del peso de nuestros pecados y vuelva así aceptable nuestra ofrenda delante de tus ojos. Por Jesucristo nuestro Señor.
1: Amén.
0: El Señor esté con ustedes.
1: Y con tu espíritu.
0: Levantemos el corazón.
1: Lo tenemos levantado hacia el Señor.
0: Demos gracias al Señor nuestro Dios.
1: Es justo y necesario.
0: En verdad es justo y necesario. Es nuestro deber y salvación darte gracias siempre y en todo lugar y proclamar tus maravillas, Señor, en la perfección de tus santos, y al conmemorar a la bienaventurada Virgen María, exaltar especialmente tu generosidad, inspirándonos en su mismo cántico de alabanza. En verdad hiciste obras grandes en favor de todos los pueblos, y has mantenido tu misericordia de generación en generación, cuando al mirar la humillación de tu esclava, por ella nos diste al autor de la vida, Jesucristo, Hijo tuyo y Señor nuestro. Por él, los ángeles y los arcángeles te adoran eternamente, gozosos en tu presencia. Permítenos asociarnos a sus voces cantando tu alabanza.

Santo eres en verdad, Señor, fuente de toda santidad. Por eso te pedimos que santifiques estos dones con la efusión de tu Espíritu, de manera que se conviertan para nosotros en el cuerpo y la sangre de Jesucristo nuestro Señor, el cual, cuando iba a ser entregado a su pasión voluntariamente aceptada, tomó pan, dándote gracias, lo partió y lo dio a sus discípulos diciendo: tomen y coman todos de él, porque esto es mi cuerpo que será entregado por ustedes.

0: Del mismo modo, acabada la cena, tomó el cáliz y dándote gracias de nuevo, lo pasó a sus discípulos diciendo: tomen y beban todos de él, porque este es el cáliz de mi sangre, sangre de la alianza nueva y eterna, que será derramada por ustedes y por muchos para el perdón de los pecados. Hagan esto en conmemoración mía.
1: Señor mío y Dios mío, creo en ti y te adoro. Bendito y alabado eres, Señor.
0: Este es el sacramento de nuestra fe.
2: Anunciamos tu muerte, proclamamos tu resurrección.
3: Ven, Señor Jesús.
0: Así pues, Padre, al celebrar ahora el memorial de la muerte y resurrección de tu Hijo, te ofrecemos el pan de vida y el cáliz de salvación, y te damos gracias porque nos haces dignos de servirte en tu presencia. Te pedimos humildemente que el Espíritu Santo congregue en la unidad a cuantos participamos del cuerpo y sangre de Cristo. Acuérdate, Señor, de tu Iglesia, extendida por toda la tierra, con el Papa León, con nuestro Obispo Andrés y todos los pastores que cuidan de tu pueblo, llévala a su perfección por la caridad. Acuérdate también de nuestros hermanos que durmieron con la esperanza de la resurrección. Te pedimos en su novenario por Iluminada Fernández García en su último día, Juan Isidro Beato, Carmen Guzmán también en su último día, Rosa Sánchez, Esperanza Enríquez, Cecilia Caraballo, Iluminada Fernández García, Francisco de la Cruz. También te pedimos por Xiomara Vera Sierra en su séptimo mes, Bienvenido Caraballo en sus 23 años, Manuel de Jesús Durán en sus 22 años, Percio Sanz en su 16 años. También te pedimos por todos nuestros parientes y familiares difuntos, nuestros bienhechores, admítelos a contemplar la luz de tu rostro. Ten misericordia de todos nosotros, y así con María la Virgen, Madre de Dios, y Madre nuestra, su esposo San José, los apóstoles y cuantos vivieron en tu amistad a través de los tiempos, merezcamos por tu Hijo Jesucristo compartir la vida eterna y cantar tus alabanzas. Por Cristo, con Él y en Él, a ti Dios Padre Omnipotente, en la unidad del Espíritu Santo, todo honor y toda gloria, por los siglos de los siglos.
2: Amén.
0: Fieles a la recomendación del Salvador y siguiendo su divina enseñanza, nos atrevemos a decir: Padre nuestro que estás en el cielo, santificado sea tu nombre. Venga a nosotros tu reino. Hágase tu voluntad en la tierra como en el cielo. Danos hoy nuestro pan de cada día. Perdona nuestras ofensas, como también nosotros perdonamos a los que nos ofenden. No nos dejes caer en la tentación y líbranos del mal. Líbranos de todos los males, Señor, y concédenos la paz en nuestros días, para que, ayudados por tu misericordia, vivamos siempre libres de pecado y protegidos de toda perturbación, mientras esperamos la gloriosa venida de nuestro Salvador Jesucristo.
2: Tuyo es el reino, tuyo es el poder y la gloria por siempre, Señor.
0: Señor Jesucristo, que dijiste a tus apóstoles: la paz os dejo, mi paz os doy. No tengas en cuenta nuestros pecados, sino la fe de tu Iglesia. Y conforme a tu palabra, concédele la paz y la unidad, tú que vives y reinas por los siglos de los siglos.
3: Amén.
0: Que la paz del Señor esté siempre con ustedes.
3: Y con tu espíritu.
0: Como hermanos, dense la paz.
3: La paz del Señor esté con todos ustedes.

0: hermanos y hermanas, este es el Cordero de Dios, el que quita el pecado del mundo. Dichosos los invitados a la cena del Señor.
1: Señor, no soy digno de que entres en mi casa, pero una palabra tuya bastará para sanarme.
0: El cuerpo y la sangre de nuestro Señor Jesucristo nos guarden para la vida eterna.
1: Amén. En estos momentos hacemos la oración de comunión espiritual para todos los hermanos que están en sus hogares, enfermos, no han podido venir hasta aquí, y los hermanos que están presentes y no están preparados para recibir a Jesús sacramentalmente. Decimos: creo, Jesús mío, que estás realmente presente en el Santísimo Sacramento del altar. Te amo sobre todas las cosas y deseo recibirte en mi alma. Pero como ahora no puedo recibirte sacramentalmente, ven al menos espiritualmente a mi corazón. Y como si ya te hubiese recibido, te abrazo y me uno del todo a ti. Señor, no permitas que jamás me aparte de ti. Amén.

0: La Virgen dará a luz un hijo que salvará a su pueblo de los pecados. Oremos. Que se alegre tu iglesia, Señor, fortalecida con estos sacramentos, y que goce en el nacimiento de la Virgen María, que fue para el mundo esperanza y aurora de salvación. Por Jesucristo nuestro Señor.
1: Amén.
0: Nos sentamos un momentito. Alguno de los parientes de los fallecidos tiene unas palabras.
2: Muy buenas tardes. En nombre de la familia Fernández Guzmán, queremos agradecer profundamente a todos los que nos han acompañado durante estos 9 días de oración por nuestra querida tía Carmen Guzmán. Gracias por cada Eucaristía, cada oración, cada abrazo y cada palabra de consuelo. Hoy despedimos a una mujer que emanaba cariño, pero sobre todo amor. Y así te vamos a recordar. Una mujer llena de servicio, especialmente cercana a sus sobrinos y a toda su familia. Así queremos recordarte. Afable, alegre. Tu entrega y tu cariño te hacían una mujer especial. Y qué hermoso despedirte precisamente en esta catedral donde tantas veces pusiste tu voz al servicio de Dios cantando en su coro. Hoy esa voz guarda silencio entre nosotros, pero el amor que sembró seguirá hablando por ella. Nuevamente, gracias por acompañarnos. Querida tía Carmen, descansa en paz. Siempre vivirás en nuestra memoria y en nuestros corazones. Al final de la bendición, la familia Fernández Guzmán ha preparado un pequeño refrigerio con mucho amor que se estará dando acerca de la funeraria. Esperamos y puedan acompañarnos. Muchas gracias.

0: Bien, nos preparamos para la bendición final. El Señor esté con ustedes.
1: Y con tu espíritu.
0: La bendición de Dios Todopoderoso, Padre, Hijo y Espíritu Santo, descienda sobre ustedes, su familia, y les acompañe siempre.
1: Amén.
0: Con la esperanza en la resurrección y en la vida, y acompañado de la Virgen María, pueden ir en paz.
1: Demos gracias a Dios.

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6: Desde la Ciudad del Vaticano reciban un saludo cordial desde los estudios de transmisión de Radio Vaticano, Vatican News en la Ciudad del Vaticano. En particular, como siempre, nuestro fraterno abrazo va a todos los que nos siguen a través de las radios, en este caso desde América Latina, Radio Santa María en La Vega, República Dominicana.
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0: En el nombre del Padre, y del Hijo, y del Espíritu Santo. Amén.
1: Hoy contemplaremos los misterios de dolor. Primer misterio, la oración de Jesús en el huerto de Getsemaní.
2: Padre nuestro que estás en el cielo, santificado sea tu nombre. Venga a nosotros tu reino, hágase tu voluntad en la tierra como en el cielo.
3: Danos hoy nuestro pan de cada día, perdona nuestras ofensas, como también nosotros perdonamos a los que nos ofenden. No nos dejes caer en tentación y líbranos del mal.
2: Dios te salve María, llena eres de gracia, el Señor es contigo. Bendita tú eres entre todas las mujeres y bendito es el fruto de tu vientre Jesús.
3: Santa María, Madre de Dios, ruega por nosotros pecadores, ahora y en la hora de nuestra muerte. Amén.
2: Dios te salve María, llena eres de gracia, el Señor es contigo. Bendita tú eres entre todas las mujeres y bendito es el fruto de tu vientre Jesús.
3: Santa María, Madre de Dios, ruega por nosotros pecadores, ahora y en la hora de nuestra muerte. Amén.
2: Dios te salve María, llena eres de gracia, el Señor es contigo. Bendita tú eres entre todas las mujeres y bendito es el fruto de tu vientre Jesús.
3: Santa María, Madre de Dios, ruega por nosotros pecadores, ahora y en la hora de nuestra muerte. Amén.
2: Dios te salve María, llena eres de gracia, el Señor es contigo. Bendita tú eres entre todas las mujeres y bendito es el fruto de tu vientre Jesús.
3: Santa María, Madre de Dios, ruega por nosotros pecadores, ahora y en la hora de nuestra muerte. Amén.
2: Dios te salve María, llena eres de gracia, el Señor es contigo. Bendita tú eres entre todas las mujeres y bendito es el fruto de tu vientre Jesús.
3: Santa María, Madre de Dios, ruega por nosotros pecadores, ahora y en la hora de nuestra muerte. Amén.
2: Dios te salve María, llena eres de gracia, el Señor es contigo. Bendita tú eres entre todas las mujeres y bendito es el fruto de tu vientre Jesús.
3: Santa María, Madre de Dios, ruega por nosotros pecadores, ahora y en la hora de nuestra muerte. Amén.
2: Dios te salve María, llena eres de gracia, el Señor es contigo. Bendita tú eres entre todas las mujeres y bendito es el fruto de tu vientre Jesús.
3: Santa María, Madre de Dios, ruega por nosotros pecadores, ahora y en la hora de nuestra muerte. Amén.
2: Dios te salve María, llena eres de gracia, el Señor es contigo. Bendita tú eres entre todas las mujeres y bendito es el fruto de tu vientre Jesús.
3: Santa María, Madre de Dios, ruega por nosotros pecadores, ahora y en la hora de nuestra muerte. Amén.
2: Dios te salve María, llena eres de gracia, el Señor es contigo. Bendita tú eres entre todas las mujeres y bendito es el fruto de tu vientre Jesús.
3: Santa María, Madre de Dios, ruega por nosotros pecadores, ahora y en la hora de nuestra muerte. Amén.
2: Dios te salve María, llena eres de gracia, el Señor es contigo. Bendita tú eres entre todas las mujeres y bendito es el fruto de tu vientre Jesús.
3: Santa María, Madre de Dios, ruega por nosotros pecadores, ahora y en la hora de nuestra muerte. Amén.
2: Gloria al Padre, y al Hijo, y al Espíritu Santo.
3: Como era en un principio, ahora y siempre, por los siglos de los siglos. Amén.
1: Segundo misterio, los azotes que Jesús sufrió atado a la columna.
3: Padre nuestro que estás en el cielo, santificado sea tu nombre. Venga tu reino. Hágase tu voluntad en la tierra como en el cielo.
4: Danos hoy nuestro pan de cada día, perdona nuestras ofensas, como también nosotros perdonamos a los que nos ofenden. No nos dejes caer en tentación y líbranos del mal.
3: Dios te salve María, llena eres de gracia, el Señor es contigo. Bendita tú eres entre todas las mujeres y bendito es el fruto de tu vientre Jesús.
4: Santa María, Madre de Dios, ruega por nosotros pecadores, ahora y en la hora de nuestra muerte. Amén.
3: Dios te salve María, llena eres de gracia, el Señor es contigo. Bendita tú eres entre todas las mujeres, y bendito es el fruto de tu vientre Jesús.
4: Santa María, Madre de Dios, ruega por nosotros pecadores, ahora y en la hora de nuestra muerte. Amén.
3: Dios te salve María, llena eres de gracia, el Señor es contigo. Bendita tú eres entre todas las mujeres, y bendito es el fruto de tu vientre, Jesús.
4: Santa María, Madre de Dios, ruega por nosotros pecadores, ahora y en la hora de nuestra muerte. Amén.
3: Dios te salve María, llena eres de gracia, el Señor es contigo. Bendita tú eres entre todas las mujeres, y bendito es el fruto de tu vientre, Jesús.
4: Santa María, Madre de Dios, ruega por nosotros pecadores, ahora y en la hora de nuestra muerte. Amén.
3: Dios te salve María, llena eres de gracia. El Señor es contigo. Bendita tú eres entre todas las mujeres. Y bendito es el fruto de tu vientre, Jesús.
4: Santa María, Madre de Dios, ruega por nosotros pecadores, ahora y en la hora de nuestra muerte. Amén.
3: Dios te salve María, llena eres de gracia. El Señor es contigo. Bendita tú eres entre todas las mujeres, y bendito es el fruto de tu vientre, Jesús.
4: Santa María, Madre de Dios, ruega por nosotros pecadores, ahora y en la hora de nuestra muerte. Amén.
3: Dios te salve María, llena eres de gracia. El Señor es contigo. Bendita tú eres entre todas las mujeres, y bendito es el fruto de tu vientre, Jesús.
4: Santa María, Madre de Dios, ruega por nosotros pecadores, ahora y en la hora de nuestra muerte. Amén.
3: Dios te salve María, llena eres de gracia. El Señor es contigo. Bendita tú eres entre todas las mujeres, y bendito es el fruto de tu vientre, Jesús.
4: Santa María, Madre de Dios, ruega por nosotros pecadores, ahora y en la hora de nuestra muerte. Amén.
3: Dios te salve María, llena eres de gracia. El Señor es contigo. Bendita tú eres entre todas las mujeres, y bendito es el fruto de tu vientre, Jesús.
4: Santa María, Madre de Dios, ruega por nosotros pecadores, ahora y en la hora de nuestra muerte. Amén.
3: Dios te salve María, llena eres de gracia. El Señor es contigo. Bendita tú eres entre todas las mujeres, y bendito es el fruto de tu vientre, Jesús.
4: Gloria, Santa María, Madre de Dios, ruega por nosotros pecadores, ahora y en la hora de nuestra muerte. Amén.
3: Gloria al Padre, al Hijo y al Espíritu Santo.
4: Como era en un principio, ahora y siempre, por los siglos de los siglos. Amén.
1: Tercer misterio. Jesús es coronado de espinas.
2: Padre nuestro que estás en el cielo, santificado sea tu nombre. Venga a nosotros tu reino, hágase tu voluntad en la tierra como en el cielo.
3: Danos hoy nuestro pan de cada día. Perdona nuestras ofensas, como también nosotros perdonamos a los que nos ofenden. No nos dejes caer en tentación y líbranos del mal.
2: Dios te salve María, llena eres de gracia. El Señor es contigo. Bendita tú eres entre todas las mujeres y bendito es el fruto de tu vientre, Jesús.
3: Santa María, Madre de Dios, ruega por nosotros pecadores, ahora y en la hora de nuestra muerte. Amén.
2: Dios te salve María, llena eres de gracia, el Señor es contigo. Bendita tú eres entre todas las mujeres y bendito es el fruto de tu vientre, Jesús.
3: Santa María, Madre de Dios, ruega por nosotros pecadores, ahora y en la hora de nuestra muerte. Amén.
2: Dios te salve María, llena eres de gracia, el Señor es contigo. Bendita tú eres entre todas las mujeres y bendito es el fruto de tu vientre, Jesús.
3: Santa María, Madre de Dios, ruega por nosotros pecadores, ahora y en la hora de nuestra muerte. Amén.
2: Dios te salve María, llena eres de gracia, el Señor es contigo. Bendita tú eres entre todas las mujeres y bendito es el fruto de tu vientre, Jesús.
3: Santa María, Madre de Dios, ruega por nosotros pecadores, ahora y en la hora de nuestra muerte. Amén.
2: Dios te salve María, llena eres de gracia, el Señor es contigo. Bendita tú eres entre todas las mujeres y bendito es el fruto de tu vientre, Jesús.
3: Santa María, Madre de Dios, ruega por nosotros pecadores, ahora y en la hora de nuestra muerte. Amén.
2: Dios te salve María, llena eres de gracia, el Señor es contigo. Bendita tú eres entre todas las mujeres y bendito es el fruto de tu vientre, Jesús.
3: Santa María, Madre de Dios, ruega por nosotros pecadores, ahora y en la hora de nuestra muerte. Amén.
2: Dios te salve María, llena eres de gracia, el Señor es contigo. Bendita tú eres entre todas las mujeres y bendito es el fruto de tu vientre, Jesús.
3: Santa María, Madre de Dios, ruega por nosotros pecadores, ahora y en la hora de nuestra muerte. Amén.
2: Dios te salve María, llena eres de gracia, el Señor es contigo. Bendita tú eres entre todas las mujeres y bendito es el fruto de tu vientre, Jesús.
3: Santa María, Madre de Dios, ruega por nosotros pecadores, ahora y en la hora de nuestra muerte. Amén.
2: Dios te salve María, llena eres de gracia, el Señor es contigo. Bendita tú eres entre todas las mujeres y bendito es el fruto de tu vientre, Jesús.
3: Santa María, Madre de Dios, ruega por nosotros pecadores, ahora y en la hora de nuestra muerte. Amén.
2: Dios te salve María, llena eres de gracia, el Señor es contigo. Bendita tú eres entre todas las mujeres y bendito es el fruto de tu vientre, Jesús.
3: Santa María, Madre de Dios, ruega por nosotros pecadores, ahora y en la hora de nuestra muerte. Amén.
2: Gloria al Padre, y al Hijo, y al Espíritu Santo.
3: Como era en un principio, ahora y siempre, por los siglos de los siglos. Amén.
1: Cuarto misterio, Jesús con la cruz a cuesta, camino del Calvario.
3: Padre nuestro que estás en el cielo, santificado sea tu nombre. Venga tu reino, hágase tu voluntad en la tierra como en el cielo.
4: Danos hoy nuestro pan de cada día, perdona nuestras ofensas, como también nosotros perdonamos a los que nos ofenden. No nos dejes caer en tentación y líbranos del mal.
3: Dios te salve María, llena eres de gracia, el Señor es contigo. Bendita tú eres entre todas las mujeres, y bendito es el fruto de tu vientre Jesús.
4: Santa María, Madre de Dios, ruega por nosotros pecadores, ahora y en la hora de nuestra muerte. Amén.
3: Dios te salve María, llena eres de gracia, el Señor es contigo. Bendita tú eres entre todas las mujeres, y bendito es el fruto de tu vientre Jesús.
4: Santa María, Madre de Dios, ruega por nosotros pecadores, ahora y en la hora de nuestra muerte. Amén.
3: Dios te salve María, llena eres de gracia, el Señor es contigo. Bendita tú eres entre todas las mujeres, y bendito es el fruto de tu vientre Jesús.
4: Santa María, Madre de Dios, ruega por nosotros pecadores, ahora y en la hora de nuestra muerte. Amén.
3: Dios te salve María, llena eres de gracia, el Señor es contigo. Bendita tú eres entre todas las mujeres, y bendito es el fruto de tu vientre Jesús.
4: Santa María, Madre de Dios, ruega por nosotros pecadores, ahora y en la hora de nuestra muerte. Amén.
3: Dios te salve María, llena eres de gracia, el Señor es contigo. Bendita tú eres entre todas las mujeres, y bendito es el fruto de tu vientre Jesús.
4: Santa María, Madre de Dios, ruega por nosotros pecadores, ahora y en la hora de nuestra muerte. Amén.
3: Dios te salve María, llena eres de gracia, el Señor es contigo. Bendita tú eres entre todas las mujeres, y bendito es el fruto de tu vientre Jesús.
4: Santa María, Madre de Dios, ruega por nosotros pecadores, ahora y en la hora de nuestra muerte. Amén.
3: Dios te salve María, llena eres de gracia, el Señor es contigo. Bendita tú eres entre todas las mujeres, y bendito es el fruto de tu vientre Jesús.
4: Santa María, Madre de Dios, ruega por nosotros pecadores, ahora y en la hora de nuestra muerte. Amén.
3: Dios te salve María, llena eres de gracia, el Señor es contigo. Bendita tú eres entre todas las mujeres, y bendito es el fruto de tu vientre Jesús.
4: Santa María, Madre de Dios, ruega por nosotros pecadores, ahora y en la hora de nuestra muerte. Amén.
3: Dios te salve María, llena eres de gracia, el Señor es contigo. Bendita tú eres entre todas las mujeres, y bendito es el fruto de tu vientre Jesús.
4: Santa María, Madre de Dios, ruega por nosotros pecadores, ahora y en la hora de nuestra muerte. Amén.
3: Dios te salve María, llena eres de gracia, el Señor es contigo. Bendita tú eres entre todas las mujeres, y bendito es el fruto de tu vientre Jesús.
4: Gloria, Santa María, Madre de Dios, ruega por nosotros pecadores, ahora y en la hora de nuestra muerte. Amén.
3: Gloria al Padre, al Hijo y al Espíritu Santo.
4: Como era en un principio, ahora y siempre, por los siglos de los siglos. Amén.
1: Quinto misterio, crucifixión y muerte de Jesús.
2: Padre nuestro que estás en el cielo, santificado sea tu nombre. Venga a nosotros tu reino, hágase tu voluntad en la tierra como en el cielo.
3: Danos hoy nuestro pan de cada día. Perdona nuestras ofensas, como también nosotros perdonamos a los que nos ofenden. No nos dejes caer en tentación y líbranos del mal.
2: Dios te salve María, llena eres de gracia, el Señor es contigo. Bendita tú eres entre todas las mujeres, y bendito es el fruto de tu vientre Jesús.
3: Santa María, Madre de Dios, ruega por nosotros pecadores, ahora y en la hora de nuestra muerte. Amén.
2: Dios te salve María, llena eres de gracia, el Señor es contigo. Bendita tú eres entre todas las mujeres, y bendito es el fruto de tu vientre, Jesús.
3: Santa María, Madre de Dios, ruega por nosotros pecadores, ahora y en la hora de nuestra muerte. Amén.
2: Dios te salve, María, llena eres de gracia, el Señor es contigo. Bendita tú eres entre todas las mujeres, y bendito es el fruto de tu vientre, Jesús.
3: Santa María, Madre de Dios, ruega por nosotros pecadores, ahora y en la hora de nuestra muerte. Amén.
2: Dios te salve María, llena eres de gracia, el Señor es contigo. Bendita tú eres entre todas las mujeres y bendito es el fruto de tu vientre Jesús.
3: Santa María, Madre de Dios, ruega por nosotros pecadores, ahora y en la hora de nuestra muerte. Amén.
2: Dios te salve María, llena eres de gracia, el Señor es contigo. Bendita tú eres entre todas las mujeres y bendito es el fruto de tu vientre Jesús.
3: Santa María, Madre de Dios, ruega por nosotros pecadores, ahora y en la hora de nuestra muerte. Amén.
2: Dios te salve María, llena eres de gracia, el Señor es contigo. Bendita tú eres entre todas las mujeres y bendito es el fruto de tu vientre Jesús.
3: Santa María, Madre de Dios, ruega por nosotros pecadores, ahora y en la hora de nuestra muerte. Amén.
2: Dios te salve María, llena eres de gracia, el Señor es contigo. Bendita tú eres entre todas las mujeres y bendito es el fruto de tu vientre Jesús.
3: Santa María, Madre de Dios, ruega por nosotros pecadores, ahora y en la hora de nuestra muerte. Amén.
2: Dios te salve María, llena eres de gracia, el Señor es contigo. Bendita tú eres entre todas las mujeres y bendito es el fruto de tu vientre Jesús.
3: Santa María, Madre de Dios, ruega por nosotros pecadores, ahora y en la hora de nuestra muerte. Amén.
2: Dios te salve María, llena eres de gracia, el Señor es contigo. Bendita tú eres entre todas las mujeres y bendito es el fruto de tu vientre Jesús.
3: Santa María, Madre de Dios, ruega por nosotros pecadores, ahora y en la hora de nuestra muerte. Amén.
2: Dios te salve María, llena eres de gracia, el Señor es contigo. Bendita tú eres entre todas las mujeres y bendito es el fruto de tu vientre Jesús.
3: Santa María, Madre de Dios, ruega por nosotros pecadores, ahora y en la hora de nuestra muerte. Amén.
2: Gloria al Padre, y al Hijo, y al Espíritu Santo.
3: Como era en un principio, ahora y siempre, por los siglos de los siglos. Amén.
1: Letanía de Nuestra Señora. Señor, ten piedad.
3: Señor, ten piedad.
1: Cristo, ten piedad.
3: Cristo, ten piedad.
1: Señor, ten piedad.
3: Señor, ten piedad.
1: Cristo, óyenos.
3: Cristo, óyenos.
1: Cristo, escúchanos.
3: Cristo, escúchanos.
1: Dios Padre Celestial,
3: ten misericordia de nosotros.
1: Dios Hijo Redentor del mundo,
3: ten misericordia de nosotros.
1: Dios Espíritu Santo,
3: ten misericordia de nosotros.
1: Trinidad Santa, único Dios,
3: ten misericordia de nosotros.
1: Santa María,
3: ruega por nosotros.
1: Santa Madre de Dios,
3: ruega por nosotros.
1: Santa Virgen de las Vírgenes,
3: ruega por nosotros.
1: Madre de Cristo,
3: ruega por nosotros.
1: Madre de la Divina Gracia,
3: ruega por nosotros.
1: Madre de la Iglesia,
3: ruega por nosotros.
1: Madre Purísima,
3: ruega por nosotros.
1: Madre Castísima,
3: ruega por nosotros.
1: Madre Virgen,
3: ruega por nosotros.
1: Madre Santa,
3: ruega por nosotros.
1: Madre Inmaculada,
3: ruega por nosotros.
1: Madre Amable,
3: ruega por nosotros.
1: Madre Admirable,
3: ruega por nosotros.
1: Madre del Buen Consejo,
3: ruega por nosotros.
1: Madre del Creador,
3: ruega por nosotros.
1: Madre del Salvador,
3: ruega por nosotros.
1: Virgen Prudentísima,
3: ruega por nosotros.
1: Virgen digna de veneración,
3: ruega por nosotros.
1: Virgen digna de alabanza,
3: ruega por nosotros.
1: Virgen Poderosa,
3: ruega por nosotros.
1: Virgen Clemente,
3: ruega por nosotros.
1: Virgen Fiel,
3: ruega por nosotros.
1: Ideal de Santidad,
3: ruega por nosotros.
1: Morada de la Sabiduría,
3: ruega por nosotros.
1: Causa de nuestra Alegría,
3: ruega por nosotros.
1: Templo del Espíritu Santo,
3: ruega por nosotros.
1: Honor de los pueblos,
3: ruega por nosotros.
1: Modelo de entrega a Dios,
3: ruega por nosotros.
1: Rosa escogida,
3: ruega por nosotros.
1: Fuerte como la Torre de David,
3: ruega por nosotros.
1: Hermosa como Torre de Marfil,
3: ruega por nosotros.
1: Casa de Oro,
3: ruega por nosotros.
1: Arca de la Nueva Alianza,
3: ruega por nosotros.
1: Puerta del Cielo,
3: ruega por nosotros.
1: Estrella de la Mañana,
3: ruega por nosotros.
1: Salud de los enfermos,
3: ruega por nosotros.
1: Refugio de los pecadores,
3: ruega por nosotros.
1: Consoladora de los afligidos,
3: ruega por nosotros.
1: Auxilio de los cristianos,
3: ruega por nosotros.
1: Reina de los ángeles,
3: ruega por nosotros.
1: Reina de los patriarcas,
3: ruega por nosotros.
1: Reina de los profetas,
3: ruega por nosotros.
1: Reina de los apóstoles,
3: ruega por nosotros.
1: Reina de los mártires,
3: ruega por nosotros.
1: Reina de los que viven su fe,
3: ruega por nosotros.
1: Reina de las vírgenes,
3: ruega por nosotros.
1: Reina de todos los santos,
3: ruega por nosotros.
1: Reina concebida sin pecado original,
3: ruega por nosotros.
1: Reina elevada al cielo,
3: ruega por nosotros.
1: Reina del Santísimo Rosario,
3: ruega por nosotros.
1: Reina de la paz,
3: ruega por nosotros.
1: Cordero de Dios, que quitas el pecado del mundo,
3: perdónanos, Señor.
1: Cordero de Dios, que quitas el pecado del mundo,
3: escúchanos, Señor.
1: Cordero de Dios, que quitas el pecado del mundo,
3: ten misericordia de nosotros.
1: Ruega por nosotros, Santa Madre de Dios,
5: para que seamos dignos de alcanzar la promesa de nuestro Señor Jesucristo.
1: Oremos. Te pedimos, Señor, que nosotros, tus hijos, gocemos siempre de salud de alma y de cuerpo, y por la intercesión gloriosa de Santa María la Virgen, líbranos de las tristezas de este mundo y concédenos las alegrías del cielo. Por Jesucristo nuestro Señor.
3: Amén.

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1: Queridos hermanos y hermanas, nuevamente estamos con ustedes para meditar en este día. Nuestra reflexión de hoy es detenernos ante el dolor de los demás. Y lo formulo como pregunta. ¿Sabemos detenernos ante el dolor de los demás? Esto a propósito de lo que nos dice Jesús en el Evangelio. Jesús se detuvo y dijo ante una persona que estaba enferma, que necesitaba de él, dice Jesús, llámenlo. Luego le preguntó, ¿qué quieres que haga por ti?

calle, a veces hay ancianos que están solos, abandonados, hay familia preocupada por el futuro, que tienen situaciones graves a todos los niveles, hay jóvenes desorientados que sabemos que están tomando caminos malos, la droga, los vicios, la delincuencia. Hay enfermos que necesitan compañía y gente siempre que busca trabajo sin encontrar una oportunidad. En medio de esa realidad tenemos nosotros también que desarrollar nuestra vida. Podemos acostumbrarnos al dolor ajeno, verlo todos los días y dejar que ya eso no produzca ninguna emoción en nosotros. Porque como lo vemos diario, ya decimos, ah, eso es parte de la vida, y la vida es así. No, Dios no quiere que sus hijos sufran. Por eso tenemos que preguntarnos siempre, ¿qué dolores cercanos hemos comenzado nosotros a considerar ya como algo normal, que no nos impactan en lo absoluto, que no producen en nosotros ninguna emoción? ¿Ante qué situaciones hemos perdido la capacidad de sentirnos interpelados? ¿Quién está sufriendo tal vez cerca de mí sin que nos hayamos detenido a conocer su historia? No podemos ser indiferentes. A veces hay situaciones que nos incomodan. Entonces el Evangelio, esta frase que hemos tomado, es de ese milagro que realizó Jesús al ciego Bartimeo. El Evangelio, Bartimeo grita pidiendo compasión y muchas personas intentan hacerlo callar. Ven, ¿qué lección nos da Jesús aquí? Su voz interrumpe la marcha de Jesús. Su sufrimiento resulta incómodo para el resto. Los mismos discípulos quieren apartarlo de Jesús. Pero Jesús, en cambio, se detiene. También nosotros podemos tratar de silenciar esos gritos que cuestionan nuestra tranquilidad o que no nos resultan elegantes a veces en una sociedad que va avanzando de bienestar y en la que nosotros estamos envueltos. Cuando viene un mendigo, una persona harapienta, quisiéramos que no apareciera. Escuchamos realmente a los pobres, a los enfermos, a las personas heridas. El Evangelio no cuestiona. ¿O preferimos pensar que exageran, que son responsables de su situación? Esa es una manera también de nosotros justificar nuestra indiferencia. Ah, es que se han desviado, han tomado eso, mira, la droga y todo eso. Bien, esa es la situación ya final, pero de seguro que detrás de cada persona drogadita, delincuente, así mendiga, hay otra historia, hay una causa que si nosotros la conociésemos, tal vez no nos arriesgáramos a emitir juicios despiadados como muchas veces lo hacemos. Existen también gritos que no utilizan palabras. Hay personas aisladas que viven cercanas de nosotros. Hay jóvenes que cambian repentinamente su conducta. Sí. Hay ancianos también constantemente abandonados. ¿Somos capaces de mirar más allá de la conducta de determinadas personas y preguntarnos qué puede estar sucediendo en el interior de esa persona? Por eso es que los juicios siempre debemos dejárselo a Jesús, a Dios. Porque a veces nosotros juzgamos lo que vemos en apariencia y nos olvidamos qué está detrás. Y Jesús ve mucho más de la apariencia, por eso Él puede practicar la compasión, la misericordia, porque no solamente ve la falta de la persona, sino ve la causa que le provocaron tomar esa actitud. Por eso hay que preguntarse siempre, ¿ayudamos según lo que el otro necesita o según lo que nosotros decidimos? Hay que escuchar, hay que acoger.
es

0: lo que Jesús nos propone. Y ante este enfermo que le traen ciego, Jesús respeta también su libertad. ¿Qué quieres que haga por ti? Una pregunta interesante. Le da la posibilidad de expresar su necesidad. Hace diálogo. No solamente le tira el dinerito, o le tira la ayudita, o le da el pan que pide, sino Jesús le da posibilidad que le cuente. Respeta su libertad. No decide por él, ni lo reduce a su limitación. ¿Qué quieres que haga por ti? Qué bonita actitud. Cuánto bien nos hace aprender esa lección de Jesús. Cuando tratamos de ayudar, podríamos preguntarnos, escuchamos primero a la persona, le preguntamos qué necesita. Podemos ofrecer alimento a veces cuando lo que alguien necesita es trabajo, que le consiga un trabajito, que él poder ser productivo para así conservar esa dignidad. Podemos dar consejos cuando el otro lo que necesita es que le escuchemos. Podemos a veces uno darle frases piadosas cuando la otra persona lo que necesita es una intervención concreta. Entonces Jesús mira, contempla, pregunta, indaga. Deja que la otra persona también se exprese. Y eso es dignidad, eso es respetar al otro. La ayuda que no escucha, cuando nosotros ayudamos, viene una persona y se acerca a nosotros a pedirnos algo y simplemente extendemos la mano y ni lo miramos, corre riesgo de tranquilizar nuestra conciencia, pero no acompañar verdaderamente el dolor del hermano. Jesús nos enseña otra cosa. Servir exige cercanía, respeto, disposición para conocer la realidad de la persona. ¿Qué podemos hacer nosotros realmente ante tantas personas que necesitan ayuda? Ciertamente, podríamos decir, no podemos, yo no puedo resolver todas las necesidades de tantas personas que vienen a mí, ni puedo cargar individualmente con todos los sufrimientos del mundo. Decir mucho, yo no soy Madre Teresa de Calcuta, es una expresión que usamos mucho. Pero esta limitación que experimentamos no debe convertirse en una excusa para permanecer indiferente. Es cierto que no podemos resolver todo el problema del mundo, pero comienza por algo. Por eso termino esta reflexión con una pregunta. ¿Ante qué persona o sufrimiento me está pidiendo Dios que me detenga hoy? Una palabra para también guardar en el corazón y meditarla como María. La compasión comienza cuando el dolor del otro deja de resultarme indiferente. Pidámosle al Señor que nos dé un corazón capaz de detenerse, escuchar y ofrecer ayuda respetuosa y concreta. Amén.
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1: Hoy, la Natividad de la Santísima Virgen María. La fiesta de hoy celebra el nacimiento de la Madre de Jesús, cosa que se recordaba desde el siglo VI en Jerusalén, en el lugar que la tradición señalaba como lugar de su nacimiento, junto a la piscina de Betzata. Se trata del mismo lugar en que se levanta hoy la Basílica de Santa Ana, que fue construida en el siglo XII. En realidad, es una ocasión más de venerar y rendir tributo a la figura de María, destacando su humildad, aunque no sepamos nada acerca de su nacimiento o antepasados. Los cálculos de algunos escritores nos permiten suponer que nacería el año 22 antes de Cristo, probablemente en Jerusalén, y su nombre hebreo era Miriam. La fiesta acostumbran celebrarla desde el siglo VII, en este mismo día, las iglesias romana, bizantina y siria, mientras la iglesia copta la celebra el día anterior.
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3: 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Marcos 7:34. 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
1: 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Marcos 7:34. 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